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3: Estados Unidos estudia atacar al narco con operativos conjuntos en México. Trabajadores de la aerolínea Spirit están impactados tras su cierre. Washington está entre los mejores estados para ser policía en los Estados Unidos. Un motociclista murió al perder el control y caer al vacío en el puente de West Seattle. En México, la presidenta Claudia Sheinbaum dice que quienes buscan apoyo externo están destinados a la derrota. También tendremos deportes este martes en Informativo 1360. Los saluda Carlos Tapia y aquí comienzo con las noticias.

El gobierno de Estados Unidos delineó su estrategia contra las drogas y planteó operativos conjuntos con México y el uso de militares para atacar a las bandas del narcotráfico más allá de su territorio porque representan una amenaza a su seguridad nacional. En un documento de 195 páginas, Estados Unidos estableció los objetivos para enfrentar a facciones delictivas que Donald Trump designó como grupos terroristas extranjeros desde el año pasado, debido a las miles de muertes por sobredosis que causan en su país. Esta designación no es meramente simbólica, es un detonante estratégico que replantea el enfoque del gobierno de los Estados Unidos, pasando de un problema tradicional de aplicación de la ley a una amenaza a la seguridad nacional. En esencia, la Oficina de Política Nacional de Control de Drogas busca combatir a los cárteles mexicanos pasando de una perspectiva policial y judicial establecida en los títulos 18 y 21 del Código Penal de los Estados Unidos a una más amplia que incluye a las Fuerzas Armadas en un contexto de guerra, involucrando facultades bajo los títulos 10 y 50. Este cambio proporciona nuevas y ampliadas facultades para atacar la totalidad de estas redes, incluidos sus sistemas de apoyo financiero y logístico, utilizando todas las capacidades del gobierno de los Estados Unidos, incluyendo herramientas diplomáticas, informativas, militares y económicas, agregó la Oficina de Política Nacional de Control de Drogas. El documento explica que se combatirá a los grupos criminales no solo quitándoles drogas en la frontera con México, sino usando el tráfico de estupefacientes como la principal forma de entender cómo operan, rastreando toda la red desde quién dirige, cómo mueven el dinero, cómo transportan la droga y quién los ayuda a hacerlo. Esto se entiende como una defensa de múltiples capas. Estados Unidos avanzará más allá de una estrategia centrada únicamente en la interdicción en la frontera y buscará atacar y desmantelar sistemáticamente a las propias organizaciones criminales mediante una campaña coordinada, agregó la estrategia. El cierre repentino de la aerolínea Spirit dejó a trabajadores entre el desconcierto y la incertidumbre luego de que la compañía cesara operaciones el pasado 2 de mayo, cancelando todos sus vuelos de forma inmediata tras anunciar una liquidación ordenada. No esperaba esto en lo absoluto, relató Freddy Peterson, sobrecargo de 60 años, quien ahondó en el impacto emocional tras perder su empleo de un momento a otro. El trabajador explicó que su empleo representaba mucho más que una fuente de ingresos. Este trabajo significaba mucho para mí. No era solo un empleo, era parte de mi vida. Ahora, dijo, enfrenta un panorama incierto. No sé qué voy a hacer, hay mucha incertidumbre. Solo estoy tratando de mantenerme fuerte. Este testimonio refleja el efecto inmediato del cierre, que tomó por sorpresa tanto a empleados como a pasajeros, luego de años de dificultades financieras en la aerolínea de bajo costo. Freddy Peterson trabajaba en un vuelo procedente de Detroit, que aterrizó en Newark la noche previa al cierre. «Todos nuestros aviones estaban llenos», afirmó, al recordar que, pese a rumores en redes sociales, la operación parecía normal, con más de 200 pasajeros a bordo. Sin embargo, horas después la realidad cambió. Peterson contó que programó una alarma a las 3 de la mañana para confirmar la situación y describió que todos los vuelos habían sido cancelados. Posteriormente, Delta Airlines lo trasladó de regreso a Atlanta, desde donde condujo hasta su casa. El cierre abrupto puso fin a décadas de operación de Spirit y dejó a miles de empleados enfrentando, de un día para otro, la pérdida de su trabajo y un futuro incierto. El estado de Washington se posiciona entre los mejores lugares del país para ejercer la profesión de policía, según un análisis reciente de Wallet Hub. El informe sobre mejores estados para ser policía ubica a Washington en el puesto número 8, destacando su equilibrio entre salarios, formación y condiciones laborales. El estudio publicado por la mencionada plataforma Wallet Hub evaluó múltiples indicadores para determinar los mejores estados para ser policía en esta nación. En este contexto, Washington obtuvo una puntuación total de 51.80, lo que refleja un desempeño sólido en comparación con otras jurisdicciones.
El estado Siempre Verde ocupa el lugar número 8 a nivel nacional. Este resultado lo coloca dentro del grupo de estados más competitivos para quienes buscan ingresar o desarrollarse en la carrera policial. Además, el análisis considera factores como estabilidad laboral y condiciones de trabajo, aspectos clave dentro del sector de seguridad pública. Uno de los principales puntos fuertes del estado es el nivel de ingresos. Washington se ubica como el segundo mejor estado en cuanto a salario promedio para policías. Según datos de la Oficina de Estadísticas Laborales de los Estados Unidos, los ingresos de los oficiales en este estado se encuentran entre los más altos del país. Sin embargo, el crecimiento salarial ocupa una posición más moderada, situándose en el lugar número 30. Esto indica que, aunque los salarios son altos, su incremento no avanza al mismo ritmo que en otros estados. Por otro lado, el gasto per cápita en protección policial se ubica en el puesto número 26, lo que refleja una inversión media en recursos para la aplicación de la ley. El informe también analiza los riesgos asociados al trabajo policial. En este apartado, Washington muestra indicadores intermedios. El estado ocupa el puesto 27 en tasa de crimen violento, según cifras comparativas que pueden consultarse en el explorador de datos sobre delincuencia del FBI. Asimismo, se posiciona en el lugar número 26 en muertes de oficiales por cada 1000 agentes. Estos datos reflejan un nivel de riesgo moderado dentro del contexto nacional. Otro elemento clave del análisis es la formación profesional. Washington se ubica en el puesto número 13, tanto en requisitos de entrenamiento como en oportunidades dentro del sector. Esto sugiere que el estado mantiene estándares sólidos en la capacitación de sus agentes, lo cual impacta directamente en la calidad del servicio policial. Una colisión fatal en el puente West Seattle está bajo investigación luego de un accidente ocurrido durante esta madrugada. Así lo informó el Departamento de Policía de Seattle. De acuerdo con el comunicado oficial, detectives analizan la colisión fatal en el puente West Seattle, registrada en horas de la madrugada. El incidente ocurrió aproximadamente a la 1:57 en la rampa de salida hacia Primera Avenida Sur. En ese punto, los agentes encontraron a un hombre sin vida en el pavimento. Posteriormente, el cuerpo de bomberos de Seattle llegó al sitio y confirmó el fallecimiento en la escena. Los investigadores determinaron que el motociclista viajaba en dirección oeste por el puente West Seattle. Sin embargo, al tomar la salida, perdió el control y chocó contra una barandilla. Tras el impacto, el conductor fue expulsado por encima de la estructura de protección. Luego cayó al vacío sobre la acera de la Primera Avenida Sur, donde murió debido a la gravedad de sus lesiones. La policía cerró el área para preservar evidencias. Además, detectives del Escuadrón de Investigación de Accidentes de Tráfico realizaron el análisis correspondiente en el lugar. Según el Departamento de Policía de Seattle, este tipo de investigaciones busca esclarecer factores como velocidad, condiciones de la vía y posibles fallas mecánicas. El caso estará abierto y seguirá bajo revisión. El médico forense de King County asumirá la identificación formal del fallecido y la determinación de la causa exacta de su muerte. En México, la presidenta Claudia Sheinbaum encabezó la conmemoración del aniversario 164 de la Batalla de Puebla. Desde el Centro Histórico de la Angelópolis, Sheinbaum destacó que la independencia de México ha sido construida con la valentía del pueblo. La presidenta señaló que en todo momento se tiene que recurrir a Benito Juárez, quien defendió a su pueblo y la independencia. Recordó que aquel 5 de mayo de 1862, el ejército, conformado por hombres del pueblo, derrotó a la milicia más poderosa del mundo, Francia, comandada por Napoleón III, y destacó el liderazgo del general Zaragoza para defender la nación. La presidenta también mencionó lo siguiente: a quienes piensan que la presidenta se arrodilla, están destinados a la derrota. Quienes buscan el apoyo externo por no tener apoyo popular en nuestro país también están destinados a la derrota. A quienes reviven la conquista como salvación, les decimos que están destinados a la derrota. A quienes creen que el pueblo es tonto, están destinados a la derrota. Y a quienes buscan reivindicar a Hernán Cortés y sus atrocidades, están destinados a la derrota.
Vámonos ahora con los deportes. El Arsenal es el primer finalista de la UEFA Champions League. Los Gunners vencieron 1-0, 2-1 global al Atlético de Madrid en el juego de vuelta de las semifinales celebrado en Londres. Bukayo Saka, al minuto 45, hizo el gol del equipo inglés, que enfrentará el 30 de mayo en Budapest por el título al ganador de la serie entre el Bayern Múnich y el campeón Paris Saint-Germain. Estos dos últimos equipos definen mañana al segundo finalista. Los franceses tienen ventaja en el global de 5-4. En unos minutos, a las 6:30 en el Volcán de San Nicolás de los Garza, los Tigres de la U de Nuevo León reciben a Nashville en el juego de vuelta de las semifinales de la CONCACAF Champions Cup. La escuadra felina ganó el encuentro de ida 1-0 con tanto del campeón del mundo Ángel Correa. Mañana miércoles se jugará el partido entre Toluca y Los Ángeles FC. Los californianos tienen la ventaja en el global de 2-1. En aproximadamente media hora, a las 6 de la tarde con 40 minutos, los marineros de Seattle se enfrentan a los Bravos de Atlanta en el segundo juego de la serie celebrada en el Parque T-Mobile. Ayer, en el primero de la serie, Seattle se llevó la victoria 5-4, anotando 5 carreras en el sexto episodio para darle la vuelta al encuentro. El salvamento se lo llevó el sinaloense Andrés Muñoz, que estuvo por espacio de una entrada, permitió un imparable y ponchó a 2 bateadores. Así terminan los deportes y así termina también el espacio de este martes en Informativo 1360. Se despide Carlos Tapia. Buenas tardes para todos.

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1: Esto se llama Tiene Espinas de Rosa.

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2: Estados Unidos estudia atacar al narco con operativos conjuntos en México. Trabajadores de la aerolínea Spirit están impactados tras su cierre. Washington está entre los mejores estados para ser policía en los Estados Unidos. Un motociclista murió al perder el control y caer al vacío en el puente de West Seattle. En México, la presidenta Claudia Sheinbaum dice que quienes buscan apoyo externo están destinados a la derrota. También tendremos deportes este martes en Informativo 1360. Los saluda Carlos Tapia y aquí comienzo con las noticias.

El gobierno de Estados Unidos delineó su estrategia contra las drogas y planteó operativos conjuntos con México y el uso de militares para atacar a las bandas del narcotráfico más allá de su territorio porque representan una amenaza a su seguridad nacional. En un documento de 195 páginas, Estados Unidos estableció los objetivos para enfrentar a facciones delictivas que Donald Trump designó como grupos terroristas extranjeros desde el año pasado, debido a las miles de muertes por sobredosis que causan en su país. Esta designación no es meramente simbólica, es un detonante estratégico que replantea el enfoque del gobierno de los Estados Unidos, pasando de un problema tradicional de aplicación de la ley a una amenaza a la seguridad nacional. En esencia, la Oficina de Política Nacional de Control de Drogas busca combatir a los cárteles mexicanos pasando de una perspectiva policial y judicial establecida en los títulos 18 y 21 del Código Penal de los Estados Unidos a una más amplia que incluye a las Fuerzas Armadas en un contexto de guerra, involucrando facultades bajo los títulos 10 y 50. Este cambio proporciona nuevas y ampliadas facultades para atacar la totalidad de estas redes, incluidos sus sistemas de apoyo financiero y logístico, utilizando todas las capacidades del gobierno de los Estados Unidos, incluyendo herramientas diplomáticas, informativas, militares y económicas, agregó la Oficina de Política Nacional de Control de Drogas. El documento explica que se combatirá a los grupos criminales no solo quitándoles drogas en la frontera con México, sino usando el tráfico de estupefacientes como la principal forma de entender cómo operan, rastreando toda la red desde quién dirige, cómo mueven el dinero, cómo transportan la droga y quién los ayuda a hacerlo. Esto se entiende como una defensa de múltiples capas. Estados Unidos avanzará más allá de una estrategia centrada únicamente en la interdicción en la frontera y buscará atacar y desmantelar sistemáticamente a las propias organizaciones criminales mediante una campaña coordinada, agregó la estrategia. El cierre repentino de la aerolínea Spirit dejó a trabajadores entre el desconcierto y la incertidumbre luego de que la compañía cesara operaciones el pasado 2 de mayo, cancelando todos sus vuelos de forma inmediata tras anunciar una liquidación ordenada. No esperaba esto en lo absoluto, relató Freddy Peterson, sobrecargo de 60 años, quien ahondó en el impacto emocional tras perder su empleo de un momento a otro. El trabajador explicó que su empleo representaba mucho más que una fuente de ingresos. Este trabajo significaba mucho para mí. No era solo un empleo, era parte de mi vida. Ahora, dijo, enfrenta un panorama incierto. No sé qué voy a hacer, hay mucha incertidumbre. Solo estoy tratando de mantenerme fuerte. Este testimonio refleja el efecto inmediato del cierre, que tomó por sorpresa tanto a empleados como a pasajeros, luego de años de dificultades financieras en la aerolínea de bajo costo. Freddy Peterson trabajaba en un vuelo procedente de Detroit, que aterrizó en Newark la noche previa al cierre. «Todos nuestros aviones estaban llenos», afirmó, al recordar que, pese a rumores en redes sociales, la operación parecía normal, con más de 200 pasajeros a bordo. Sin embargo, horas después la realidad cambió. Peterson contó que programó una alarma a las 3 de la mañana para confirmar la situación y describió que todos los vuelos habían sido cancelados. Posteriormente, Delta Airlines lo trasladó de regreso a Atlanta, desde donde condujo hasta su casa. El cierre abrupto puso fin a décadas de operación de Spirit y dejó a miles de empleados enfrentando, de un día para otro, la pérdida de su trabajo y un futuro incierto. El estado de Washington se posiciona entre los mejores lugares del país para ejercer la profesión de policía, según un análisis reciente de WalletHub. El informe sobre mejores estados para ser policía ubica a Washington en el puesto número 8, destacando su equilibrio entre salarios, formación y condiciones laborales. El estudio publicado por la mencionada plataforma WalletHub evaluó múltiples indicadores para determinar los mejores estados para ser policía en esta nación. En este contexto, Washington obtuvo una puntuación total de 51.80, lo que refleja un desempeño sólido en comparación con otras jurisdicciones. El estado Siempre Verde ocupa el lugar número 8 a nivel nacional.
Este resultado lo coloca dentro del grupo de estados más competitivos para quienes buscan ingresar o desarrollarse en la carrera policial. Además, el análisis considera factores como estabilidad laboral y condiciones de trabajo, aspectos clave dentro del sector de seguridad pública. Uno de los principales puntos fuertes del estado es el nivel de ingresos. Washington se ubica como el segundo mejor estado en cuanto a salario promedio para policías. Según datos de la Oficina de Estadísticas Laborales de los Estados Unidos, los ingresos de los oficiales en este estado se encuentran entre los más altos del país. Sin embargo, el crecimiento salarial ocupa una posición más moderada, situándose en el lugar número 30. Esto indica que, aunque los salarios son altos, su incremento no avanza al mismo ritmo que en otros estados. Por otro lado, el gasto per cápita en protección policial se ubica en el puesto número 26, lo que refleja una inversión media en recursos para la aplicación de la ley. El informe también analiza los riesgos asociados al trabajo policial. En este apartado, Washington muestra indicadores intermedios. El estado ocupa el puesto 27 en tasa de crimen violento, según cifras comparativas que pueden consultarse en el explorador de datos sobre delincuencia del FBI. Asimismo, se posiciona en el lugar número 26 en muertes de oficiales por cada 1000 agentes. Estos datos reflejan un nivel de riesgo moderado dentro del contexto nacional. Otro elemento clave del análisis es la formación profesional. Washington se ubica en el puesto número 13, tanto en requisitos de entrenamiento como en oportunidades dentro del sector. Esto sugiere que el estado mantiene estándares sólidos en la capacitación de sus agentes, lo cual impacta directamente en la calidad del servicio policial. Una colisión fatal en el puente West Seattle está bajo investigación luego de un accidente ocurrido durante esta madrugada. Así lo informó el Departamento de Policía de Seattle. De acuerdo con el comunicado oficial, detectives analizan la colisión fatal en el puente West Seattle, registrada en horas de la madrugada. El incidente ocurrió aproximadamente a la 1:57 en la rampa de salida hacia Primera Avenida Sur. En ese punto, los agentes encontraron a un hombre sin vida en el pavimento. Posteriormente, el cuerpo de bomberos de Seattle llegó al sitio y confirmó el fallecimiento en la escena. Los investigadores determinaron que el motociclista viajaba en dirección oeste por el puente West Seattle. Sin embargo, al tomar la salida, perdió el control y chocó contra una barandilla. Tras el impacto, el conductor fue expulsado por encima de la estructura de protección. Luego cayó al vacío, sobre la acera de la Primera Avenida Sur, donde murió debido a la gravedad de sus lesiones. La policía cerró el área para preservar evidencias. Además, detectives del Escuadrón de Investigación de Accidentes de Tráfico realizaron el análisis correspondiente en el lugar. Según el Departamento de Policía de Seattle, este tipo de investigaciones busca esclarecer factores como velocidad, condiciones de la vía y posibles fallas mecánicas. El caso estará abierto y seguirá bajo revisión. El médico forense de King County asumirá la identificación formal del fallecido y la determinación de la causa exacta de su muerte. En México, la presidenta Claudia Sheinbaum encabezó la conmemoración del aniversario 164 de la Batalla de Puebla. Desde el Centro Histórico de la Angelópolis, Sheinbaum destacó que la independencia de México ha sido construida con la valentía del pueblo. La presidenta señaló que en todo momento se tiene que recurrir a Benito Juárez, quien defendió a su pueblo y la independencia. Recordó que aquel 5 de mayo de 1862, el ejército, conformado por hombres del pueblo, derrotó a la milicia más poderosa del mundo, Francia, comandada por Napoleón III, y destacó el liderazgo del general Zaragoza para defender la nación. La presidenta también mencionó lo siguiente: a quienes piensan que la presidenta se arrodilla, están destinados a la derrota. Quienes buscan el apoyo externo por no tener apoyo popular en nuestro país también están destinados a la derrota. A quienes reviven la conquista como salvación, les decimos que están destinados a la derrota. A quienes creen que el pueblo es tonto, están destinados a la derrota. Y a quienes buscan reivindicar a Hernán Cortés y sus atrocidades, están destinados a la derrota. Vámonos ahora con los deportes.
El Arsenal es el primer finalista de la UEFA Champions League. Los Gunners vencieron 1-0, 2-1 global al Atlético de Madrid en el juego de vuelta de las semifinales celebrado en Londres. Bukayo Saka, al minuto 45, hizo el gol del equipo inglés, que enfrentará el 30 de mayo en Budapest por el título al ganador de la serie entre el Bayern Múnich y el campeón Paris Saint-Germain. Estos dos últimos equipos definen mañana al segundo finalista. Los franceses tienen ventaja en el global de 5-4. En unos minutos, a las 6:30 en el Volcán de San Nicolás de los Garza, los Tigres de la U de Nuevo León reciben a Nashville en el juego de vuelta de las semifinales de la CONCACAF Champions Cup. La escuadra felina ganó el encuentro de ida 1-0 con tanto del campeón del mundo Ángel Correa. Mañana miércoles se jugará el partido entre Toluca y Los Ángeles FC. Los californianos tienen la ventaja en el global de 2-1. En aproximadamente media hora, a las 6:40, los Marineros de Seattle se enfrentan a los Bravos de Atlanta en el segundo juego de la serie celebrada en el Parque T-Mobile. Ayer, en el primero de la serie, Seattle se llevó la victoria 5-4, anotando 5 carreras en el sexto episodio para darle la vuelta al encuentro. El salvamento se lo llevó el sinaloense Andrés Muñoz, que estuvo por espacio de una entrada, permitió un imparable y ponchó a 2 bateadores. Así terminan los deportes y así termina también el espacio de este martes en Informativo 1360. Se despide Carlos Tapia. Buenas tardes para todos.

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0: Muy buenos días, buenos días, buenos días. ¿Cómo amanecieron? Espero que muy bien. Bueno, gracias a mi compañero Carlos Tapia cubriendo ayer, pues la mitad del personal descansamos ayer 5 de mayo y hoy la otra mitad estará descansando pues Mercedes García, Carlos Tapia, Carlos Barajas. Aquí estaremos el resto del personal cubriendo la programación de El Rey 1360. Así es que pues ayer estuvimos con día feriado para mí, hoy día feriado para la otra mitad, y así es que estamos aquí listos para continuar normalmente con nuestra transmisión de El Rey 1360 y sobre todo esta sección de Comentando las Noticias 1360 desde las 6 de la mañana. Así es que así estaremos un buen rato en este horario que estamos ya acostumbrados todos. Muchas gracias por su paciencia. Muy bien, comenzamos a ver cómo se va a portar el clima, no sin antes saludar a Javier Rodríguez. Muchas gracias, bendiciones, buenos días, feliz miércoles para todos, nos dice Javier. Gracias, Javier.
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0: Muy bien, son las 6 de la mañana con 3 minutos en el reloj de cabina del Rey 1360. Vamos entonces al clima. Estamos a 12 grados centígrados. Estará nublado. Ya está nublado ahorita, pero se va a despejar. Y esperemos que pues tengamos el clima más fresco. Probablemente vamos a llegar a solamente 17 grados centígrados. Hablando en grados Fahrenheit, estamos a 54. Y vamos a llegar a 62, seminublado, semisoleado, mañana nublado. Les tengo muy buenas noticias, muy buenas noticias. Resulta que el viernes estará completamente soleado. El sábado soleado con nubes, el domingo soleado con nubes, el lunes soleado con nubes, el jueves y el miércoles y el martes. Lo dije al revés, ¿no? Pero estaremos soleados con nubes, que tendremos muchos días de sol. Solamente el día de mañana jueves estará nublado, nos dicen. Espero que cumplan los meteorólogos con la información, porque aquí el clima es un poquito difícil de pronosticar. Pero los dos días de calor que tuvimos el domingo y el lunes, pues pasaron a la historia ya. Volvemos a nuestros climas muy frescos por el lado de el noroeste. Así es que a seguirse tapando, señoras y señores, y seguir gozando de el magnífico clima que tenemos aquí, ya próximo verano. Estamos este día a día 6 de mayo. Nos quedan, pues vamos a decirlo así, 6, 24 más 21, como unos 40 días, por decirlo así, de la primavera para empezar un precioso verano como lo es siempre en estos rumbos del noroeste de los Estados Unidos. Así estamos aquí en Seattle en estos momentos. Así es que vamos entonces al tráfico. Adelante.
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0: Muy bien, iniciamos con el tráfico manejando desde Olimpia hasta el puerto de Tacoma. Se ve todo bien. De Tacoma vamos a manejar hasta la 90. Muy bien, se ve todo. Y por la 167 nos vamos hacia el norte manejando y llegamos ahí a la intersección de la 405 con la 167 y... Hay paso, señoras y señores, tranquilo para el norte, pero ya más adelante no se pone tan tranquilo. Hay muchos trabajos que están realizando ahí, que espero que sea muy bueno para bien, por supuesto. Muchos trabajos de reparación y sobre todo de construcción. Así es que llegamos pues a la 90 y también por la 5 llegamos también a la 90 sin ninguna novedad. Así es que así estamos, señoras y señores. viendo que el tráfico, pasamos por Bellevue y pasamos por Seattle sin ninguna novedad también, y nos vamos hacia el norte, donde siempre se maneja muy tranquilo hacia el norte, porque la mayoría viene hacia Seattle. Esa es la ventaja que tenemos los que venimos manejando del norte para el norte. Gracias, muchas gracias. Mili Martínez, buenos días. Mariela Girón, ¿cómo estás, Mariela? Gracias, bienvenido, gracias. Se me hizo un día largo, dice Sergio Moreno de Flores. Saludos, don Horacio, desde Toluca, Estado de México. Ay, un sueño de andar recorriendo todo México. No conozco Toluca, espero algún día visitarlos por allá también, con muchísimo gusto. Bueno, vamos a recibir la primera llamada, a ver si se trata de algo interesante, bueno, como siempre. Buenos días.
2: Buenos días, nada más quería reportar un accidente.
0: Ándale, ¿dónde andas, mi estimado? ¿Dónde está el accidente?
2: Oh, ya pasé el 405, antes de llegar a la Colcrete, viniendo de Renton a Bellevue.
0: Viniendo de Renton a Bellevue, ok, ya que capté. ¿Qué viste, eh? Que platícanos.
2: Nada más vi ahí un choque, ya está la policía ahí, ya están las emergencias. Y sí, está un poco ocupado el frío, el 405 está lleno casi.
0: Sí, está lleno desde antes de llegar a ver en Coal Creek, ¿verdad? Coal Creek, me dices, ¿verdad?
2: Sí, antes de llegar, ajá, y ahí ya se despeja.
0: Ah, muy bien, pues esto acaba de suceder porque no lo tengo reportado todavía aquí por parte del el Departamento de Transportación de Estado de Washington. Dime.
2: Sí, apenas pasó, por eso no ha salido en el mapa.
0: ¿Cuántos carros involucrados viste,
2: No, como cuatro.
0: ¿Cuatro? ¿Qué crees que pasaría? ¿Cuáles son tus conclusiones ahí?
2: Yo creo que vienen muy pegados, ¿no? Y frenan de repente.
0: Sí, y hay gente que frena de adrede de repente, que tiene mucho cuidado,
2: Sí, porque a veces no guardan la distancia y vienen manejando como locos o algo.
0: Fíjate que hoy me tocaron dos, precisamente, que venía manejando, rebasando por la izquierda, por la derecha, por la izquierda, por la derecha, y metiéndose así apenas. Ya ves que uno trata de tomar distancia, ¿verdad?
2: Exactamente.
0: Y en esa precaución que uno tiene, ahí van y se meten, fíjate. Entonces,
2: sí.
0: Hay locos.
2: Y luego, si, por ejemplo, vamos a suponer que tú vas dejando distancia, y se te meten de todos modos, así que tú te vas retrasando.
0: Así es.
2: Vas otra vez dejando distancia y te meten de nuevo.
0: Sí, no se puede. Lo obligan a uno a pegarse un poquito más, porque si no, olvídate. Entonces, hay muchos que les importa un cacahuate, la verdad, las cosas, lo que pueda suceder. Y de eso sobran, Dime.
2: Y como dice usted, yo tomé el ejemplo de venirme por lo menos 10 minutos antes y viera que relajado me vengo.
0: ¿Verdad que sí? No, yo también, fíjate, la verdad, las cosas, cuando se me pegan un poquito las cobijas, porque hay que reconocerlo, ¿no? Está muy a gusto, ¿no? 5 minutitos más y después le pueden esos 5 minutitos, ¿a poco no es cierto?
2: No, sí, viene uno bien relajado, todavía llegas a tu trabajo a sentarte un ratito.
0: ¿Verdad que sí? Sí, yo también, fíjate, lo hago así. Y vamos a seguir con esa regla de los 10 minutos a tráfico regular. 20 minutos, 15 minutos a tráfico de lluvia y una media hora a tráfico de nieve. ¿Te parece bien la idea?
2: Perfecto.
0: Muchas gracias por tu apoyo.
2: Gracias por darnos esa idea, señor.
0: No, al contrario, estoy para servirte, mi estimado amigo. Muchas gracias por el reporte que acabas de hacer,
2: Ok, luego cuídense.
0: André, pues cuídate mucho también. Adiós, muchísimas gracias. Adiós. Esa es nuestra gente, señores y señores, que reporta las cosas antes de que salgan oficialmente. ¿Cómo la ve usted, Qué bueno. Muchas gracias a todos, Y hablando de clima, allá en Thornton, Colorado, aunque usted no lo crea, está nevando. Y está nevando fuerte. Allá en Colorado, en una población que se llama Thornton, en estos momentos está nevando. Nevadas en el mes de mayo. ¿Cómo la ve usted,
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0: Señoras y señores, nos está haciendo mucho daño esta guerra en Irán. Ayer le preguntaron a la abogada Cintia, Oiga, Cintia, ¿qué podemos hacer para que ya no siga todo esto? Votando, dijo. Sí, las intermedias en el mes de noviembre, donde una tercera parte, vamos a decirlo así, del Congreso de los Estados Unidos estaría en votación para poder frenar todo este tipo de situaciones, porque, pues primero dijo Trump de 4 a 5 semanas y ya van casi 9 semanas. Y no veo yo fin a esto. Y lo dijimos. Irán es un pueblo muy guerrero, con miles de años de estar soportando guerras, invasiones y lo demás. No creo que nada más por situaciones políticas o, pues, discusiones diplomáticas, si se puede, vayan a terminar con esta guerra. No, no lo creo. Por lo tanto, la gasolina me tocó verla en Shell hoy en la mañana en el camino aquí al trabajo a $6.29, incluyendo los 10 centavos de la tarjeta que se paga. $6.29 la regular y la premium $6.39 en ambas gasolinerías, la Shell y la Chevron. ¿Cómo la ve usted, eh? La pregunta es, o pregúntome yo, no veo fin a eso, la verdad de las cosas, hay que ser honestos, ahorita voy con detalles de eso. ¿Usted cree que lleguemos a $7? Está muy caro el asunto, y no nada más aquí, en otras partes también. Me tocó llevarle un pollo rostizado a mi mamá, de Costco, y me costó $7 en México. Mientras aquí ya está en $4.99. Increíble, ¿eh? No sé cómo puede sobrevivir. Sí sentí lo caro allá, sí sentí lo caro regresando. 3 chiles verdes por $2 y feria. Unos cuantos chilitos güeritos ahí, $2 y feria. Sí nos afecta, claro que nos afecta. ¿Cómo no? Y estoy hablando de que el diésel está arriba de los $7. Obvio, nos van a seguir subiendo el precio. Qué lástima que me encuentro con esa situación. Y el gobierno está actuando mal, es la verdad. No vemos un final, no vemos un plan, no vemos un objetivo claro. Es un cambio de planes que ¿cómo dije ayer? Que la libertad, que furia, que puros nombres así, luego... Ahorita voy a ir con esos detalles. Otro detalle que me entristeció mucho, son esos locos que ya no los invito yo a que anden en el centro de Seattle. Es muy peligroso. ¿Qué tendremos que traer? ¿Alguna navaja o alguna pistola con nosotros? Porque vi un video que sale en Cairo 7, noticias locales, donde desafortunadamente una persona de color, ¿y por qué digo desafortunadamente? Porque si por si ya la traen contra los negritos, ¿eh? Les lo digo, cariño, ¿eh? Dos jóvenes afroamericanos atacan por la espalda, cobardemente, vilmente, a una persona mayor, 77 años, lo vi en las imágenes de vigilancias existentes aquí en la ciudad, en el mero centro de Seattle. A este hombre de 77 años lo enviaron al hospital y según los fiscales el anciano sufrió fractura del brazo, fractura de rodilla y corte en la frente. El ataque no fue provocado por nadie, se iba caminando tranquilamente y dos de este tipo de gentes, drogados yo creo, fueron capturados afortunadamente. Ahí en la tristemente célebre esquina de la Tercera y la Pine. ¿Qué no podrán tener un poquito de buquelismo? ¿Qué es buquelismo? Que actúen como un señor Bukele, que no tienen los pantalones. Porque ahora las mujeres usan pantalones, por supuesto. La alcaldesa, que no tiene los pantalones. Como para reforzar y limpiar esta bola de vagos de ahí. ¿Qué culpa tiene ese señor que va caminando tranquilamente? Lo vi en video, lo puede ver usted en Cairo 7. ¿Qué culpa tiene ese señor de ir caminando tranquilamente y atacado por la espalda por dos individuos? Y hacerle todo ese daño. Ya basta, señoras y señores. No tienen pantalones para limpiar cualquier sujeto sospechoso. Oye, ¿tú qué andas haciendo aquí? Vámonos. ¿No hay protección para nosotros así? No, no la hay. Así es que no lo invito yo, o lo invito a que no vaya a pasear al Pike Place Market, a pasear por la tercera, la Pine, la Pike, en Belltown. No. Ni siquiera ir a caminar enfrente del mar, en el paseo nuevo ese. ¿De qué sirvió? ¿Eh? No vaya. No vaya. Porque no sabe qué sorpresa le pueden dar, ya que las autoridades no están protegiendo esa área. Aquí está muy claro. Muy claro. Y no es la única ocasión que ha sucedido esto. Ha sucedido mucho. Entonces, ¿tiene algún negocio usted en el centro de Seattle? No, no vaya. Estaba viendo también que ese famoso impuesto que un profesor de no sé qué universidad y la gente está diciendo que ya no quiere comprar casa aquí. Se quieren ir. Está muy caro el estado de Washington. Simple y llanamente ve usted el precio de la gasolina aquí. Empresas están considerando irse. Se los dije. ¿Se acuerdan? Desde un principio, cuando salió esta ley, que aplaudieron al gobernador firmándola ahí de cobrarle más impuestos sobre lo más ganancias de $1,000,000, están instando a personas a irse de aquí. Están empujando a empresas, están pensando, ya en serio, ¿eh? Una de cada cuatro empresas está pensando en retirarse del estado de Washington. ¿Por qué? ¿Que no es suficiente con todo el dineral que entran con las grandes empresas mundiales que tenemos aquí? Aquí está Amazon, aquí está Google, aquí está Microsoft, Boeing. ¿No es suficiente? ¿Y para qué? Para ayudar al necesitado. ¿Para eso? Pues ¿cómo al ratito vamos a ser todos necesitados? Con este tipo de leyes, con este tipo de falta de trabajo que pudiese existir en un momento y un futuro no muy lejano. Síganle, síganle. Que no es suficiente con que se cobre un porcentaje sobre 1, 2, 3, 4 millones, no. Quieren cobrar sobre el millón y posteriormente un sobreimpuesto más del 9.9%. Y fíjense, ¿cuándo pasó esto? Meses atrás. Y hasta ahora están saliendo lo que yo comenté en un principio, cuando era una propuesta apenas. No estoy inventando, no es mi opinión, es la realidad la que estoy informando. Esos son los resultados de estudios y esos son resultados de... Yo no soy ninguna eminencia. Yo no tengo ningún doctorado en economía o en microeconomía o economía local, no. Sí, pero lo dije. Y ahora los eruditos, los expertos, están dando exactamente la misma opinión que yo di. La pregunta es, ¿van a parar esto? No lo creo. No lo creo. Entonces, atengámonos a las consecuencias. He dicho. Estados Unidos anda mal, señoras y señores. Yo lo he dicho desde un principio. ¿Para qué tanto? ¿Para qué tanto polvadera si está regado? ¿Para qué tanto brinco? Estando el suelo tan parejo, como dice el dicho. ¿A qué me refiero? A las deportaciones. Ya empezaron otra vez. Aguas. Aquí les va esto. El zar de la frontera de la Casa Blanca advierte que vienen deportaciones masivas. Así lo dijo Tom Homan, desestimando este martes las críticas dentro de la base del presidente Donald Trump, que dicen que la administración no está deportando lo suficiente. Hay gente de MAGA que no está contenta por la baja cantidad o los bajos resultados de las operaciones de ICE. Quieren más, quieren mucho más. Ahora, mi pregunta, o pregúntome yo, ¿por qué no se hace un sistema? Es igual que las drogas, hombre. ¿Por qué no se hace un sistema de contratación oficial donde se cubran todos aquellos trabajos que son necesarios que la gente de aquí no quiere hacer? No quiere andar agachados recogiendo cebollas. No quiere andar, como decimos en el norte, encaramados en los árboles bajando las frutas, piscando. No quieren andar en el raso del sol. No quieren andar limpiando la popó de las vacas. No quieren andar arriba de los techos. Entonces regulen eso, es fácil hacerlo. Es tan fácil que abriendo agencias de trabajo en los diferentes países en el mundo, donde se cobre, no importa, que la pague el patrón, que la pague el trabajador, pero que se regularice eso, pero no quieren, pues. Yo les apuesto lo que gusten a ustedes, aunque no me guste apostar a mí, que algún trabajador que quiera tramitar una visa de trabajo de México a Estados Unidos lo van a mandar por un tubo. Lo peor del caso es que si alguna persona quiere sacar una visa de turismo, inclusive, se la niegan y no les devuelven el dinero. Me dijeron que andaba como en 5,000 pesos tramitar la visa, aún teniendo pasaporte ya mexicano, por supuesto, en este caso México. Les cobran alrededor de 5,000 pesos, van, hacen la entrevista, se la niegan, y uno no puede decir, y mis 5,000 pesos, no me diste la visa. Es como ir a un restaurante y pedir un platillo. No llega el platillo, no se lo sirve. Ahí viene el mesero, le dice, la cuenta, señor, aquí está del platillo. Oiga, pero si no me trajeron la comida, usted tiene que pagar de todo, si no, no sale del restaurante. Es igualito. Mi pregunta es, ¿por qué? Porque hicieron trabajar al gringo que está ahí en el consulado y ese le tienen que pagar eso. O sea, que el mesero caminó de la cocina a la caja, de la caja a la mesa, de la mesa a la caja, y dijo, es tanto, pues si no me trajeron la comida, ¿no le hace? Es que no quiso hacerla el cocinero, pague usted, ya me hizo trabajar. Apenas aquí se ven esas cosas, de veras, en serio. ¿Y la gente qué hace allá en México? Nada, nada. Y están los sangrones y orgullosos empleados de los consulados viéndote con desdén para abajo y como que les damos asco. Es verdad. No todos, hago la aclaración, pero la mayoría sí. ¿Ustedes creen que va a ir una persona sin dinero, necesitada de venir a trabajar a los Estados Unidos a pedir una visa, a querer las cosas, hacerlas bien? ¿Le van a dar la visa? No, no le van a dar la visa. ¿Y qué le queda? Pues venirse como de lugar. Y todavía, los de MAGA, o sea, hagamos Estados Unidos grande otra vez, no me gusta decir América a mí, porque no es. Es parte nada más. Están renegando de que van muy pocos, hay que hacerlo más deportaciones. Y durante la intervención en la exposición de seguridad fronteriza en Phoenix, Arizona, en una sala llena de agentes del Departamento de Seguridad Nacional y personal de la industria, un Homan desafiante advirtió la promesa de hacer deportaciones en masa, que va a ocurrir eso. Para las personas que dicen que el presidente está volviéndose débil con la deportación masiva, no tienen ni siquiera una idea de lo que están hablando, dijo Homan, refiriéndose pues a tales detractores como guerreros de los teclados, o sea, de los escritores, de los periodistas. Homan también dijo que habló con el secretario de Seguridad Nacional, Mark Mullen, la mañana de este martes para discutir sobre la administración de lo que van a hacer en los próximos meses. Todavía no han visto nada, dijo Homan en un tono amenazante. Este año será un buen año, vienen deportaciones masivas, como la ve usted. Los comentarios de Homan en el evento de Phoenix, en una sala típicamente amistosa donde los funcionarios del gobierno atienden a ser un poco más desinhibidos en sus declaraciones que en otras apariciones públicas o durante conferencias de prensa, se producen en un momento en que el Departamento de Seguridad Nacional, DHS, por sus siglas en inglés, busca adoptar bajo el mandato de Mullen un enfoque más específico, discreto en sus agendas y en sus operaciones también, que se regulan bajo el liderazgo de la exsecretaria Kristi Noem. En un contexto en que las encuestas muestran que los estadounidenses están cada vez más descontentos con estas agresivas campañas de represión por parte del gobierno federal. La gestión de Kristi Noem vio controversias casi diarias. Agentes que violaban la ley, agentes que asesinaban estadounidenses. Y después de estas muertes de un segundo ciudadano estadounidense, en ejemplo, el enfermero de cuidados intensivos, Alex Pleri, pues dicen que se supervisó el despliegue y la calma de los ánimos, que parecen que tienen órdenes de que se calmen mientras pasa esta acción tan baja, tan agresiva. Vaya usted a saber, y yo sí sé, casi estoy seguro de que contrataron cerca de los 1,600 que Donald Trump liberó de la cárcel en el ataque del Capitolio, casi estoy seguro, por eso traen máscaras, que son agentes del ICE, como un premio al apoyo de ese movimiento de ataque contra la democracia de los Estados Unidos, aquel 6 de enero del 2021. Homan también dijo este martes que las amenazas criminales y de seguridad pública tienen que ser la prioridad, pero añadió, o sea, las cárceles de migración siguen todavía siendo cárceles, no son centros de detención, no tienen vergüenza. ¿Por qué? Porque según ellos están encerrando puros criminales. Un saludo para todos nuestros compañeros que están guardados ahí en esa cárcel en Tacoma. Me acuerdo muy bien de usted, Rogelio. Lo tengo siempre aquí en mi tintero. Dice que es la prioridad del país protegernos de esos criminales y esas amenazas que tenemos con la gente que viene a trabajar. Y esos que atacaron a ese señor de 77 años, esos afroamericanos, que son minoría, nos pegan unas quemadas, señoras y señores. Nos ponen en un lugar muy malo en el pensamiento de los demás. ¿Cuándo hemos visto aquí en Seattle, por ejemplo, atacar con un cuchillo, aventar al tren, lo que sea, golpear con un garrote a ancianos, bola de cobardes estos atacantes, que sea un hispano? No. O es un gringo loco, un anglosajón loco que anda bajo las influencias de las drogas, o es un afroamericano. Fíjense en eso. Pero no, nosotros los que venimos a trabajar a los Estados Unidos somos los criminales, ¿eh? Y somos la prioridad ahora. Añadiendo pues que esta prioridad de crímenes no significa que todos los demás estén fuera de la mesa. Dicen, ¿por qué? Dijo Homan, no me importa cuánto tiempo haya estado una persona aquí. Si estás ilegalmente, entraste a este país, ilegalmente hiciste trampa, engañaste al sistema. Concediendo lo que el 35% o 40% de inmigrantes indocumentados arrestados durante el segundo mandato de Trump no tienen ningún antecedente criminal. Homan dijo que es necesario enviar un mensaje a todos. Prometió enviar un gran número de agentes de inmigración a los estados que promulgan legislaciones limitando corporación a la policía estatal y local y a las autoridades federales de inmigración. Y vamos a inundar la zona, verán más agentes del ICE de los que hayan visto antes, amenazando como siempre este gobierno. Cuando eso suceda, dijo Homan, los llamados colaterales, o sea, personas que no eran objetivo de los agentes de inmigración, pero que estaban en el área cuando se llevó a cabo una operación, también los vamos a deportar. Verán un aumento en los arrestos colaterales, es decir, el que le tocó estar ahí a un lado de eso y lo agarraron. Eso significa que nada tenía que ver con esa orden o ese movimiento, pero ahí estaba. Verán más agentes en los vecindarios porque nos empujaron a esta posición. ¡Oh, qué héroes son, de veras! ¿Quién nos empujó, eh? Simplemente no me importa que la gente piense de mí, dijo Homan. Nunca ha sido así y nunca lo será. Homan prometió también estar enfocado en esta misión hasta su último aliento de la vida, hasta que se muera, dice, es el odio que tiene en el corazón este amigo. Independientemente si continúa ocupando el cargo dentro de la administración o lo que se diga sobre él, le vale un cacahuate. Él goza con hacer ese trabajo de estar deteniendo, golpeando y metiendo a la cárcel a la gente trabajadora, en su mayoría. Así es que ahí están avisados. Este es el pensamiento que trae esta persona para atacarnos. Ayer platicaba con una persona, ¿cuál es el futuro de Estados Unidos? El futuro de Estados Unidos tiene que ser un futuro abierto, un futuro organizado, un futuro de comprensión, de entendimiento, de apertura. Si no, no puede un país estar completamente privado tragándose el que vamos a ser grande otra vez. No. Estados Unidos fue grande entre los 40 y los 50, pero esos eran otros tiempos, otras condiciones. Y no se pueden hacer frijoles de la olla con buen sabor de olor a leña si ya tenemos estufa de gas. No se puede hacer lo mismo. No. Y ya no hay leña, por decirlo así, ¿no? Ese es mi punto de vista de la aparición de este señor Homan, que no es otra cosa más que parte del pensamiento de todos los que están alrededor del presidente Trump. Pues sí, yo no lo estoy diciendo, él lo está diciendo. Nosotros comentamos aquí en este programa los hechos, las declaraciones, las circunstancias, para poder comprender y poder informar más todavía y tengamos las precauciones debidas. Son preventivos esto. Sergio Moreno de Flores, ah, ya lo había saludado. Irá Saúl de la Mora, ¿cómo estás, mi estimado amigo? Gracias. María, ah, no, Mario o María, ah, sí, ya necesito cambiar los lentes. María de Los Ángeles, mi querida amiga. María de Los Ángeles Romero, desde aquí, viniendo desde Navojoa, Sonora. Qué gusto escucharlo de nuevo. Le extrañamos mucho. Gracias, bendiciones. Bendiciones también, mi estimada y querida paisana. Lorena Méndez, hola, buenos días, don Horacio. Buen día para todos. Gracias. Vianey Espinosa, buenos días. Bienvenido. Gracias. Arturo Hernández, buenos días. Horacio, soy Arturo de Burien. Hola, Arturo. Saludos también. Miguel Lemus, muy buenos días, Horacio. Muchas gracias, Miguel, hasta California. Ah, el dólar. El dólar, señoras y señores, el Víctor Chávez, iba a decir nombre. A ver, ¿dónde está? El Víctor Sandoval me mandó la información. Ayer estuvo el dólar, gracias Víctor, 17.62. Las transacciones con tarjeta de crédito con México estaban a 17.33. Las casas de cambio a buzonas en México, 16.30. Imagínese usted, ¿no? Todo eso nos está afectando. Sara Pérez, buenos días, Horacio. Qué lindo que ya regresó, se le extrañaba. Muchas gracias, Sarita, te lo agradezco de todo corazón. Continuamos.
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0: El gobierno, señoras y señores, de los Estados Unidos quiere que los países de América Latina, como Colombia y México en particular, hagan más para combatir el tráfico de drogas, que según la Casa Blanca representa una de las más graves amenazas para los ciudadanos. ¿Y no son más amenazas los drogadictos de aquí? Pregúntele a ese señor que está en el hospital de 77 años. ¿Y no es más grave que no estén haciendo nada más que estar exigiendo al exterior que hagan más cuando aquí se hace menos? Es el problema del orgullo de este país. Desafortunadamente, la historia nos ha contado, nos ha descrito, nos ha enseñado que cuando países conquistadores de aquellos tiempos, digamos romanos, griegos, españoles, todos ellos han caído por el orgullo, donde creen que tienen ya todo bajo su control, y en esa endulzada de orgullo que se dan se les olvida que son vulnerables. Estuve platicando con un buen amigo, empresario allá en México, donde él se está dedicando todo para China. Con Estados Unidos no quiere nada. Y yo le comenté que pusimos los aires acondicionados, los mini split, dos por $700, incluyendo mano de obra, cableado, cajas de electricidad, incluyendo los aparatos, la bomba que va arriba de la casa, las mangueras y el mini split dentro de la recámara. Todo por $700, dos aparatos en México. $700. Aquí quise poner dos mini split y me cobraban $17,000. Entonces aquí

0: Porque andan renegridos con el solazo que hace. $700, dos trabajos. Aquí $17,000. Entonces me decía este empresario, yo le decía, ¿por qué no haces esos centros de refrigeración tan hermosos que tienes y que haces? A esas grandes alturas que lo haces, vete para allá, que te va a ir muy bien, verá lo que se cobra allá. No, me dijo, no quiero nada con ese gobierno, dijo. ¿Para qué? Piense nomás. ¿Se dan cuenta? Buenos días, estamos al aire.
1: Buenos días, don Horacio. Feliz miércoles.
0: Feliz miércoles, mi estimado. ¿Cómo estás, eh?
1: Bien, bien. Hablando de del narcotráfico, algo de lo que está comentando, está un documental o un reportaje donde han sido descubiertos laboratorios aquí en Estados Unidos, pero eso no lo sacan en las noticias.
0: Ay, no saca ni quién los vende, no saca ni quién los recibe, no sabe ni quién los distribuye, ¿eh? ¿Cómo van a sacar un narcolaboratorio, por favor, no? Ahora te voy a decir una cosa, ¿eh? Esos dos agentes de la CIA, como dije ayer, que murieron en Chihuahua y que descubrieron un gran, puro basurero, ¿eh, hombre? La verdad de las cosas. Mientras haya consumo, pueden destruir lo que quieras. Va a renacer nuevamente.
1: No miró también el que encontraron entre una granja de cerdos en Guadalajara.
0: A ver, platícanos, no sabía eso. Dime.
1: Es aparentemente uno de los más grandes laboratorios también,
0: ahora
1: aparentemente fíjate, desmantelado, sí. Dicen.
0: Okay, ahora fíjate bien. ¿Ya viste en video los laboratorios clandestinos, verdad? ¿Ya te fijaste que es como hacer bacanora o hacer tequila? O si hacen sus mezcolanzas y todo ahí, ¿no? Químicas para sacar fentanilo. ¿Tú crees que con el dineral que reciben los cárteles ahí en México, en otros dos días vuelven a hacer otro narcolaboratorio y mejor todavía que el anterior? ¿Ya ves? ¿Cuánto les puede costar esas cosas, esos alambiques, por ejemplo? Esas mangueras, ¿Tú crees que cortándole la cabeza al Chapo ya no va a haber otro Chapito? ¿Tú crees que viendo que mucha gente no tuvo la oportunidad de prepararse y va a ganar más que los preparados yéndose de sicario, se va a acabar eso mientras haya las drogas? No. ¿Sabes cuál es el problema? La oferta y la demanda. Mientras haya demanda, siempre va a haber oferta. Clandestina o no clandestina. Punto. Entonces sí, que hay que atacar la demanda, sí.
1: Más que nada lo involucrado que está el gobierno también con el narcotráfico, porque no es tanto, como lo habíamos comentado ya en una ocasión, no es tanto el costo que cueste producirlo, o como lo está comentando, ¿con qué chatarras lo producen? Uh-huh. Entonces no es tanto su costo de producción y todo.
0: No.
1: Sino es prácticamente, su nombre lo dice, mafia. Es una mafia que hace crecer su valor a través de todas las cosas que están involucradas.
0: Sí. Pero te digo, mientras haya billete, porque todo el mundo quiere agarrar la rebatinga de ahí, pues.
1: Porque digo, cuando te interesa algo o te llama la atención algo, que empiezas como a investigar o a ver dónde sale esto, dónde es todo. Está un documental también de cuando, desde que Al Capone le quitaron el derecho de no el derecho, sino que cuando traficaba con el alcohol.
0: Ah, sí, ¿cómo no? Pues sí. Y no ha sucedido lo mismo. ¿Qué pasó con el alcohol? Lo legalizaron.
1: Lo legalizaron.
0: ¿Por qué?
1: Y de allí fue donde sacaron la fecha de caducidad de los productos. Y fue el mismo. Fue la mafia de Al Capone. Entonces, así ataquen al narcotráfico, así legalizan las drogas. El gobierno todo el tiempo va a sacar algo.
0: Así, mira, ¿cuántos años tienes siguiéndome con el programa?
1: Le voy a ser sincero, tengo poco, tengo

0: tampoco, no, okay. No.
1: Ok, hace años, quizá 17 años, o poco menos, no recuerdo, empezaron con el teatro de que la de farmacias de marihuana, ¿te acuerdas? Y que no, los sí, y sí, que claro. Los y que los médicos te tenían que dar receta para ir a la marihuana, y yo dije uh-huh. Yo, ¿y qué dije yo en ese tiempo? No sé si me escuchaste. Yo no, dije, no, no, yo dije no, esto es un disfraz. Esto están preparando para venderla legalmente. Dizque iban los doctores y a los doctores les fue bien. Que me duele aquí, que me duele allá. Pues cómprate marihuana, fúmate. Tenías que ir a comprar la marihuana a farmacias de la que te ponían una cruz verde. ¿Te acuerdas de eso, verdad? Uh-huh. Inclusive andaban, allá andaba yo en las playas de Santa Mónica en aquellos tiempos y estaban así. ¿Ha visto al doctor Simi, el que baila fuera de las...? Uh-huh. Ok, así andaban con batas, acérquese, cheque, y dije, ya empezaron, están preparando para venderla después en tiendas. ¿Y qué pasó? ¿Qué pasó en California? ¿Qué pasó en Oregon? ¿Qué pasó aquí? Ya es legal. Entonces, lo mismo pasó con los licores. De hecho, hace poquito soltaron de las tiendas, el gobierno los vendía los licores, ¿te acuerdas?
0: Sí, sí, fue lo que estábamos comentando hace como algunos meses, que sí. Porque esa es la razón de los impuestos en el alcohol. ¿Por qué? Porque el gobierno soltó la licencia.
1: Claro.
0: Entonces él, de una forma u otra, tiene que tener ganancias en...
1: Uh-huh. Entonces, este, ¿qué dijo? Que lo venda mi tata o que lo venda mi nana, lo vendo yo mejor. Punto. ¿Eh? Ahí está. Entonces, ¿qué va a pasar con las drogas? Al ratito va a decir, venga, oferta de fentanilo, 3x2. ¿A ese paso vamos? ¿O por eso no dicen nada, por eso no ejecutan nada y está dejando que la población se vuelva más mafufa? Yo creo que sí. Yo creo que sí. Entonces, ¿de dónde? La pregunta es, sí, ahora están autorizando sembradíos de marihuana, tú lo sabes. Sembradío de marihuana, uh-huh. Legal.
0: Legal.
1: Claro, y él... El mercado negro siempre va a seguir, siempre. El bajo mundo del mercado así va a seguir. Entonces, vamos a ser atacados por lo oficial y lo no oficial. Por eso decía yo que cuidado con el orgullo, cuidado con no cuidar las buenas costumbres, cuidado con no cuidar el respeto, cuidado de no abrirse y tener amistades con todos, no enemigos. Yo creo que ahorita cualquier anglosajón en el mundo es mal visto, fíjate. No los quieren. No los quieren, ¿por qué? Por sangrones, vamos a decirlo así. ¿Y qué pasa en México? No. Hasta se quieren adueñar de las playas y mandan unas retroexcavadoras a tumbar en las barras que han hecho. Cuidado, cuidado con eso, porque es más el pueblo que la jerarquía alta, por decir un ejemplo. Vamos a ver qué sucede, tenemos que sacar cuentas ahorita para el futuro. Ahí está mi amigo, gracias, cuídate mucho.
0: Bueno,
1: hasta luego.
0: Gracias, don
1: gracias. Gracias a ti, hasta luego. Adelante, buenos días.
2: Hola, muy buenos días, don Horacio. ¿Cómo se encuentra?
1: ¿Qué pasó, mi estimado? Muy bien, muchas gracias. ¿Cómo estás,
2: Bien, bien.
1: Adelante.
2: ¿Qué tal las vacaciones?
1: Pues muy descansado. La verdad, era mi objetivo, ¿no? Descansar y para claro. Agarrar vuelo para lo que resta del año, vamos a decirlo así, ¿no? Adelante, mi sí. Amigo. Gracias por preguntar.
2: Sí, estaba analizando, inclusive dijeron, no sé si usted lo puede... dar, o sea, no sé si alguien dio la información,
1: uh-huh.
2: Que la compañía esa de aviación civil que
1: se
2: fue a la quiebra.
1: Sí, se fue a la quiebra, sí. Exactamente.
2: Uh-huh. ¿Fue por el alza de la gasolina o por lo que ellos, verdad, utilizan?
1: Bueno, dice y aparte,
2: fue uno de los factores.
1: Pero el factor más fuerte fue que pidió ayuda al gobierno de Donald Trump con una subvención, con un apoyo económico para tirarle un salvavidas al que se está ahogando, vamos a decirlo así, ¿no? Pero el salvavidas no se lo aventaron. Y a esto viene el guamazo, vamos a decir lo que tú dices. Con esto de la gasolina, pues ya, se ahogó el que se está ahogando. En vez de tirarle un salvavidas, le tiraron una piedrota y le dijeron, abrázate de ahí y va para abajo, mano. Se hundió. O se estrelló en este caso, porque son aviones, ¿no? Sí.
2: El detalle está cómo lo hicieron, pues mucha gente la dejaron varada en los aeropuertos.
1: Pues según esto están diciendo...
2: Que,
1: Ajá. Que van a regresar todos los importes de los boletos ya comprados. El último que escuché, ¿no? Sí.
2: Pero imagínese, usted le hubiera tocado estar allá en lo que es vacaciones. Viene
1: pues
2: de
1: qué, regreso y dice, qué, okay. Qué mala suerte que no me tocó.
2: Si se llama servicio al cliente, dice que ya no va. Y si dice, utilice los medios de internet, lo cerraron. La pregunta, ¿y ahora qué va a hacer?
1: Pues seguir gozando de las vacaciones. Iba a avisar iba a decir al trabajo, yo quisiera entrar el lunes, pero pues ya no hay la solidaridad, ¿qué hago? Sí. Voy a conseguir como 20 días más para conseguir un boleto.
2: Sí.
1: No, pues imagínate.
2: Qué tristeza, yo miraba todo esto, pero la verdad que sí es todo. Este país se mira que se está hundiendo lentamente.
1: Oye, y la verdad, las cosas que a veces la gente me dice, ya no diga nada, Horacio, porque todo se le cumple. Pues es que no es que yo sea un adivino, no, como dicen, ¿cómo me dijeron? Nostradamus, me dicen a veces, ¿no? Entonces, digo, no, lo que pasa es que es muy simple, si veo que vienen nubes negras y veo relámpagos, entonces empiezo a cantar como Pedro Infante, ¿no? Y Luis Aguilar. Parece que va a llover, si nos están hablando. Y bolas que llueve, man. Ah, ¿verdad? Entonces, no soy yo, son las circunstancias, es el análisis precisamente de comentar las noticias. Como sí, lo que está haciendo este señor que dice que vienen las redadas masivas, aguas, le digo, ¿ya tienen todos sus chiflitos?
2: Sí, pues, bueno. Siempre nos ha tocado jugar el gato y el ratón. Este juego ha sido para toda la vida, los que hemos estado acá, pues.
1: Ahora te voy a hacer quiero que me ayudes, te quiero hacer una pregunta, ¿está bien?
2: Sí, claro.
1: ¿Por qué se niegan a organizar la inmigración de trabajadores legales a los Estados Unidos? ¿Por qué? ¿Por qué se niegan a dar una visa a cualquier trabajador porque lo ven con los pantalones ya muy raídos, sin suela los zapatos, y necesita trabajar y no le quieren dar trabajo? ¿Por qué?
2: Ajá.
1: Y los necesitan. ¿Sabe lo por qué? ¿Por qué?
2: ¿Y sabe por qué, doctora? Se lo voy a contestar con un show que se está haciendo famoso de Mr. Beast, que a lo mejor usted lo ha visto. Un mexicano, Juan, está compitiendo por $1,000,000. El error del americano fue tenerlo adentro. Y ahora no hay cómo sacarlo. Y posiblemente él pueda ganar $1,000,000. Ese es el detalle que nosotros, los horarios, si exigieran así legalidad para todos de aquí a 20 años, le aseguro que ya tenemos el primer presidente latino. Y se lo aseguro que lo tenemos. Pero esto sí es. La minoría, en este caso ellos quieren tener la minoría controlada. O en este caso la mayoría, porque tendríamos que ser la mayoría. La minoría son los que nos quieren controlar. Pero el detalle es miedo. Sería la palabra correcta, Horacio, miedo.
1: ¿Te acuerdas no es una comparación, hago la aclaración, porque luego la gente ya ves cómo es. ¿Te acuerdas que cuando estaba este Escobar, cómo se llama, este de Colombia, hombre?
2: Aurelio, sí, este.
1: Ese señor Escobar.
2: Este mare, sí, el señor Escobar,
1: que puso su zoológico particular de animales exóticos, ¿sí?
2: Sí.
1: Y se trajo 4 hipopótamos, legalmente, o no sé si legalmente, y ahí los tenía, bajo su cuidado, bajo su supervisión, bajo su control, ¿sí? ¿Y qué pasó? Sí. Mataron al señor Escobar, y ahí dejaron todo abandonado, sin control, sin supervisión, sin registro, sin alimentación. Y se le salió totalmente de control. La pregunta es, ¿qué se te puede salir más de control? ¿Lo que tienes controlado o lo que tienes ya descontrolado? Esa es la pregunta.
2: Lo que está descontrolado.
1: ¿Y no estamos descontrolados con la migración ahorita?
2: Sí.
1: Ahí está la respuesta.
2: ¿Cuántos hipopótamos sacaron de ese lugar?
1: Más de 80.
2: Sacaron 200.
1: No sé cuánto, 80, pero
2: creo, o algo así.
1: Sí, pero estaban acabando con todo. Pues, y como tú dices, al ratito un hipopótamo iba a ser dueño del zoológico. Sí. Pero te das cuenta la pregunta que es más fácil controlar: lo controlable o lo incontrolable, obvio.
2: Sí.
1: Pero no lo quieren hacer.
2: La verdad que sí.
1: No lo quieren hacer. ¿Ah? ¿Qué pasa en una familia cuando se descontrolan los hijos? ¿Y qué pasa cuando los tienes controladitos? Muy diferente. Es muy diferente.
2: Claro.
1: Entonces es tan sencillo como regularizar la situación. Imagínate, tú andas en un carro con las placas vencidas de hace 3 años. ¿Vas a andar a gusto? No. Te vas a tener las consecuencias. En cambio, está bien regularizado tu placa, tu servicio, todo, digamos, la tarjeta de circulación que le llaman aquí registro. Tú vas a andar muy tranquilo con tu seguro, con tu registro, con tus placas al centavazo y pagando tus impuestos y lo que tú quieras. Si te descontrola, ¿qué tal si a uno se le descontrola la esposa? ¿Eh?
2: Muchas cosas. ¿Le digo algo, don Horacio?
1: Dime.
2: Yo le llamo aquí del sur del estado de Georgia, por eso le digo a muchas personas.
1: Sí.
2: Sí. Aquí en este estado, si no tiene licencia, no le dan placas para los carros.
1: Es lo que te digo, pues.
2: Y si no tiene aseguranza, no le dan placas a los carros. O sea, que tenga placa, pero tiene que tener aseguranza.
1: Por acá estamos peor, porque aquí te quitan, te deducen seguro social y no te lo van a dar y es tuyo. Con el ITIN y todo eso. Dime, ¿no es un no es un robo en despoblado? Eso sí. Ah, pero te, pero te dan todo lo demás, lo que tú quieras. Ahora, ¿quién tiene la culpa? ¿El trabajador que viene a buscar una oportunidad o el gobierno que te da la oportunidad? ¿Eh?
2: Sí.
1: Ahí está, allá no dan la oportunidad.
2: Todo,
1: sí. O sea, la cuestión es cómo manejes tu familia, cómo manejes a tu esposa o cómo te maneja la esposa a ti. Porque te voy a decir una cosa, es bueno también que nos controle y tener una dignidad. Sí. Si alguien la riega, vámonos. Claro que sí. Claro que sí, porque hay dignidad.
2: Los límites, los límites traen orden, don Horacio. Eso siempre ha sido así.
1: Si no,
2: todo límite trae un orden.
1: Pregúntale a los hipopótamos.
2: Sí, ¿verdad?
1: Los dejaron libres todo. Y se están acabando con todo. Ahí, ¿no? Sí. Pero no quieren controlar tampoco. Pues entonces, ¿quién los entiende? Es mi pregunta. ¿Quién los entiende? Sí. El orgullo es el que lo detiene y cuidado con ese orgullo, no te creas, ¿eh? Si esto no toma un arreglo y no hay un cambio verdadero, consciente, controlado, y no tanta corrupción como lo que hay aquí, es lo que único que puede salvar a los Estados Unidos. Te lo digo desde ahorita. ¿Ve? ¿Ve lo que están diciendo de la guerra de Irán? No hay un objetivo, no hay un plan, Cartito. Ahora, ¿qué le podremos poner al siguiente? A ver, dime un nombre así como esos que están poniendo Operación Libertad. O a ver, ¿qué se te ocurre?
2: Operación Desesperación, esa sería.
1: Gracias,
2: desesperado que no. Irán, y pensaban de que iba a ser fácil. No, Irán también tiene su contraataque, tiene su conocimiento, pues, y pensaron que solo iban a ir a llegar a reventar la piñata, a recoger los dulces.
1: ¿Y qué tal? Pero
2: Irán dijo,
1: ¿y el negocio que no están pidiendo y pide dinero?
2: Y aquí, la gasolina arriba, ¿y quién está pagando eso?
1: Pues tú y yo, somos pues los, no quiero decir el sobrenombre que tenemos, pero somos nosotros.
2: Ah, ¿verdad? Para otra cosa no valemos, ¿verdad?
1: No. Ándale pues, mi estimado, saludos hasta Georgia, a todos allá los hispanos, saludos de parte de aquí de Seattle y el Rey 360. Saludos. Gracias, mi estimado.
2: Gracias.
1: Hasta luego. Sigo esperando tus llamadas también. Gracias, hasta luego. Muy bien, vamos con la siguiente. Buenos días.
3: Muy buenos días, mi amigo.
1: ¿Qué pasó, mi amigo? ¿Cómo estás?
3: Bienvenido.
1: Muchas gracias, hombre. Pues aquí comentando las noticias, ¿no? Adelante, mi estimado.
3: Oye, Horacio.
1: Hey.
3: Recuérdame cómo fue que comenzó el COVID-19.
1: Dicen que con una sopita de murciélago o algo así, ¿te acuerdas?
3: Okay.
1: Que alguien... la empezó y vino, y en Hermosillo fue el bajista en México, fue el bajista del grupo Indio.
3: Okay.
1: Sí.
3: Bueno, y ya viste la noticia que hay ahorita.
1: A ver. Ah, de ese crucero que ya van 3 muertos.
3: Exactamente.
1: Sí, cómo no.
3: Ya lo volvieron a comenzar.
1: Ya empezó. Fíjate que un primo hermano mío me visitó aquí en estos rumbos y lo vi, me dio mucho gusto su visita. No realmente venía a verme a mí, venía a ver una de sus hijas aquí, pero tuve el honor de recibirlo en casa. Muy linda persona, mi primo Jorge, que en paz descanse. Él se retiró siendo cartero allá en California y se fue con su esposa a un crucero de darle la vuelta allá en el estrecho de Magallanes por Chile y Argentina, ¿sí? Sí. En el crucero se nos murió por COVID. Sí.
3: Imagínate.
1: Me hizo recordar a mi primo ahora que esas tres personas que fallecieron en este crucero por ese janovirus, algo así, ¿no?
3: Sí, así es. Y vaya, eso lo anunciaron cuando salió el coronavirus.
1: Sí.
3: Sí. Iba a venir otro.
1: Sí. No, que ahora sí que nuestra boca sea chicharrón, mano, porque la verdad no, que no podemos. España va a recibir en las Islas Canarias, que están enfrente de África, por aquellos rumbos, este crucero donde tres personas murieron a bordo, descartando a otras falta de capacidades médicas, por eso llegaron ahí. Y pues ahí está, señoras y señores, vamos a ver qué pasa con este, ¿cómo se llama? Janovirus. Ahorita voy a buscar la información.
3: ¿Te gusta el mundial? ¿En qué mes va a ser?
1: Ya, ahora en junio.
3: En junio, va. ¿Te gusta julio?
1: No, no me gusta julio, mejor me gusta Julia. Ya ves que para todos sacan ahora, ahí viene julio, este Julio Iglesias.
3: Sí. Para agosto, septiembre, vamos a estar que no podemos salir.
1: Híjole, ¿y qué va a pasar con todo eso, no? ¿Qué irá a dictar la OMS o en ese Mundial de la Salud? ¿Y qué va a pasar con todo eso? Híjole, no sé, la verdad, ¿no?
3: Porque si lo han presentado, que es mucho más fuerte, mucho más peor que el otro, entonces quiere decir que va a ser el encierro mucho más largo, van a haber escasez absolutamente de todo. Imagínate cómo está el combustible ahorita.
1: Imagínate. Y se llama hantavirus, ¿eh? Hantavirus.
3: Sí, que dicen que proviene de las ratas.
1: Sí, es por las ratas que se suben a los barcos.
3: Hoy ya no es murciélago, hoy es rata.
1: Ahora es rata, ¿no? Aunque un caldito de rata también se lo echan por ahí en el mundo. Ya sabes, el hambre sí, es canija, claro, dice el dicho, ¿no? Pues, sí, mucho, pues ojalá que todo eso se pueda y que la experiencia que hemos tenido con el coronavirus sirva de algo para el ataque del hantavirus. Ahí está. Gracias por la información, mi amigo.
3: Claro que sí, mi amigo. Feliz día y bienvenido.
1: Gracias, muy amable. Un abrazo. Cuídate.
3: Igualmente.
1: Hasta luego.
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1: Muy bien, ya son las 7 de la mañana con 3 minutos. Continuamos con la programación de El Rey 1360 y le damos la más cordial de las bienvenidas, por supuesto, a nuestra buena amiga Jackie la Prestamista. Buenos días, Jackie, ¿cómo estás? Bienvenida.
5: Buenos días, estoy bien, pero creo que tú estás mejor de vacación.
1: Gracias, Gracias. Aquí estamos, pues, continuando, ya sabes, ¿no?, con nuestro compromiso de informar, de apoyar, de asesorar, sobre todo en cualquier movimiento que podamos hacer para beneficio de nuestra población hispana. Y parte de eso eres tú, Jackie. Entonces, me da mucho gusto volverte a escuchar. Adelante, mi estimada. 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
1: Muy bien. Adelante, mi estimada Jackie.
5: 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Es muy fácil y hay una oportunidad porque estas casas que tienen en este momento no tienen terreno. Y con esas propiedades que tienen, no van a subir tanto el precio como una propiedad que sí tiene su terreno. Entonces, ahora es un buen tiempo para vender estas propiedades y comprar otra propiedad que tenga terreno. ¿Y la razón? Porque estas propiedades no bajan tanto en valor en este tiempo. Las propiedades están más estables. No suben en valor, pero no bajan. Entonces, la otra propiedad que tiene terreno, sí han bajado. Y siguen bajando. Y ahora también tengo un interés que es mejor que estaba antes. Y la razón es porque quieren motivar a la persona para comprar. 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En el otro lado, si calculamos cuánto es la propiedad que tú tienes, el pago mensual y lo que va a ser la nueva propiedad, no va a ser tan diferente. Y la cosa es que ahora, después de unos 5 años, tú vas a valer mucho más porque tu casa ha subido en valor, su terreno ha subido valor. 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También en este momento, con todo lo que está pasando, que todo está tan caro, tal vez es un buen tiempo para consolidar deudas. Pues si tú tienes tus carros, tus credit cards, los chicos ahora están en el colegio, hay que tener dinero, y también las propiedades tienen tanto valor. Entonces, si tú tienes valor en la propiedad, tienes deudas, tu pago alrededor de todas las deudas, con dos carros, con el mortgage, va a ser la persona por lo general tiene en este tiempo tienen como deuda entre carros y casas en lo más $4,000, $5,000 al mes. Eso es lo que gastamos, pero tenemos una casa que está completamente pagada. Entonces, si se consolida todo eso, se paga todo. Ahora tu pago va a bajar mucho, tu pago va a ir de unos $5,000, tal vez a unos $3,500. 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
1: Excelente. Ahí está Jackie la prestamista. 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Muchísimas gracias, Jackie.
5: Gracias, que tengan un buen día. Dios los bendiga. Bye bye.
1: Hasta luego, Dios te bendiga también. Nos vemos. Continuamos en Comentando las Noticias 1360. Vamos a recibir la siguiente llamada con mucho gusto. Buenos días.
6: Buenos días, don Horacio. ¿Qué feliz pasó, miércoles?
1: Mi feliz miércoles de Ina Scott ahora, ¿no?
6: Sí, es miércoles de la abogada Ina Scott.
1: Iba a estar con nosotros Ina y me mandó anoche, precisamente. Ella es muy organizada, muy disciplinada y me manda la información. Dice que los temas van a ser las demandas civiles en contra de abogados que hacen vagua y que ahí te traen con un permisito de trabajo, no, ahí te traen con un segurito social, pero estás dispuesto a a que te puedan deportar. Y ahí se lo llevan, ya te di trabajo, ya te di seguro social, pero no les dan ninguna situación, digamos, de seguridad migratoria. ¿Cómo
6: está
1: la
6: malo
1: ves?
6: Eso, está malo eso, don Horacio.
1: Y son varios ya en el país, nos está diciendo. No sí, se pierdan, no se pierdan ese capítulo.
6: Los abogados del milagro, ¿verdad? Los que encuentran en el Facebook.
1: ¿Quién sabe? Vamos a ver qué dice ella, ¿no? Hay muchas quejas contra esta abogada.
6: Pues, no puede escuchar esa mañana que redadas, que va a haber muchas.
1: Es
6: pero que no sea el mundial, va a asustar a la gente del mundial.
1: Pues yo creo que por eso lo van a hacer, ¿no? Porque ya saben que nos trae como imán. Pero pues yo creo que, no sé, la verdad, pero dice... ¿Pero
6: ¿Qué dijeron? Porque no
1: que están presionando los de MAGA, están presionando los partidarios de Donald Trump, que van muy poquitos, que le echen ganas. Entonces, Homan, que es el de la frontera, precisamente dice que... Acuérdate que nosotros somos frontera aquí, no hay que olvidar eso, Dice que le va a echar muchas ganas y que se preparen porque viene, va a haber más demandas, redadas, digamos, redadas en forma grande, pues, ¿me explico? En grupos grandes, así, en redadas masivas, es la palabra que quise decir, ¿no?
6: Pero, ¿qué no va a arruinar el mundial, que no, don Horacio?
1: Pues allá ellos sabrán lo que hacen. ¿Tú crees que a Donald Trump le guste mucho el soccer? No creo.
6: Pero sí les gusta el dinero, ¿no?
1: Ah, por supuesto, porque les urge llenar cárceles y hacer más cárceles, que ya expliqué yo el negocio aquí. Entonces, si está muy bajo el negocio, hay que subirlo. Tan sencillo como eso.
6: Híjoles.
1: Ahí está.
6: Oiga, don Horacio, yo no sé mucho de nada, nada más pues trato de aprender, ¿no? Pero que no, según que los mundiales no suceden, o sea, las sedes del mundial. Si están en conflictos o algo así.
1: Sí, tienes razón en eso, pero
6: hay excepciones, ¿verdad? Hay excepciones.
1: Pues es que ya, te voy a ser muy franco. Yo hace mucho que dejé yo de seguir. Antes me emocionaba porque veía que era algo competitivo, algo de defender la camiseta, la bandera de tu país, ¿sí? Pero ya la FIFA, y a mí de por sí no estaba siguiendo mucho eso porque ahora es puro negocio, es la razón. Y después más gordo me cayó en el sentido de que la FIFA le dio el Premio Mundial de la Paz FIFA a Donald Trump.
6: Y ahí ya entraron en política ahí, ¿verdad, don Horacio?
1: Pues sí, y después, ¿qué hizo con el premio? Pues lo convirtió en una metralleta, en un misil, y ahora anda de guerra. Pues entonces, ¿cómo le vas a dar el premio así? Ahora sí que le salió el tiro por la culata al presidente de la FIFA, Infantino, ¿no? Y todo ese tipo de cosas, cuando veo que a un futbolista le van a pagar no sé cuántos cientos de millones y todo. No, dije yo. No, esto ya. El béisbol, pues desafortunadamente también, ¿no? Se contratan por 700 millones y todo. ¿Y quién paga el boleto? Pues uno, ¿verdad? ¿Y qué hacen estas gentes? Pues no sé. Ya está demasiado comercializado, como bien, demasiado negocio.
6: No, este va a ser el mundial más caro, don Horacio.
1: Ay, tú lo estás diciendo para que veas.
6: Sí, los boletos están ridículos, don Horacio.
1: ¿Se había visto esto antes? No.
6: No, quieren exprimirle cualquier centavo, el último centavo que tiene uno.
1: Porque saben que hay mucho fanático que es capaz de vender a su propia familia para conseguir un boleto.
6: Sí.
1: Y eso lo saben perfectamente bien. Sí. Ajá. Que pueden venderle su alma al demonio para conseguir un boleto. ¿Cómo no? Entonces.
6: ¿Es que no se va a comprar la camiseta?
1: No. Y de hecho la vi allá y no me la voy a comprar. Voy a seguirlo, no quito el sentido del gusto por buenas jugadas y divertirme y quién va a ganar, pero ya es diferente, ya se me sabe diferente, es lo que te quiero decir, ¿no?
6: Sí, ya le quitó lo divertido.
1: Pues sí, y ya ves que pues hay muchos payasos también que nomás le tocan con un dedito y se van rodando en el pasto, ¿no?
6: Sí, como el Neymar, ¿verdad? Según el Neymar.
1: Entonces, ¿cómo voy a tener credibilidad con este tipo de actuaciones? Imagínate nada más, ¿no? Así está la cosa, mi amigo. Pero vamos a gozar del mundial, eso sí, porque no lo vamos a ver entre otros 4 años, pero es muy bueno el comentario que haces, donde pues un país en guerra es difícil, ¿eh? Y aquí, y se va a llevar a cabo.
6: Están amenazando con redadas, pues, pues quita la diversión, ¿me entiende, don Horacio?
1: Por supuesto.
6: Ya, ya no puede andar a gusto uno, ¿no? Bien, acá, relax.
1: Sí, pero es más importante el negocio que el mundial, mi estimado. El mundial se va a acabar en unos días. El negocio no. El negocio va a estar por años. Entonces hay que cuidar más el negocio que el gusto por la camiseta o la bandera. A nivel mundial, ¿no? Me refiero. Eso va a dejar billete, pero temporal nada más. Mande usted.
6: Sí, tiene razón usted, don Horacio.
1: Gracias, mi estimado. Pues ahí andamos. Un gusto saludarte. Cuídate mucho, ¿eh?
6: Bueno, que esté bien. Gusto platicar. Saludos a todos. Un abrazo.
1: Un abrazo. Hasta luego. Gracias. Bye, bye. Adiós. Adelante. Buenos días.
7: Buenos días. ¿Qué sigue?
1: ¿Qué pasó, don Irá Saúl de la Mora? Sigue. ¿Cómo estás, mi estimado amigo?
7: Pues aquí, escuchando mucho humo, mucho humo.
1: Mucho humo y nada de los archivos de Epstein, ¿no?
7: No, pues eso también ya me gustó. Es que normalmente todo esto ese humo para todos lados golpean, a todos lados que aranceles y que este y que lo otro y que lo aquello, y lastimosamente lo importante que son las vidas humanas no le ponen tanta muerte de los niños, los abuelitos, las mujeres, la escuela, que la bomba que le cayó allá a las estudiantes, ahí a las
1: niñas, 150 niñas muertas, sí, cierto.
7: Que deberían de destrozarnos el alma. No, ya la gente ya no más oye que más muertos y más panteones y que la, y esto y que lo otro.
1: Yo creo que nos estamos, ¿cómo le dicen a los que entierran a los muertos en los panteones,
7: los panteoneros, ustedes los...
1: Sí, sí, los señores que dedican a hacer el hoyo y guardarlo y ponen el cementito y los ladrillitos arriba, ¿no? ¿Cómo le dicen...? Ah, bueno, ya me voy a acordar.
7: Sepultero, no sé
1: cómo. Sepultureros, tienes razón. Entonces, es como un sepulturero, ¿no? ¿Cuántos muertos habrá visto sepulturero que ya no siente nada? ¿Sí me explico? O doctores de esos que hacen las... Exactamente. Los forenses que le llaman. Oye, viene uno muerto, son capaces de estar comiendo un sándwich y abriendo un cuerpo y todo porque ya no sienten nada. Entonces el mundo vamos para allá, como tú lo dices, ¿no?
7: Ahorita que está haciendo ustedes los médicos forenses, me acuerdo que por allá en el tiempo, nosotros como 13, 14 años, mi papá ya nos mandaba a tomar fotos así, y antes en el pueblo no existía, estaban contados los fotógrafos.
1: Ah, sí.
7: Y ahí la comisaría, pues, mandaron a hablar a mi papá que un muerto, que un abogado con el canal y que mataron de un machetazo y puro así, accidentes y muertes. Entonces se mandó a mi hermano y ahí tenían el cadáver ahí en la comisaría y el de la autopsia, el médico forense, y con la cabeza abierta, le estaba metido serrucho el médico forense para hacer investigaciones. Y mi hermano no pudo dormir como un mes, venían de tanta así, por lo que vio, pues era algo tan algo que no hemos puesto a ver.
1: Tan fuerte, sí.
7: ¿Y luego? Por menos ver un cadáver ahí con la cabeza despedazada, echándole el serrucho al cráneo.
1: ¿Por qué crees que hay...? Mira, hay un veterano de guerra que acaba de matar a su esposa, ¿verdad? Entonces, esas gentes, como tu hermano, no es que no puedan dormir por un mes, ya no pueden dormir por toda su vida, porque vieron brazos, piernas, volando cabezas y todo eso enfrente de él, y quizá le cayeron pedacitos de cerebro en su cara. ¿Sí me explico?
7: De ojos y lenguas y de todo.
1: Exactamente. Entonces ya vienen bien tocados de allá, se refugian en las drogas, sacan una pistola y se vuelven peligrosos, desafortunadamente. ¿Por qué? Porque ya no los toman en cuenta, fueron, arriesgaron su vida, ahí andan en esquinas pidiendo dinero y todo eso. ¿Ese es el pago del patriotismo aquí?
7: Pues lastimosamente este país está construido en base a las armas con la enmienda número 2, que vemos las películas del viejo oeste, que nada más desfundaban la pistola y descargaban todos los cartuchos. O sea, ha crecido este país así, pues lamentablemente son sanguinarios, matones, vienen a casarse con la tierra de los indios nativos. O sea, está basada la historia en eso, en ser sanguinarios, matones, piratas, todos los adjetivos calificativos malos. Y lamentablemente todo el tiempo se han abusado y de ser autoritarios en de lo que todo lo que hemos venido comentando, que usaron a los indios nativos para obviamente echarse los golpes con los franceses, con los ingleses, ¿no? Con la casaca roja, cuando usted lo mencionó, que para quedarse a ser ya independientes de por una o por otra, usaron en ese momento a los indios nativos. Y luego, con la esclavitud negra, también, mandarlos también a las primeras guerras mundiales. Uh-huh. Pero al final del día tienen lo que usted dice, el orgullo, que ellos quieren ser, pues ahora sí que con la sangre nazi, ¿no? Los elegidos, los no sé cómo les llamen, quieren ser los uh-huh. intelectuales, los güeritos, los sangre azul, sangre verde, como que eso quieran ser llamadas. Pero lamentablemente, así como usted, como yo y como muchos que hemos estudiado ahora sí que la historia, cuando han caído los imperios, uh-huh. aquí en conclusión, porque ya saben que esto, la deuda, vamos a hablar de la deuda, que es no quitarnos el enfoque de la deuda que tiene Estados Unidos, que es impagable, uh-huh. y ese peso que va a caer en todos los, aquí en el, por eso no van a querer, no quieren legalizar a mucha gente, porque sabe que de por sí para ellos, los que ya están, y a los que ya están, son ciudadanos mexicanos, no les va a alcanzar la pensión, ajá, mucho menos, ponen claro. a legalizar más gente, uh-huh. o sea, es un sentido común, uh-huh. o sea, no hay mucho que darle vueltas al asunto, y hablando, volviendo a lo que han caído los imperios, la moneda aquí, lo que quieren hacer, obligar a hacer, porque ya está en la agenda 2030, no es nada que no esté escrito, que, uh-huh. que ya lo tengan programado de hace 30 años atrás,
1: sí.
7: nos van a meter a fuerza, ya que están hablando de las pandemias, nos van a meter a fuerzas el Bitcoin o la moneda que vayan a adoptar, pero digital.
1: Ajá,
7: y ahí,
1: sí, sí.
7: ahí ya no va a haber escapatoria. Uh-huh. Para muchos, uh-huh. en muchos sentidos. Sí. En muchos sentidos no va a haber escapatoria. Entonces, sí. eso va a ser un ahora sí que cuando llaman el apagón o como la quieran llamar, como lo queremos cada quien en su cerebro asimilar, vamos a llegar a tal grado. No hay de otra. Se va a implementar. Entonces, ¿qué quiere decir? Es el que le llaman el reseteo. Dice, no, pues hay una deuda, pero al final del día, si cuando estaba Nixon, que no había que ya no había oro con qué respaldar la moneda. Uh-huh. Entonces, aquí hace algo parecido, que a Estados Unidos le dieron la chance de robar así a lo descarado, puede decirse, pues, imprimir dinero, las uh-huh. impresoras, tras las 24 horas, ya repartirlo a todo el mundo. Aquí va a estar todavía 10,000 veces más corrupto, porque ahora no va a ser de imprimir nada. Pues... háganlo digitalmente, toda esa corrupción, a prestar lo que no existe, lo que no hay.
1: Porque no quieren ni invertir en papel, ya no, ni para papel va a haber, ¿no? Entonces...
7: Exactamente. O sea, los números van a ser infinitos, o sea, la corrupción va a ser infinita. O sea, son temas muy delicados que parecía como que de conspiración, de conspiranónico, de locos, o no, tú estás loco. No, es lo que se viene, porque la misma historia se repite, pues, no es nada que no se vaya a repetir, nomás que nos van cambiando a otra, ahorita que están hablando del nuevo, la nueva cepa, uh-huh. o sea, no hay nada oculto, ya sabes que las farmacéuticas junto con los ricos, el Bill Gates y todos esos que le van a, nos van a meter a fuerza vacunas nuevas para meterle los recibos al gobierno federal.
1: Y vaya que van gorditos esos recibos, ¿eh?
7: No, es un dineral. ¿Eh? Un dineral, sí, o sea, sí, sí. Básicamente no nos esperemos menos de que nos van a aventar otra cepa, nos la van a aventar, y que van a haber más vacunas, van a haber más vacunas, ya tienen la contravacuna, que eso que ni qué, pero obviamente que le hacen al cuento de que, vamos a empezar a buscar los remedios y que esto y que lo otro, y ya, a los meses o al año ya están ahora sí, vacúnense esto. Claro, pues, como todo, ¿no? Lamentablemente tiene que morir un porcentaje por la ambición de unos cuantos miserables, abusivos, gandallas.
1: Es lo mismo cuando le quitaron la tierra a los indios. ¿Quiénes murieron? ¿Soldados? ¿Murieron políticos? No. ¿Murió el presidente? No. ¿Murieron congresistas? No. ¿Murieron los chavalos que mandaron a hacer? Entonces necesitan morir algunos para crear ese pánico, ese miedo, y sobre todo con la historial que tenemos del coronavirus, pues van a buscar tremendamente la vacuna, cueste lo que cueste. ¿Escuchaste lo que dije?
7: Sí. Uh-huh. Toda la razón, o sea, no lamentablemente todo tiene un porqué de las cosas. Ayer que celebran el 5 de mayo, bueno. Le pregunté a misa, todo tiene un porqué de las cosas, porque se celebra más aquí, le dan mucha énfasis a Estados Unidos. Uh-huh. Porque ellos ayudaron a que México no hubiera podido.
1: Porque el general Zaragoza era tejano, pues.
7: Pues sí. Aparte de eso, yo lo resumo en que a Estados Unidos le convenía que antes se quedara con México, porque ya ahora sí que posee el patio trasero, no iban a querer que, después sí ya se habían echado pues que, encima a los franceses hace mucho tiempo. Y pues otra
1: ¿qué le dijo el rey Juan Carlos a Donald Trump?
7: ¿No
1: le
7: dijo a Donald alemán?
1: Ay, Donald Trump le dijo, si no fuera por nosotros, ustedes estuvieran hablando alemán. Y le contestó el rey de Inglaterra, si no hubiera sido por nosotros, ustedes estarían hablando francés, le dijo.
7: Exacto.
1: Entonces, ¿qué tan, no quiero decir la palabra, ¿no?, que empieza con P, es el presidente que tenemos como para hacer ese tipo de comentarios tan absurdos, vamos a decirlo así?
7: A como están los tiempos ahorita, hoy en día, ¿qué no se puede esperar de la gente más, de un presidente, de la gente más corriente?
1: Pues sí.
7: Lamentablemente.
1: Porque el tener dinero no te quita lo corriente, ni lo grosero, por decirlo así. A la misma te lo empeora, yo creo. Dime.
7: Y más que él es descendiente de los sangre nazi.
1: Con razón. Ándale pues, gracias. Saludos. Por tus comentarios como buenos, como
7: a
1: siempre.
7: A seguir chambeándole, no queda de otra para pagar los biles. Saludos.
1: No hay de otra. Ándale pues, cuídate mucho, hasta luego. Gracias. Bye. Adelante, buenos días, tenemos otra llamada, adelante.
8: Buenos días, don Horacio.
1: ¿Qué pasó? Buenos días, ¿cómo estás, eh?
8: Bien, gracias.
1: Qué bueno.
8: Como persona de que hace trabajo en hospitality,
1: sí,
8: me he dado cuenta que ha estado muy lento el negocio, a pesar de los diferentes eventos que vayan a haber este verano aquí en la ciudad de Washington. Ahorita ya, por ejemplo, ya empezó la época de cruceros.
1: Ah, sí.
8: Y la verdad, está muy lento la llegada de pasajeros hacia los cruceros, a los diferentes puertos como el puerto 91 o el puerto, sí, 66, la verdad no se está viendo
1: movimiento pasajeros fuerte.
8: Y no me extraña con las políticas que tiene este país, por ejemplo, eso que están hablando ahorita de las redadas, pues cómo la gente va a venir, la gente va a venir temerosa de que si viene de vacaciones se los van a deportar. Entonces, sí. No entiendo cómo Estados Unidos hablan de que su Dios es el dinero, pero si al tener estas políticas, por ejemplo, la de las redadas, pues es como darse un tiro en el pie ellos mismos.
1: Es que no se puede, ¿cómo te puedo decir? Pues quedar solo, ¿no? Necesitamos todos de todos, pues, ¿sí me explico? Entonces, no se puede privatizar Estados Unidos por Estados Unidos y basarse, y que por eso le puso, vamos a hacer grande América, porque ya le trae el ojo echado a Cuba, ya le trae el ojo echado a Colombia, ya le trae el ojo echado a México. ¿Qué sigue después? Ya tiene a sus rodillas, ya tiene de rodillas a Argentina. Ahí va, y quiere hacer como un medio mundo nada más. Por el continente, pues, americano, ¿no? Pero no.
8: Ahora,
1: no funciona la cosa así.
8: Los juegos del mundial,
1: sí,
8: va a ser Bélgica contra Egipto, eso va a ser el 15 de junio, imagínese. Uh-huh. Gente de Egipto va a estar por aquí.
1: Y parecemos mexicanos, ¿no? Allá. Los de Egipto también, sí, pues, parecen latinos. Sí,
8: un juego de alta peligrosidad, pues va a ser Australia contra Estados Unidos, porque Estados Unidos ya andan por aquí, los iraníes ya, porque para el 26 de junio Egipto se va a enfrentar a Irán.
1: Híjole.
8: Y imagínate toda la gente
1: entonces,
8: con los problemas todavía no se sabe si Irán va a venir, pero me gustaría indagar más en ese tema, pero ya la gerencia me puso restricciones, pero no, es difícil la gente que va a venir a esto.
1: Bueno, más que decisiones lo veo yo como una organización, pero está bien. Ahora, la cuestión viene siendo, ¿va a venir o no va a venir? Esto es política, no tanto deporte, ¿no? Es política de decir qué va a pasar. Ahora, acuérdate que estamos muy cerquita y la guerra con Irán no se acaba todavía. ¿Qué quiero decir? Sí. ¿Que podemos sufrir un ataque? Pues hay que ponerlo que sí. Vale más ponerlo que sí que ponerlo que no. Tú me entiendes, ¿no? Es decir, estar previsores a todo lo que pueda suceder. ¿Por qué? Porque todo puede suceder. Y te acuerdas que la frase es, en la guerra, en el amor, todo se vale. ¿Eh? Y hay muchos fanáticos que todavía están llorando por la muerte del líder religioso que murió, el papá de este Khomeini. Y todavía puede haber alguien que diga, yo me quiero ir al paraíso, ¿no? ¿Sí me explico?
8: Sí. Entonces, de sus creencias.
1: Claro, y ellos se van a sentir...
8: De estos... Híjoles, no.
1: Allá voy a estar, con papá Khomeini en el paraíso. Me van a tocar como las 40 mujeres vírgenes allá todavía, pues vale la pena la explotada, ¿no? Para ellos, por supuesto. Entonces, no hay que quitar el dedo del renglón, definitivamente. Y luego, una última pregunta. ¿Cuánto crees que va a durar esta guerra?
8: Híjole, yo pienso que... Ya. Otros 2 años más.
1: Ahí está tu pronóstico. Gracias, Sergio. Cuídate mucho.
8: Sí. Que tenga bonito día.
1: Bonito día. Adiós. Hasta luego. Gracias. Hola, Hugo. ¿Cómo sigues? Pon ahí. Ya mero, ya saliste. ¿Qué onda, Hugo? Leiva Cota hasta Hermosillo, Sonora. Y estás en Guaymas. Ah, pues los únicos. Gracias. Bendiciones. Bueno, vamos a pasar a otro tema. Y queremos darle la más cordial bienvenida a Alejandro Bravo, que nos tiene un invitado aquí y nos va a explicar cómo está la situación en estos momentos. Alejandro, buenos días. Bueno, ¿me escucho? Bueno. No te escucho, Alejandro Bravo. A ver.
9: ¿Aló?
1: Aló, ahora sí te escucho.
9: Oh, perdón,
1: sí. Da un botoncito pues sin aplastar, ¿verdad? ¿Cómo estás, Alejandro? Gusto saludarte, hombre.
9: A ver, ahí estás, Horacio.
1: Sí, aquí estoy, te escucho perfectamente bien, ¿eh?
9: Oh, perfecto.
1: ¿Cómo
9: estás? Eduardo, ¿estás ahí?
10: Sí.
9: Okay, Horacio, pues sorry, aquí están haciendo experimentos con el teléfono. Ver, con los inventos del hombre blanco.
1: Para toda la India y nosotros mexicanos, vamos a decirlo así. Bienvenido, me da mucho gusto escucharte, ¿eh?
9: Bien, igual, ¿cómo has estado?
1: Estamos muy bien, recién llegaditos de un descanso vacacional, que pues...
9: Bien como tú, chivado.
1: Sí, pues sí, y otro que yo conozco también, ¿no?
9: No, ya ni hablemos de él, porque se le pasa de...
1: Así es, pago, así es. Man. Pues dijiste Eduardo, pues vamos a darle la bienvenida, ¿qué te parece?
9: Claro, sí, mira, estoy muy emocionado porque quiero presentar a Eduardo, el líder, el manager de la oficina. Y del equipo, y súper activo, hiperactivo, yo diría.
1: Qué bueno.
9: Y bueno, sí, me da mucho gusto presentar. ¿Estás ahí, Eduardo?
10: Claro que sí, estoy aquí, Alex. Buenos días, Horacio, feliz mañana.
1: Feliz mañana, Eduardo, bienvenido, me da mucho gusto saludarte, que seas el líder ahí de la oficina, del grupo, pues bajo el comando de alejandrobravo.net, acuérdate, no se te olvide que sí es el nombre, ¿eh?
9: Por cierto, es cierto, ya no me llamo Alejandro Bravo San Salvador, acá hace 20 años
1: es Horacio historia.
9: Me bautizó. Mi nuevo nombre es alejandrobravo.net, y así ya me conoce toda la gente, por cierto, para que estemos en la misma página.
1: A ver, pues...
9: Eduardo tiene una trayectoria ya de 5 años en el equipo, y es una persona súper capaz, es un líder, y bueno, ahorita, pues él está a la cabeza del equipo, y súper, hiperactivo, atento con nuestros clientes, y me da mucho gusto. Pues ya lo estamos invitando que venga al radio también para que se siga fogueando más y se siga conectando mejor con nuestros amigos y podamos seguir dando ese servicio, ¿no? Personalizado. Claro. Sí. Y algo he aprendido en estos 20, más de 20 años, ya 21, 22 años haciendo real estate, es que tienes que conectar, bueno, ¿qué te voy a enseñar yo a ti, no? O sea, tienes que conectar con la gente para que la gente te conozca, sepa quién eres, si realmente eres un experto en lo que haces, ¿no? Porque este negocio de real estate es un negocio de servicio personalizado, es un negocio de confianza. La gente, para poder comprar una casa, digo, ya no es como antes, que tú nos has hablado varias veces de tu situación y a mí me pasó lo mismo, ¿no?
1: Sí.
9: Uno conoció a alguien, por eso me llama y de repente ya estaba firmando no sé qué. Afortunadamente, nos hicimos de nuestras casas, ¿no?
1: Sí.
9: Pero pues así como nos fue bien a nosotros, pues hubo otros que no les fue tan bien. Pero ya no estamos en esos tiempos, ¿no? Hace 20 años, o sea, era otra cosa. Ahorita la gente está súper informada, súper, con bastante conocimiento, tiene, ahorita que tiene información en la palma de su mano, no en su teléfono.
1: Sí,
9: y por
1: sí,
9: eso
1: sí.
9: Es tan importante que sepa con quién está tratando. Y bueno, me gustaría que Eduardo nos diera algunas palabras ahí de introducción, que nos diga quién es él y cuáles son sus objetivos acá con el equipo.
1: Adelante, Eduardo, queremos conocerte, así es que el micrófono es tuyo, ¿eh? Adelante.
11: Muchas gracias, Horacio. Pues muchas gracias por la introducción, por la presentación, Alex, y gracias. Mi nombre es Eduardo Requesa, ¿verdad? Estoy aquí el general manager, el líder del grupo de Alex Bravo Real Estate ya por prácticamente más de 5 años.
1: Uh-huh.
11: Y seguimos aquí, ¿no? Ayudando a la comunidad. Nuestra meta siempre, y la mía propia, y siempre me lo ha enseñado Alex, es 3 cosas siempre. Es hacer, ver, estudiar la situación de la persona, o sea, uh-huh. el cliente, la persona que nos llama.
1: Sí.
11: Es el número uno. Número dos, las opciones, el plan, o sea, el camino para ayudar a que la persona alcance la meta, en este caso de la adquisición de una propiedad o uh-huh. la venta de alguna propiedad que tenga. Prácticamente es como me dice Alex, siempre me ha dicho, es como un GPS, Eduardo, es como un GPS. ¿Dónde está la situación de la persona que nos está llamando, que está poniendo la confianza en nuestro equipo? ¿Cuál es la opción, situación o el prácticamente resolver el problema, darle sus opciones y pues prácticamente dar el camino y llevarlo a la meta? Esas uh-huh. son las 3 cosas que Alex siempre me ha mentoreado, siempre me ha ayudado y uh-huh. basado en esto hemos ayudado, pues así que a muchísimas, yo tomé ese camino después de Alex y uh-huh. bajo la mentoría de Alex, siempre ha ayudado a muchas personas bajo nuestro equipo y ha ayudado a los otros agentes también de nuestro equipo
1: sí.
11: que colaboran a darle el mejor servicio a la gente. Horacio.
1: Muy bien, Eduardo. Dijiste Eduardo Requesa o Eduardo Riqueza, no te entendí bien.
11: Sí, es riqueza, o sea, de hecho mi nombre es Edward Wells, una historia, ¿verdad?
1: Ajá, sí.
11: Cuando ahí dicen aquí, de ahora sí que por ahí dicen, una gente viene aquí con visa y otros vienen con mucha prisa. Bueno, originalmente ya había empezado con mucha prisa, ¿no? Yo.
1: No había escuchado, no, es una verdad, te digo que cada día uno, por más viejo que esté, yo digo por Alejandro, no por mí, ¿no? Entonces.
9: Ay, eso fue nuevo para mí, nunca la había oído. Pero es una
1: por eso te digo, pues con... ya sabía que no la había escuchado yo tampoco, ¿no? A ver, la repites.
9: Con visa. A ver, viene otra vez.
1: Otra vez.
11: Dice, unos vienen con visa y otros vienen con mucha prisa. Originalmente yo había venido con mucha prisa, pero bueno, gracias a Dios y con la bendición de Dios pudo arreglar mis documentos. Y
1: así.
11: Bueno, pues ahora sí que ya estamos aquí. Hicimos un pequeño cambiecito y todo eso, uh-huh, cosas uh-huh. personales. Pero sí, mi nombre claro. es Eduardo, ayudando a la comunidad aquí bajo el equipo de Alex Bravo Real Estate. Abro a alexbravo.net.
9: .net, sí, no puede faltar, porque ahí vas a tener siempre el chicotito de Alejandro Bravo, ¿qué?
1: No, y luego pregúntame a mí, ¿no?
9: Por eso, no, por eso, a ti me refiero a ti, ¿no? Que tú eres el que va a estar ahí.
1: Acuérdate que yo soy el padrino de bautizo, entonces vamos a estar así.
9: Exactamente, no podemos cambiarlo ahí.
1: Sí. Oye, entonces dijiste riqueza.
11: Correcto, Eduardo Riqueza.
1: Ah, qué apellido tan comprometido tienes, de veras, en serio.
9: Sí.
1: Y te voy a decir
9: no
1: una
9: queda otra,
1: sí. Porque... Oyes, pues me gusta, fíjate, porque tú vas a llevar la riqueza a la gente. ¿Eh? ¿Qué te parece?
11: Correcto.
1: Porque
11: bueno,
1: nunca se me olvida, perdón que te interrumpa, pero nunca se me olvida aquel viejo que me dijo en Nogales, don Carmelo Salazar, si quieres hacer algo, vete por los bienes raíces, me dijo. Y pagó la cuenta. ¿Sí? Y le dice la mesera, en Nogales, Sonora, ¿no? Le dice la mesera, don Carmelo, el día 15 le llevó la renta, le dijo la mesera.
9: Era dueño de media o Hermosillo, ¿no?
1: Pero cómo tenía billetes, cómo tenía riqueza, precisamente. Oye, ¿de dónde eres, Eduardo?
11: Mira, original de la Ciudad de México, que viví después, estuve ahí como por 15 años, después vine a Estados Unidos con mucha prisa originalmente, y llegué a Minnesota, y ahí estuve más de 22 años, y bueno, hace como 10 años venimos aquí a Seattle, y tú sabes,
1: es bueno
11: empezar de nuevo, y pues nos sacamos nuestra licencia de bienes y raíces, y estamos aquí con el equipo de Alex Bravo, por supuesto. pues.
1: Qué bueno. Y dice que para que la cuña apriete tiene que ser del mismo árbol, ¿no? Por decirlo así, la misma madera, el mismo palo de la Ciudad de México como Alejandro. Entonces, qué bueno, porque

0: apretando a nadie ni forzando a nadie, simple y llanamente estamos diciendo, estos son los convenientes, tú sabes. Entonces la gente agarra confianza y si le va bien, le va a decir a otra persona y así sucesivamente. Esa es nuestra credencial aquí, Eduardo. ¿Sale?
1: Claro que sí, claro que sí. Y ahora sí que, tocando el punto que, como tú dices, como tú sabes, pues, aquí nuestro equipo ya ha asistido a nuestra comunidad por más de 22 años, ¿no?, consecutivos.
0: Sí.
1: Y sin interrupción, ¿verdad? Y tenemos los resultados exitosos ya ayudando muchas familias, ¿no? Siempre hacemos lo posible, como tú dices, como asesores,
0: sí,
1: ¿verdad? Hacer el camino sencillo, eso, fácil, cómodo, ¿verdad? A todas las personas que pues, deciden elegirnos como sus asesores y expertos en bienes raíces.
0: Eso.
1: Y estamos aquí para ayudarles en cualquier momento. 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
0: Excelente, muy excelente esto. Pues qué bueno, Alejandro, que nos presentas a Eduardo, ya está familiarizado. Yo sé que algunas veces él va a hablar, otras veces en conjunto, otras veces tú, y pues el claro, equipo está creciendo, y eso me da mucho gusto, Alejandro.
2: Sí, ¿no? Y lo más importante, creciendo en confianza en nuestra comunidad, ¿no? Y estamos muy agradecidos por ello, porque, pues, gracias a ti, por medio de este medio, hemos llegado a muchísima gente, y otros que hemos también implementado, y aparte del tiempo, ¿no? Y bueno, la mejor carta de presentación es eso, presente, el tiempo y la constancia. No andamos, como lo dicen allá en mi rancho, ¿no? Allá salto de mata.
0: Así es.
2: Porque estamos, pues, aquí dando la cara al frente en vivo ya por tantos años. Y diciendo, invitando a nuestra gente que nos llamen, que nos llamen, que tengan una consulta. Si les dijeron que no, por ahí que vengan. Siempre hay opciones. Lo que pasa es que nuestra comunidad tiene ciertas cualidades que a veces no son fáciles los préstamos.
0: Sí.
2: Por la razón que tuvieras, hay mil razones, no vamos a mencionar una en especial.
0: Sí, claro, claro.
2: Pero no es fácil en muchos casos. A veces es muy fácil, es muy raro, pero a veces es fácil. Pero casi siempre tienen sus pormenores, sus bemoles, ¿no?
0: Sí.
2: Y pues no todas las personas tienen la paciencia, las ganas o el deseo de ayudar, sino mucha gente nomás se va por lo más sencillo, por lo más fácil, lo que sí, okay, sí se puede, está complicado, no se puede, sabes que no hay ahorita para ti, o sea, esa es nuestra especialidad, ¿no? Digo, no queremos nada más puros casos difíciles, todos son bienvenidos, pero estamos ya acostumbrados a ver ese servicio personalizado, y eso implica a veces trabajar horas extras, implica hacer esfuerzo extra, implica manejar más, implica trabajar más. Pero todo eso es lo que poquito a poquito, granito a granito, va dándote la confianza, te vas ganando la gente, la confianza de la gente, ¿no?
0: Claro.
2: Y a fin de cuentas, con el tiempo y el servicio, bueno, pues solito llega el trabajo. En estos 22 años hemos estado siempre, gracias a Dios, ocupados. No te voy a decir que estamos full siempre, porque a veces hay subidas y bajadas como en cualquier cosa.
0: Así es.
2: Pero la constancia, eso nos ha enseñado la vida, que la constancia y la disciplina es el secreto del éxito.
0: Así
2: y eso es exactamente lo que intentamos hacer, ser constantes y disciplinados. Y cuando la gente ocupa, ahí estamos en la mira de nuestros amigos, nos llaman. Y bueno, estamos listos para ayudar.
0: Muy bien, pues bienvenidos.
2: Ese es nuestro propósito. Y bueno, muchísimas gracias por tu tiempo, por tu apoyo. Gracias a Eduardo, tu disposición. Y para poder seguir adelante y aquí acompañándonos. Y bueno, pues por último quiero despedirme repitiendo el teléfono y dando nuevamente la bienvenida aquí, si me permites, también nuevamente a Eduardo, ¿no?
0: Sí.
2: Y avisar que pues va a estar acá también al pie del cañón y nos vamos a estar turnando, a veces vamos a llamar juntos, pero ahí vamos a estar siempre listos para ayudar. Lo que siempre estamos juntos es hombro a hombro, ayudando a nuestra comunidad, como lo hemos venido haciendo en los muchos años ya.
0: Ajá.
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1: ¿De quién dijiste?
0: Perdón. Ya ves, Eduardo, ya ves. 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Feliz que nos han hecho el favor de llamarnos para poder ayudar y servir a nuestra comunidad. Y ahí estamos, como ahí siempre. Estamos.
1: Gracias, Alejandro, y bienvenido, Eduardo. Aquí es tu casa,
2: Muchas gracias, Horacio. Bendiciones. Que Dios los bendiga a todos.
1: Igualmente para todos ustedes. Gracias. Que tengan excelente día. Hasta luego.
0: Gracias. Un abrazo.
1: Un abrazo.
0: Hasta luego.
1: Hasta luego.
0: Gracias.
1: Bueno, señoras y señores, continuando, ya se acabó, dice el señor Rubio, Marco Rubio, secretario de Estado de los Estados Unidos, que ya se acabó la operación Furia Épica. Parecen como que quieren hacer películas así, ¿no? Y empieza, que ya también parece que quiere terminar el proyecto Libertad. A ver, ¿qué otro nombre se le ocurre a usted? ¿Cómo siguen cómics, no? ¿Cómo siguen películas? La Guerra de las Galaxias, la Guerra de la Libertad y todo eso. Pues en conferencia de prensa, el secretario de Estados Unidos, Marco Rubio, afirmó que la Operación Furia Épica ya terminó. Pero la guerra no. A mí me gustaría decir, la guerra contra Irán ya se acabó. Pero la acción de combate lanzada en febrero con Irán ya concluyó, dice, de manera categórica. Cuando a entender que la prioridad estadounidense ahora es reabrir la circulación, el paso de los barcos, de los buques petroleros y barcos mercantiles del estrecho de Hormuz. Muchos dicen Hormuz o Hormuz. Bueno, a mí me gusta decir Hormuz. No los estamos atacando, dicen. No. Rubio hace eco en el mensaje estadounidense de que la operación en el estrecho de Hormuz es únicamente defendernos, defensiva. Rubio reiteró que los esfuerzos de los Estados Unidos en reabrir este estrecho no se trata de ir a lanzar pues ataques, sino de proteger y de escoltar los barcos que puedan pasar con una alta seguridad de escolta, que pasen sin recibir ningún daño por ahí. Esa es la operación que están haciendo. No vamos a disparar, dice, no, a menos que si nos disparan, entonces sí. De acuerdo, dijo, no los estamos atacando, no lo estamos haciendo. Si representa una amenaza para nuestras fuerzas, derribaremos drones, derribaremos misiles, pero es una medida única y exclusivamente de defensa. Hasta el momento, solo se tiene la constancia de que dos buques americanos hayan transitado por la nueva y vigilada el vigilado paso, mientras que cientos de más permanecen varados o parados. Los transportistas siguen mostrándose cautelosos. Y no está claro si una acción militar estadounidense podrá tranquilizar el conflicto que comenzó con los ataques estadounidenses e Israel a Irán desde el 28 de febrero. Así está, señoras y señores. Sin embargo, se han registrado más de 600 ataques contra instalaciones estadounidenses en Irán durante esta guerra. Son ataques que han hecho 600 ataques a instalaciones de los Estados Unidos, pero en Irak, yo dije Irán, no, me equivoqué, en Irak hubo más de 600 ataques. La revelación arroja nueva luz sobre la gravedad existente en esta andanada de Irán y sus aliados contra los intereses estadounidenses. Y la embajada de Bagdad volvió a advertir hoy que las milicias terroristas iraquíes alineadas con Irán continúan planeando más ataques contra ciudadanos estadounidenses e instalaciones de los Estados Unidos en esos lugares. Entonces, la guerra no ha terminado. ¿Y por qué insiste cada rato Donald Trump que la guerra ya ya terminó? Pregúntome yo. Buenos días, estamos al aire.
3: Buenos días, Horacio, ¿cómo estás?
1: Muy buenos días, ¿cómo estás,
3: Bien, bien, aquí escuchándote, Horacio.
1: Qué bueno, Hugo. Gusto saludarte. Bienvenido primeramente.
3: Otra vez.
1: Gracias, mi estimado amigo, muchas gracias,
3: Sí, Horacio, pues, sobre la guerra, Horacio, ya está como la de Ucrania con Rusia, ya se quedó ahí.
1: Por eso le hice la pregunta a Sergio, ahora te hago la pregunta a ti, voy a estar haciendo esa pregunta constantemente. ¿Cuánto le echas de tiempo a la guerra esta?
3: Yo la verdad, Horacio, no le veo fecha.
1: ¿No?
3: No le veo fecha, porque, mira, ahorita como es que había dicho que supuestamente había dicho que, ¿cómo le llaman la otra de paz, no?
1: ¿La qué?
3: Que ella quería la paz, ahorita que puso en 2 días, quería
1: la tregua y
3: todo eso. Es un nombre que cada nombre que le pone.
1: Ahora le llamó Proyecto Libertad, ya el otro.
3: Ándale, la furia, ya lo quitó,
1: la furia,
3: ya lo quitó, lo suspendió.
1: Ya lo quitó, ya duró como dos días, algo así, ¿no?
3: 2 días nada más duró eso.
1: Exactamente.
3: Entonces, ¿ahora cómo se va a llamar?
1: No sé, por eso andaba buscando.
3: Furia, o sea.
1: ¿Batman contra Guasón o quién? Sí, porque esto ya parece cómics. ¿A poco no es cierto?
3: Y ahora dijo que ya no se llama así, no sé cómo le vaya a poner. Pero ese señor está como, el que tanto pica por acá, pica por allá, no agarra nada.
1: Dice, ese tanto más, quieres abarcar que no.
3: Que nada, vaca. Uh-huh. Y así es, nada más está ahí, ya lo está ahí. Lamentablemente aquí, ¿sabes qué? Lo que está haciendo, lo que le está haciendo al país es como no tomarlos, o sea, la gente no lo toma, es como un hombre, ¿no? Cuando un hombre, cuando las cosas no las toma seria, ya nomás lo ven como un patán, que no lo toman
1: ahorita,
3: en cuenta.
1: ¿Verdad? Ahorita el Congreso de los Estados Unidos se está preguntando, ¿y para qué quieres más dinero? ¿Cuándo vas a terminar? ¿Cuál es tu plan? ¿Cuál es el objetivo? ¿Estar pide y pide nada más? Pues claro.
3: Sí, pues la semana pasada le dijeron, ¿no?
1: Es el negocio.
3: Que estuvo ahí.
1: Es el negocio, pues, acuérdate.
3: Uh-huh. Le dijeron que para qué quería dinero. Le dijeron que para qué quieres dinero. Le dijeron al capitán de guerra, no sé cómo le llaman. Que también es como un...
1: Ese.
3: Uh-huh. Ajá, también le estuvieron diciendo ahí que para qué quería dinero. Que esa guerra, ¿quién? Que para quién? ¿Cómo es que dice que es guerra? Esa no es una guerra. Entonces pide dinero, pero pues ese señor no se me hace sin educación, Horacio. Se me hace de tianguis, o sea, honestamente, o sea, no tiene ni, no le veo sentido a ese tipo de gente. Creo que hasta es como cómico, ¿no, Horacio? Creo.
1: Pues es lo que te digo, pues, es lo que te digo. Entonces no tenemos, no veo yo un camino con un fin, ¿sí me explico? Es decir, ¿cuál es el fin? ¿Cuándo va a terminar? ¿No que dijo que en 4 o 5 semanas? ¿Y qué dije yo, Hugo?
3: No.
1: ¿Te acuerdas lo que dijimos?
3: Sí. Ya ves, yo pensé que, digo, ahora que regrese Horacio ya se acabó la
1: fiesta. No, yo venía a decir, no, bueno, ya los dejé descansar, espero que hayan terminado ya el asunto. No, hombre, me encuentro peor, la gasolina a más de $6 y feria.
3: No, ya, la semana pasada estaba 5.40, yo la agarraba, ahorita ya está casi 5.80, la más
1: barata. Uy, pues, ¿dónde andas? Fíjate. La gasolina aquí de mis vecinos enfrente dice muy clarito. Gasolina, 6.19, más el 10 centavos de la tarjeta, porque todos, la mayoría pagamos con tarjeta, son 6.29. Y la otra, la Supreme, está a 6.39. La pregunta que hice en la mañana cuando yo sé que te levantas tarde. Entonces, la pregunta es... Y lo más que yo tengo, quiero que se me achicharrón la boca, ¿no? Pero, ¿iremos a llegar a $7? Ya creo que en algunos lugarcitos, como que ya anda así, ¿eh? Pero allá en California.
3: Sí, no para, sí, ya en unos lugares sí ya están llegando a los 7.
1: ¿A los 7? Lo que sí estoy seguro, o sea, que 7
3: está... A punto de llegar a los 7, pero ya está.
1: El diésel sí está a 7, ¿eh? Te hago la aclaración. Entonces,
3: no, ¿quién? Sea, ¿dónde
1: quién
3: voy?
1: ¿Quién trae?
3: Incluso estaban viendo las comparaciones desde Obama hasta ahorita, ¿no? Pues supuestamente ese era de bajar los precios y ese es el que tiene más elevado todos los precios.
1: Pues él dijo que en cuanto fuera presidente, con solamente oír el nombre de Trump iba a bajar toda la inflación. ¿Y qué pasó? Uh-huh. Porque le echaba mucho el viejo dormilón. Así le decía.
3: Ahora se duerme por donde sea, ahora sí, ¿no? Ahí andaban los niños, ahí los pobres niñitos estaban hasta aburridos, le estaba dando sueño ahí.
1: ¿Por qué?
3: No, es que unos niños fueron a visitarlo, fueron ahí a la Casa Blanca.
1: A ver, platícalo, no me la sabía esa.
3: Sí, fueron, no sé qué, de una conferencia y estaban niños ahí, y los niños empezaron a bostezar y todo ahí, como pues, que qué aburrido. Y ahí sale, Horacio, ahí sale.
1: No, pues, qué ocurrente llevar niños a un discurso político, ¿no?
3: Sí, Horacio, ahí en la Casa Oval, como con la Casa Blanca.
1: ¿No? Pero no te preocupes, que niños. Mira... Ya pronto los niños y tú y yo vamos a ir a las pachangas allá. Ya acaban de pedir 1,000,000,000 de dólares para terminar el proyecto del Salón Continental ahí que va a tener Donald Trump, ¿no? Para sus fiestecitas. 1,000,000,000 de dólares. Estamos hablando de 1,000 casas de $1,000,000. ¿Eh? ¿Te das cuenta la corrupción, el tamaño de la corrupción que hay ahí? ¿Tú crees que a ese salón le van a caber 1,000,000,000? ¿Eh? No. Entonces, son 1,000 casas de $1,000,000 cada una. 1,000 casas.
3: Pero no lo han aprobado, por eso mismo es que, ¿no ves, Horacio? Que por eso mismo es que hizo su show de que pues, empezaron a hacer una película de Hollywood, no sé qué pasó, hasta ahí andaban arriba, no sé. Y el otro señor estaba hasta comiendo, uno ahí que tenía hambre.
1: Dice que los republicanos del Senado se están buscando otorgar al ser... Ah, no, ese es otro, 1,000,000,000 para seguridad. Ah, sí. Sí, están buscando 1,000,000,000, pero yo pensé que era para los ladrillos y la pintura. No, para la seguridad del salón de baile de Trump. Ahora, la pregunta es, ese atentado o supuesto atentado que hubo en la cena de los corresponsales, ¿sería para preparar la pedida de estos 1,000,000,000?
3: Es para eso, Horacio. Eso fue el show para que se lo den, para la seguridad que ellos dicen. Pero tú dime, Horacio, ¿cómo supuestamente... Entonces, o sea, cuando tú vas a un salón normal aquí de una de fiestas, tienes el de seguridad, ahora sí, ¿sí o no?
1: Sí.
3: Vas a una fiestecita,
1: sí.
3: Tienes el de seguridad.
1: Así es.
3: Y te checa, no llevas nada, no, no llevo nada y pasa. Uh-huh. Siendo un salón de lo más bajo que vamos nosotros, obvio, ¿verdad? Uh-huh. Imagínate siendo una, y no haber el presidente. O sea, es muy erróneo todo esto, ¿sí me explico eso?
1: Sí, hombre.
3: O sea, no hay seguridad, no hay nada, o sea, eso significa pues, un show, claro.
1: Fíjate nada más, entonces, es que aquí se les hace fácil decir, con unos 1,000,000,000 para, pues, ¿qué tipo de zapatos floor shame le van a comprar los de seguridad? ¿Qué tipo de radios de oro con que se vea? Ahora resulta que los micrófonos que se ponen en la oreja o en el oído, ¿van a ser diamantes ahora? ¿Eh? Pregúntome yo.
3: No.
1: Porque 1,000,000,000 son 1,000,000,000. Y yo lo comparo, ya quisiera una casa uno de 1,000,000 de dólares. ¿No es así, sí, mi estimado?
3: No, me gustó la idea, 500 mínimo.
1: Bueno, si lo ponemos de este tipo, son entonces 2,000 casas de $500,000.
3: ¿Eh?
1: Para la seguridad del saloncito ese, dorado.
3: Porque todo lo pone dorado. Horacio, ahí van los impuestos.
1: Híjole, qué bárbaro, ¿no?
3: Y ya ves que andaban reclamando, ¿sí supiste eso, no, Horacio? Creo que andaban reclamando que había muchos le están quedando de ver al gobierno de los impuestos de los inmigrantes, según lo que sacó, son 498 millones que no se han pagado de impuestos.
1: A ver qué pasa. Muy bien, Hugo.
3: Pero vamos quieren ir en contra de ellos, pero pues ¿cómo, Horacio? También nadie quiere hacer impuestos porque ahorita le pusieron más.
1: Pues sí. Ahí está, Hugo. Te tengo que dejar, Horacio. Hugo, muchas gracias por llamar,
3: Oye, Horacio, ahí anda el grupo indio de gira, ¿verdad?
1: Sí, sí, sigue todavía. Está muy malito el vocalista, anda el hijo de uno de los grupos indio cantando, pero... ¿Y qué crees? Me lo encontré en el Costco allá, al mero mero, al indio mayor. Estaba sentado, y un saludo para el neto, Pablo, estaba sentado ahí hablando, mandando mensajes de texto en el Costco... En los pañales.
3: ¿De aquí de Washington?
1: No, de Hermosillo, Sonora.
3: Oh.
1: Es de ahí, pues, de Hermosillo, acuérdate, lo conozco. Entonces, estaba sentado, Neto le dice, ¿estás bien? ¿Estás sentado en los pañales? Y me dice, ya mero, me dice. Ya está muy ronco, fue, pero un saludo para Neto y toda la indiada de allá. Gracias, cuídate mucho. Hasta luego.
3: Buenas horas, buen día.
1: Buen día.
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1: Seguimos en el país de los tiroteos, señoras y señores. Ya hubo otro tiroteo masivo en una fiesta. Esto fue en Oklahoma. Un muerto, 22 fueron los heridos después de que estallaran disparos en una fiesta junto al lago de Oklahoma, el más reciente de una serie de 3 tiroteos en los que estuvieron involucrados adolescentes o adultos jóvenes. Esas son nuestras nuevas generaciones. Este fue en este fin de semana solamente aquí en los Estados Unidos y el caos comenzó a las 9 de la noche hora local en un campamento cerca del lago Arcadia, unos 21 kilómetros al norte de Oklahoma City, dijo Emily Ward, portavoz de la policía. Las víctimas sufrieron heridas de distintas gravedades, incluidas heridas de balas, dijo la policía, en una organización de una actualización de toda esta información en un sistema de hospitalarios local. Informó que 13 personas fueron atendidas el domingo. Una mujer de 18 años murió a causa de este tiroteo. No hay sospechosos todavía, pero la policía cree que no existe una amenaza activa para... No, no existe, qué bueno que no existe, ¿no? Este es el país de los tiroteos, señoras y señores. ¿Cuándo escuchamos? A veces muy raro, ¿no? Yo sé que estoy de acuerdo que en México a veces hay tiroteos, pero son entre pues mafiosos o enemigos de cárteles, pero hay una fiesta o hay una escuela... Y cuidado, porque desafortunadamente nuestros países hispanos somos muy copiones de Estados Unidos. Me dio mucha risa una vez que vi que estaban en una casa de la High Society, allá en Hermosillo, Sonora, estaban festejando en la noche de la cena de Acción de Gracias. Imagínense nada más, ¿no? Y luego el Buen Fin, que es el viernes aquí negro en Estados Unidos, el Buen Fin. Todo copiamos. Bendito, ojalá que Dios nos proteja de que no copiemos tiroteos. Que no creo que... Yo creo que ya están también a flor de piel, pero la verdad somos muy copiones en ese sentido de cosas. En fin, Adelante, buenos días.
7: Buenos días, don Horacio.
1: Hola, Pablo, buenos días, ¿cómo estás, eh?
7: Pues aquí para hacer un pequeño reporte, que a tengan cuidado.
1: ¿Qué pasó?
7: Aquí en el 5 por el mall, en no es que está el carpool del 5.
1: ¿Pero cuál de todos los moles? ¿Cuál de todos los moles?
7: De aquí de South Center.
1: Ah, ok, ahora sí, adelante.
7: Están ahí los del hielo.
1: Ah, está el hielo ahí, hay raspados por ahí.
7: Ahí, sí.
1: ¿De qué sabor? ¿De qué sabor son los raspados? ¿Limón?
7: No, pues ojalá y
1: No, pero fíjate lo que te digo, de limón te digo.
7: Pues, ¿qué le podré decir? Yo la verdad, pues, no quiero hacer ahora sí que
1: de camioneta,
7: tipo de bromas ya.
1: No es broma.
7: Lo que deberíamos hacer es poner un alto ya.
1: De limón me refiero a camionetas verdes.
7: Pues no estaban de ese color, estaban
1: cierto.
7: De color negro.
1: Ahora andan en todo tipo de sin identificar, ¿verdad?
7: Sí, o sea, no hay...
1: No, ya se acabó eso, tienes razón.
7: Y lo que deberíamos ya como pueblo es ya poner un alto en este tipo de casos, ¿verdad? Porque pues ya se están pasando, o sea, se supone, ¿de qué sirvió que pusiera el gobernador la ley de quitarse las máscaras?
1: Sí.
7: Y lo siguen usando. Digo, no puede grabar porque, pues, o sea, estamos en un área rápida.
1: ¿Tú los viste enmascarados?
7: Sí, sí, los acabo de ver. Digo, nada más que no me dio tiempo. Pensé que era un accidente que estaba.
1: Ajá.
7: Pero ya cuando pasé, pues, no hay forma de grabar porque, pues, uno viene un poco más a cierta velocidad.
1: Y viene manejando también, tienes razón, ¿no?
7: Sí, y pero sí están aquí, le digo, están en el, ¿no ven que en el 5, viniendo del sur al norte, está un carpool?
1: Sí.
7: Pero está como que la vía está separada de la otra.
1: Así es, como que hay una, en medio,
7: una salida.
1: Un hoyo ahí en medio, exactamente.
7: Ah, sí. Exactamente, y ahí es donde ahí están haciendo su desgorre.
1: Para que no tenga chance de irte por otro lado, pues.
7: Exactamente, ahí fue donde lo agarraron a esta persona. Y pues ahora sí que le digo, pues ahí que tengan cuidado.
1: Pues gracias por el aviso.
7: Pues si pueden, acelérenle para que
1: se lo carguen. Órale, pues yo creo que es tiempo
7: de... No, sí, le digo, como le digo, o sea, y no, está pasando mucha gente ahí, a lo mejor mucha gente que me está escuchando lo va a confirmar que sí es cierto.
1: Sí.
7: No se esperan mucho para que no vayan a ir, ay, a ver si es cierto. No se esperan mucho, ellos a lo que van, nomás van, levantan y vámonos. Y ahí van. Y le puedo asegurar que van a dejar el carro estorbando. Porque están en el carpool.
1: Esa es otra, ¿no? Wow. Pues ahí está.
7: Y luego, pues, así como pueblo, que todos pagamos impuestos, ellos son nuestros empleados. Deberíamos de poner ya un alto a esto. Porque. Usted lo acaba de decir hace ratito. Está hablando de que hay asesinatos y todo esto. ¿Por qué no se dedican mejor a agarrar ese tipo de gente? Ah, no, porque eso sí le responden.
1: Así es, mi estimado. Pues gracias.
7: Ese sí es. Gracias por el aviso. Como dice el dicho, ojo por ojo, pero acá no, acá es plomo con plomo.
1: Así es.
7: No, pues no creo que quieran arriesgarse a eso, ¿verdad?
1: Muy bien.
7: Y si muy valientes son, pues ahí está ahorita la de Irán, a ver si es cierto.
1: Así
7: allá
1: es.
7: Ahí donde pueden responder.
1: Así es, mi estimado Pablo. Gracias por la información, mi estimado. Cuídate mucho.
7: Ándale, pues.
1: Hasta luego, gracias, Pablo. Igualmente. Gracias.
7: Hasta luego.
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1: Pues así es, señores y señores, somos el país de las los ataques. Inclusive ya hasta las mismas fiestas se dice que los atacantes iban usando pasamontañas. Eso me recordó ahorita que la llamada de Pablo, diciendo que andaban los agentes ahí enfrente del South Center por el I-5, que traían pasamontañas. Entonces, la pregunta viene siendo, ¿es cierto de que las leyes del Estado, como lo dije aquella ocasión, no sirven para agentes que se rigen por leyes federales? Es decir, las leyes estatales no funcionan con agentes que siguen la ley federal. Esa es la controversia en este país. Entonces la pregunta viene siendo también, ¿traerán estas máscaras porque pueden identificarlos como aquellos que quebraron vidrios, como se saltaron las ventanas, como atacaron el Capitolio y no los quieren reconocer? Pregúntome yo. ¿Qué dice? Las autoridades federales dicen que es para protección de sus agentes. Entonces, todos los policías de todas partes, los agentes de seguridad, los jueces, se tienen que presentar con máscara entonces para su seguridad. Aquí dice muy claro que estos ataques, en estos tiroteos masivos en fiestas, en escuelas, etcétera, los atacantes llevan máscaras. Pasamontañas que le llaman. Y dice uno, bueno, pues estos son atacantes. O son asaltabancos, que también en las películas y en la realidad vemos que se ponen pasamontañas. Violadores, espías, rateros que se meten a las casas, entran con pasamontañas. Todo aquel ser del mal, vamos a decirlo así, lo usa. Entonces, ¿por qué siguen con eso entonces? Y se sienten la gran divina garza porque están protegidos por la presidencia de los Estados Unidos. Todavía no está claro qué se provocó en estos tipos de tiroteos y estamos por todo el área metropolitana hablando con víctimas, testigos, etcétera, dice la policía, por aquellos rumbos. Por otro lado, estábamos hablando en la mañana acerca, pues, de los... que van a la guerra y que quedan traumados de ver cabezas volando, cuerpos, piernas, partes de otras manos. Se dejan venir pues con toda la mente completamente destrozada por la violencia, por la exageración, por la sangre. Y luego se les bota la chaveta, como decimos nosotros, se vuelven locos. Y son capaces de hacer algunas cosas por no ser bien atendidos, por los cuidados, porque son muy descuidados posteriormente, ya que los usan como soldados, ya los dejan a veces hasta pedir limosnas en las esquinas. Ahora tenemos un caso de una persona que fue altamente entrenada en supervivencia, que mató a su esposa. Están rastreando los bosques, lo andan buscando en el noroeste de Tennessee en busca de un veterano de las fuerzas especiales. Ya ven que las películas sale siempre el héroe ahí de guerra, etcétera, somos de las fuerzas especiales. Dice uno, wow. Y dice uno, deben de estar bien entrenados. Se salió huyendo y es como aquel que mató a sus hijos aquí, que también de las fuerzas especiales, de supervivencia, en fin. Finalmente, pues, encontraron, según esto, los restos de ese padre de familia. En este caso, Crayberry, de 53 años, ha estado prófugo desde el viernes, después de que le disparó a su esposa en Tennessee, cerca de la frontera con Kentucky, dijo el sheriff del condado de Stewart, Franklin Gray, el sheriff. El sospechoso huyó. Se introdujo al bosque en las inmediaciones de su casa antes de que llegaran los agentes. Una cámara rastreó y captó la imagen donde se ve a alguien que se cree que es Berry, vistiendo de ropa de con camuflaje y Gray, y desde entonces no se ha vuelto a ver. Los investigadores se limitaron a una enorme búsqueda el domingo y el lunes debido al clima, pero un área en particular cerca de la escena del crimen todavía necesitaba ser rastreada minuciosamente. Seguimos enfocándonos prácticamente en la misma zona, pero vamos a ampliar un poco más. Vamos a buscar con muchísimo y con muchísimos detalles, lentamente y metódicamente. Así lo dijeron. Se emitió una orden judicial de acusación a Berry de intento de asesinato en segundo grado, informó la oficina del sheriff, que la esposa ya fue dada de alta afortunadamente. Le disparó, pero no la mató. Varias agencias de seguridad están colaborando en la búsqueda de Gray, incluido el Servicio de Aguaciles de Estados Unidos. Patrulla también. Esta ardua operación de búsqueda resulta especialmente compleja, dadas las habilidades del sospechoso en entornos naturales. Berry es un veterano retirado de las Fuerzas Especiales y posee una amplia formación, de tácticas de supervivencia. Es un excelente nadador, es un buceador y se encuentra en buena condición física. Está armado con al menos una pistola y se cree que se llevó municiones adicionales. ¿Cómo la ve usted, Híjole, pues ese es el resultado de tanta violencia. Vamos con una llamada mejor. Buenos días.
15: Buenos días, Horacio. Bienvenido. ¿Cómo estamos?
1: Hola, Sergio. Bienvenido. ¿Cómo estás,
15: Pues aquí, ayudando que aquí con un poquito de comentario también. Oye, esto de lo, bueno, rápidamente lo, sí. Lo de la señora esta. Uh-huh. Esto varias veces recuerdas que se ha platicado, tú lo has comentado y algunos lo han apoyado con otros comentarios de que cuando usted ve que su pareja está siendo medio violenta, todo es tiempo de hacer algo. No puede esperar usted así a que es. La pareja haga lo que hace, porque el problema del abusador es que empieza por un grito, quizás, empieza por un empujón en el hombro, hasta que termina quitándole la vida a una persona. O sea, las señales van en aumento, ¿verdad? Los síntomas van en aumento, y no sabemos, por supuesto, yo no estoy empujando a nadie que vaya a separarse, negociar, nada, pero
1: claro, claro.
15: Que hacerlo, buscar ayuda a un psicólogo, qué sé yo, a un pastor, a una iglesia, a un padre, si es su religión, lo que sea, para buscar ayuda, tratar de corregir eso. Bueno, tratar de corregir eso cuando todavía es tiempo. En este caso ya la violencia es extrema, ¿no? Extrema. Y es lamentable que suceda eso, aunque en este caso podemos alegremente, como tú lo... Yo no sabía este caso, yo me estoy enterando porque tú estás diciendo.
1: Sí.
15: No sabía yo. Gracias a Dios, en este caso la persona sobrevivió, ¿verdad? Entonces, pero de nuevo, si hay un abuso, empieza un abuso, un empujón, un jalón, un grito simplemente verbal con palabra, hay que platicarlo, hay que sentarse con la pareja, buscar a un consejero, buscar a un terapista, a un profesional, a un pastor, a un padre, a alguien que pueda ayudar, incluso a veces gente muy acercada a la familia puede ayudar, como ser como un árbitro en medio de una plática y tratar de corregir eso, porque no debemos llevar a esto. Pero la razón por la que estaba llamando yo, y yo no sé si lo ha reportado Horacio, yo me levanté hoy tarde, como las 6:45, la verdad. Sí, no me quería ni levantar. Y no sé si ha reportado lo del caso este de las gentes que arrestaron en Miami, en Orlando y en Nueva York, los que estaban haciendo fraude de inmigración.
1: No he llegado en eso, pero también aquí en el condado de King anda buscando un billete perdido, ¿eh? Te digo que donde quieras se hace. A ver, pero platícanos eso rápidamente, por favor.
15: Yo me sorprendí, y lo vas a escuchar, lo vas a ver tú, me sorprendí. Supuestamente hay oficinas de abogados abiertas en Miami, Orlando y Nueva York. Esos son los lugares que reportaron. Deben de haber en todos los Estados Unidos. Oficinas falsas, con nombres que copiaron de otras oficinas, las pusieron en los edificios, hicieron las oficinas como abogados, entraba la gente a dejar los cheques, a dejar los dinero, a llenar formas supuestamente, y lo peor, lo que me sorprendió todo, Horacio, a propósito, necesito hablar contigo también algo aparte, más tarde si te puedo llamar después de las 10.
1: Claro,
15: necesito
1: que
15: hablarte
1: sí.
15: algo que te conviene.
1: Muchas
15: entonces
1: gracias, sí.
15: Resulta ser de que hicieron unos estudios como una corte con un juez sentado, el juez vestido de juez con el sello de los Estados Unidos atrás de él, con un agente de inmigración uniformado vestido al lado de él, haciendo supuestamente cortes por Zoom, por video.
1: Ajá.
15: Y el abogado presentaba a las personas, decía, vamos a hacer la conexión con el juez, y hacían la conexión con el juez en un estudio que prepararon. Esto es terrible, terrible, Horacio. Y la farsa era tan perfecta que la gente jamás sospechó de nada. Jamás. Y ahí pone, yo lo vi, ahí pone los estudios. Y ya lo vas a ver tú, no lo vas a sacar ahorita más tarde o mañana.
1: Claro.
15: Entonces, dice que sacaron, ya pasan del billón de dólares las estafas estas.
1: Ah, sí, y sí. No, y es viejo eso, realmente. Ya hemos sabido que hay gente que paga, etcétera, las multas y que le impone el presunto juez,
15: ¿sí?
1: Fíjate nada más, ¿no?
15: Sí. Yo ayer lo vi y dije, oh, Dios mío. ¿Sí? Ahora, el asunto es este. Dicen de que una de las banderas rojas o red flag, como dicen, las alarmas, las alertas, es que la gente, los abogados le piden a esa persona seguramente el dinero en efectivo.
1: En efectivo.
15: El dinero, dice, ofrézcales pagarle a usted con la tarjeta de crédito y le van a rechazar, y ahí se va a dar cuenta usted que el abogado no es real. Aparte de eso pueden hacer investigaciones, todo
1: sí,
15: además, ¿no?
1: Fíjate que vi una película de unos asiáticos, precisamente, no me acuerdo si fue en Corea o algo, que era algo parecido exactamente a lo que tú estás diciendo. Tenían su estudio, tenían su estudio así con
15: vida real.
1: Sí, con el juez y un agente de policía atrás y todo eso sentenciando y todo.
15: Ahí lo sacaron. Así lo sacaron. Sí. Una señora de Guatemala, a propósito, le arrestaron el esposo. Ella buscó a un abogado, una oficina de abogados. Fue a la oficina de abogados, estuvieron llenando y sin formas y esto decía, necesitamos 400, 700, que 1,400, que 1,500, le sacó todos los ahorros. El día que fueron a la corte, porque si era corte, el esposo estaba arrestado en inmigración, fue a la corte y resulta ser de que el presunto abogado nunca se presentó, porque no era.
1: Que no era, por supuesto.
15: Así de sencillo. Aprovechando, porque hoy tú tienes a una abogada de inmigración. Sí. Y ese es el punto.
1: De hecho, el punto,
15: he dicho muchas veces.
1: El punto que va a ver la abogada, y qué bueno que me lo recuerdas, que a las 9:10 está aquí nuestra abogada Ina Scott, es excelente, ¿sí?
15: Ina Scott.
1: Dice que va a ver las demandas existentes, vigentes en contra de abogados que muchos abogados uh-huh. están yendo por la facilidad que ofrece la visa bagua, ¿sí?
15: Y la T.
1: Pero la bagua, ¿no? Por ejemplo, uh-huh. tú nomás di que tu hijo está muy grosero contigo y que está agrediéndote y verbalmente y todo eso, y ya lo meten, ¿no? Después.
15: Es un fraude.
1: ¿Por qué? Porque la gente se emociona. Porque ya me dieron mi seguro social. Oh, ya me dieron también mi permiso de trabajo. Sí, pero ahí se van a quedar. Eso no va a avanzar a ningún. Hasta ahí llega y luego se les acaba y todo. Y están cobrando arriba de $20,000, según me han dicho.
15: Sí, Horacio. Yo hablé, escuché a un muchacho en Miami, gastó $13,500 en una visa T y nada.
1: Nada.
15: $13,500. Amigo mío, muy amigo mío, le dije, ¿por qué nunca me hablaste? ¿Por qué nunca me hablaste? Aquí tenemos, hay gente aquí que conocemos.
1: Y se aprovechan, se aprovechan de las necesidades existentes y la desesperación de la gente. Y le dicen, ya vas a tener tu seguro social, vamos a tomarnos una foto. Ya vas a tener tu permiso de trabajo. Eso no es ningún estatus. No vas a tener su real ID también, por supuesto.
15: Dios mío.
1: Entonces hay que tener mucho cuidado con eso. Porque dicen por ahí, que no puedo decir yo al aire, que se están acercando mucho a ese tipo de fraude ya. De hecho, hoy mejor me voy a esperar a que ver qué dice la abogada Inés Scott. Les invito a todos a escucharla a las 9:10 de la mañana, que es muy exacta ella para hablar. Aquí estaremos con ese tema. ¿Eh, Sergio?
15: Y por favor, no le dé efectivo a nadie que le diga que le va a ayudar. Esa es una bandera roja, es una alarma, es para que se ponga vivo. Eso lo van a estafar, lo más probable, no lo estamos asegurando, pero tenga mucho cuidado. Dijeron, no, cuando les piden efectivo. Es una alarma. Investiga ese abogado.
1: Voy a completar.
15: Y lo que más me sorprendió fue.
1: Sí, voy a completar la información que mandó la abogada. Y es exactamente la abogada que estás hablando tú. Que no te di chance de que dijeras. Pero ya que la abogada lo está diciendo, lo voy a decir como tal me lo mandó. Lo tengo en un email. ¿Ok? Va a hablar de las demandas en varias partes del país acerca de las demandas que ya hay. ¿Sí? Que ya hay en contra de abogados en todo el país. Algunos abogados locales ya están bajo investigación y se están colectando información para una demanda en contra de la oficina de una abogada que se llama Alejandra Lozano. Si usted estuvo afectado, si usted estuvo negativamente afectado por esta oficina, de cualquier forma puede comunicarse con los abogados de la demanda. Así es que parece que la demanda ya es pública. Entonces, como me lo está diciendo la abogada, vamos a esperar la información a las 9:10. ¿Te parece bien?
15: Sí, claro que sí.
1: No te me duermas nada más a las 9:10.
15: oye, es que el café no estaba muy fuerte.
1: No te hagas viejo, no tienes que andar a dormir.
15: Sí, deja estar bien televisión en la noche, cuéntate a dormir.
1: Sí.
15: No, está bien, ahí escuchamos esto. Mañana hablamos de la guerra que ya se acabó. La guerra que ya terminó.
1: No, hombre, si ya se ha acabado como 5 veces esa guerra, vamos a ver qué es lo que sucede. Ay, no me da risa, porque ayer 3 chiles verdes, $2.25, man. ¿Eh?
15: Hijo, me
1: Y unos chilitos güeros, $2. Y, no.
15: Dios mío.
1: No se vale.
15: Oye, acabó con la línea aérea, ¿no? Acabó con Spirit. Nada más con el precio del diésel.
1: O sea que Spirit, dije en la mañana, estaba esperando un salvavidas. Se está abogando, pues, Spirit. De parte del gobierno de Donald Trump para una lana, pues, para salir adelante.
15: Sí, 500 millones querían,
1: ¿no? Y no se lo dieron. Después vino el aumento.
15: ¿Por qué?
1: ¿Por qué?
15: ¿Y sabes por qué no se los dieron?
1: ¿Por qué no se
15: los dieron? Porque resulta que Trump dijo que les daba los 500 millones, ¿sí? Pero que el 90% de las ganancias que entraran iban a ser para el gobierno de Estados Unidos. El 90% que entraran después de rescatar la
1: Entonces, la ¿para esta? ¿Qué trabajas si vas a quedarte con el 90% sin ganancias?
15: Dijeron los inversionistas, no queremos eso.
1: No.
15: Y entonces, en la Casa Blanca, la mitad decían, demos el dinero, la otra mitad decía no, porque no van a, la línea aérea de todo el mundo se va a acabar, no tienen cómo sobrevivir. Ellos hicieron su presupuesto basado en el jet fuel, el galón del jet fuel, a 2.25, 2.50, y ahorita está a 4.50, pues y no la van a hacer.
1: ¿No?
15: Así es que, bueno, oye, Horacio, tú me das mucho tiempo y gracias por esto.
1: Gracias.
15: Mucho, vamos, hablamos.
1: Muy buenos comentarios tarde, por parte de ti, después claro que de las 10, sí. ¿No? Gracias, sí, después de las 10, cómo no. Ándale, pues, gracias.
15: Hasta luego.
1: Gracias, Edgar.
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1: Muy bien, continuamos. Buenos días, estamos al aire.
17: Buenos días, ¿cómo está?
1: Hola, buenos días, ¿cómo estás, eh?
17: Qué bueno que ya regresó. ¿Cómo les fue? ¿Todo bien por allá?
1: Muy bien, muchas gracias, qué amable, ¿eh? Gracias, pues aquí con nuevos, cargando, con la batería cargada, como quien dice, ¿no?
17: Eso es bueno.
1: Adelante,
17: Horacio, este,
1: sí, dígame.
17: Yo no voy a poder escuchar lo que tiene la abogada Ina, pero sí me interesaría escuchar todo lo que va a decir acerca de las demandas.
1: Uh-huh.
17: Porque yo estoy trabajando a esa hora y pues no puedo poner mi...
1: Bueno, te tengo una buena noticia, ¿no? Cuando tengas la oportunidad, te vas al Facebook y buscas el Rey 1360 Oficial.
17: ¿Eh? Ok.
1: Y entonces buscas en la 671-7889, en la cuarta hora, ¿sí? Empieza más o menos a las 9:10, entonces serían 4:10. Y empieza, ahí es donde empieza la abogada Ina, para que no te lo pierdas, ¿eh?
17: Okay. Otra pregunta más. ¿Usted no sabe cuándo va a salir este zanahoria en los... Ya va a poner que el va a salir su cara en los pasaportes americanos. No sé cuándo va a pasar eso.
1: Bueno, ayer vimos ese tema precisamente. No sé la fecha, no sé si ya están, pero creo que hay la posibilidad de que tú lo quieras o no lo quieras. Sin embargo, ayer una persona que me mandó un mensaje de texto, que ahorita voy con los mensajes de texto, no los he puesto, vas a poder tú decir, quiero el pasaporte con la foto, con el dibujo, porque no es fotografía, con el dibujo de la esfinge ahí de Donald Trump. ¿Vas a querer uno?
17: No, yo no. Gracias, yo paso.
1: ¿Por qué? ¿Qué mala eres? ¿Qué bárbaro?
17: No. Yo prefiero poner al de mi perrito a la cara de él.
1: Ah, caray, digo yo. Ah, bueno, pues ya cada quien su gusto.
17: No, don Horacio, de verdad que el señor cada día está peor y los que estamos pagando las consecuencias somos nosotros. Todo está carísimo, la gasolina, o sea,
1: hombre, sí.
17: Ya no alcanza el dinero para nada, don Horacio.
1: Fíjate que me llamó mucho la atención que en México está muy caro, fíjate. Me viene asustadito. ¿Sabes que el pollo aquí en Costco está en $4.99? Muchos años, porque
17: sí.
1: Es una cortesía del dueño de Costco. Y mi pregunta es, pregúntome yo, ¿por qué aquí está en $4.99 y en México está en $7?
17: ¡Wow! ¡7! Es demasiado.
1: Uh-huh. Y para los que menos tienen, ¿eh?
17: Sí. Fíjese que mi mamá, ella vive en Monclova, en cerca de Monterrey, en Monclova, Coahuila.
1: Uh-huh.
17: Dice que todo está bien caro y hace unos meses le diagnosticaron cáncer a mi mamá.
1: Ay, no, siento mucho.
17: Entonces tengo que mandarle su tratamiento y todo. Entonces, pues, es un poco caro, don Horacio, pero hay que hacerle la lucha, ¿verdad? Mi mamá ya está grandecita, tiene casi 90 años.
1: Uh-huh.
17: Pero bueno, yo... lo que quiero hacer es como hacerle la lucha lo más que se pueda. Lo bueno que apenas empieza, ¿verdad? Estamos a tiempo. Pero a lo que voy es de que se me hace difícil a mí estando aquí. Ahora imagínese ella que está allá, que todo está bien caro.
1: Uh-huh. Así es. Uh-huh. Dije yo, ¿por qué? Y me pregunté, si el dueño de estas tiendas, de esta cadena tan grande mundial de tiendas, es una cortesía, es un gracias para... Es como un premio, ¿no? Por ser
17: como
1: cliente.
17: Como un regalito, más o menos,
1: se
17: puede
1: decir. Sí, pero tiene costo. Pero dice uno, caramba, pues un pollo rostizado completo, $4.99, pues casi es un regalo. ¿Estamos de acuerdo ahí?
17: Sí.
1: Pero ¿por qué a mi pueblo allá, que tiene más necesidad, por qué $7?
17: Exacto.
1: No entendí eso.
17: No, no comprendo tampoco yo, fíjese que eso está como fuera de, digamos, de onda, ¿no?
1: Pues debería de ser $4.99 porque es el mismo dueño, ¿qué no?
17: Exactamente. Ahí está. Exactamente.
1: ¿Por qué nos clavan más el cuchillo a los que menos defensa tenemos? No se vale eso, ¿no?
17: Y siempre ha sido siempre ha sido así, don Horacio, al que está más jodido siempre se le carga todo, todo. La mano, todo. Siempre ha sido así. De verdad que sí, entonces no entendemos por qué pasan estas cosas, pero pues hay que echarle ganas, aquí estamos y pues para adelante, don Horacio.
1: Bueno, si no quieres el pasaporte, va a haber una moneda conmemorativa del 250 aniversario de los Estados Unidos, estando de presidente, tu presidente. Ahí está. Gracias.
17: Ya, cuídate, buen día, que Dios lo bendiga, hasta luego.
1: Adiós, amiga, hasta luego. Muy bien, ahí viene Ramón Murillo. Ramón Murillo, eres tú. Ya oí tus pasos, ya los conozco.
18: Aquí estoy.
1: Ya los conozco. ¿Cómo han estado mis estimados amigos,
18: Bendito Dios, muy bien, Horacio, bienvenido.
1: Muchas gracias, muchas gracias. Pues aquí andamos, listos para, pues, seguir las cosas que están sucediendo, hombre. ¿Qué nos platicas tú? A ver, ¿cómo andamos con todo esto en cuanto a, pues, el financiamiento, las casas, los terrenos, las decisiones? Es muy interesante escucharte, Ramón, muchas gracias. Es Ramón Murillo, de Murillo y Mendoza, con el teléfono 206-400-7888. Repito, 206-400-7888 de Ramón Murillo Juan Mendoza. ¿Cómo lo pasaste el 5 de mayo?
18: Muy bien, gracias, trabajando.
1: Eso, menos.
18: Honrando al país, trabajando.
1: Honrando al país.
18: No peleando, trabajando.
1: Eso, mero. ¿Y qué nos platicas, Ramón? A ver, adelante, el micrófono es totalmente tuyo.
18: La situación aquí en el estado en general, pienso que está bien, sigue estando bien. Es cierto que ha habido algunos cambios en políticas, en Seattle sobre todo, que han espantado algunas compañías con esto de quererlas taxar más y, pues, ya sabes, el rico quiere más dinero y las ciudades piden más impuestos, así es de que se hayan agarrado del chongo. Esperemos que resuelvan sus problemas y más compañías no tengan que salir del, al menos, mover operaciones fuera del estado. Entonces, por ese lado, pero en general estamos bien. La economía está estable. Obviamente, siempre que sea una compañía, si se, como Starbucks, que anuncie que va a sacar operaciones de
1: Pero fíjate que sí tiene razón, porque escuché anoche o en la mañana esa noticia de que una de cada cuatro empresas se quiere ir, que se quieren ir todos los empleados, que se quieren negocios por estas leyes que están imponiendo aquí en el estado de Washington, que ya no aguantan también tanto aumento de impuestos. ¿Es esto eso, Ramón?
18: Sí, o sea, el estado está agarrando una actitud estilo California. A California se le ha salido muchísimo
1: negocio,
18: empresa importante. Entonces, pero aquí nada más la ciudad de Seattle, la que está a nivel estado, todavía está para...
1: Aguanta, pues.
18: Aguanta, pero la ciudad de Seattle se hizo muy, un poquito más agresiva, en una forma burlona. Hasta le dices a las empresas, pues, que les vaya bien. Sí, pero los que se quedan, los que nos quedamos, los que tenemos negocios en Seattle, vamos a pagar los platos rotos. Entonces, taxarlo, se tiene que ver otras formas, otras estrategias para estabilizar el costo de vida, porque pues la misma municipalidad tiene muchos impuestos sobre cualquier proyecto.
1: Fíjate que estuve...
18: Ellos tienen que empezar por...
1: Sí.
18: Por dar el ejemplo.
1: Tienes razón. Allá estaba yo en Tucson, Arizona, ¿sí? Y fui a visitar a una prima hermana mía, muy querida, y fueron mis hermanas, y fue muy bonita reunión, ¿no? Ellos se dedican a las empresas que administran rentas, tú entiendes, ¿no? Entonces, le pregunté, oye, tengo una duda que me sirva de informar. ¿Cuál es el promedio de rentas aquí en Tucson, Arizona? Y él me comentó, entre $1,500 y $1,800. Y yo me quedé, wow. Y allá, ni me preguntes, mejor le dije que no quiero recordar.
18: Así es. Pero por otro lado, mira, las buenas noticias a nivel así nacional, la tasa de interés sigue estable.
1: Ah, qué bueno.
18: Estamos cerca de un acuerdo de paz con Irán, la bolsa de valores ha rompido récords ahorita de en crecimiento, porque eso es algo que hago también, la bolsa de valores personalmente, ¿verdad? Por ahí le doy algunos tips a algunos amigos, pero no manejo dinero de nadie, es propio y ayudo así a familia, amigos a crecer su dinero también en la bolsa de valores, algunos clientes también. En cuestión a la hipoteca, la tasa

0: múltiples en algunas propiedades. Sigue habiendo muchas ventas en efectivo por parte de inversionistas o compañías grandes que vienen y compran propiedades por acá. Entonces, las personas, los primeros compradores, es cierto, se ha dificultado un poquito más porque al subir los precios de las casas aún al 6%, pues ocupas más o menos 115 mil dólares para o más de ingreso.
1: Sí. De ingreso.
0: Sí, sí, sí. Para calificar para una compra de 500, quizá un poquito más, un poquito menos, dependiendo de los impuestos de la propiedad y el año de construcción de la propiedad. Entonces, pues sí, el costo de vida está elevado, pero igual, ajá, si quieres vivir en el estado, esta es una buena oportunidad para comprar. Lo contrario, si no estás mandando el pago de tu hipoteca, es que a lo mejor estás pagando la hipoteca de alguien más, porque esto no va a parar, porque al subir los precios de las casas, el costo, pues también suben las rentas. Entonces es inevitable porque uno conlleva al otro. Entonces sí, hay muchas oportunidades para comprar casas ahora, sí, muchas oportunidades, uh-huh, sobre todo para primeros compradores. Y ya lo dije en otros programas, me da tristeza, en cierta forma, o sea, estamos vendiendo casas, pero me da tristeza de que menos primeros compradores, y los compradores más consistentes son personas que ya les he vendido una, dos, tres, cuatro más casas. Ellos sí, ya vieron que sí funciona. Mientras estos se lo están pensando, estos se están acumulando los otros. Entonces, es importante que la gente tome acción, ¿verdad? Tome acción. Por lo menos nos llame, se entere qué necesita o si califica, para cuánto califica. Y si no califica para lo suficiente, pues ya le daremos ideas cómo hacerle para que pueda comprar su casa. Pero si sigue rentando, las rentas van a seguir subiendo. Es cierto que en algunas municipalidades hay una tope de cuánto le puede subir por año por renta, pero sigue siendo ahora sí que una tolerancia superior a la inflación. Entonces, sí, el 10% en algunos lados, el 10% va a subir la renta. Y cuando tú compras una casa es lo contrario, va pasando el tiempo, si es un esfuerzo al inicio, va pasando el tiempo y baja la tasa de interés, ahora tú terminas pagando menos que lo que pagabas de renta. Y como vayan pasando los años, vas a ir pagando menos. Y la renta va a ir subiendo. Tu inversión, sí, de la casa va a ir, uh-huh, subiendo. O sea, es ganar. O sea, digo, ya no hay cómo explicártelo para que entiendas que te estás perdiendo de una oportunidad. Digo, y siempre es buen tiempo para comprar. Le digo, tengo ya 30 años haciendo esto. En mis, sí, 30 años vendiendo real estate, las casas nunca han estado baratas en relación a la economía. Nunca. Entonces, y así va a seguir esto. Tú vas a México y pasa lo mismo. Uh-huh. Alguien me dice, en México están las casas baratas. Le digo, pero pregúntale a los que viven allá. No todo mundo tiene su casa.
1: No.
0: Entonces aquí es buscar estrategias. Buscar el modo para hacerlo. Esas son las personas que avanzan en la vida. Los que están buscando van a encontrar. Y el que se atiene va a pagar las consecuencias de no haber decidido en su momento. Nunca es tiempo perfecto para nada. O sea, el tiempo perfecto es el momento que tú actúas. Uh-huh. Pero que esperes que todas las luces estén verdes para ir hacia arriba, pues no sucede. O sea, la inversión conlleva riesgo, conlleva decisiones, conlleva estrategia, técnicas, a veces alianzas, pero hay que echarle ganas y no te quedes ahí. O sea, si estás aquí temporalmente y te vas a ir de Seattle, lo entiendo, pero si estás aquí y piensas seguir aquí, uh-huh, busca la forma de invertir. Sí. Por lo menos si no tienes para el enganche suficiente, empieza a ahorrar. Uh-huh. El ahorro es una disciplina, pero empieza a ahorrar. Pero de que se puede, porque muchas personas lo están haciendo, ¿y por qué tú no?
1: Uh-huh.
0: ¿Por qué
1: así
0: tú
1: es.
0: No? ¿Por qué no tienes tu casa?
1: Sí.
0: Y lo que me traen son los mismos pretextos que muchas personas, lo mismo, dicen, es que todo está bien caro, es que está bien difícil. Es que ya, uh-huh, voy a ver si baja la tasa de interés, voy a ver si bajan los precios. Les digo, ok, cuando te bajen a ti la renta, quiere decir que las casas están bajando.
1: Uh-huh.
0: Pero si no te bajan la renta y te

0: la siguen subiendo.
1: Sí.
0: Le digo, y eso va a seguir, porque si el Estado, fíjate, nos sigue cobrando más impuestos a los propietarios, el costo de los materiales siguen estando más caros, el costo de la mano de obra está más caro, el costo del combustible más caro, que te hace pensar que te voy a bajar la renta.
1: Ahí está. Bueno, muy bien, vamos a ver qué pasa, y vale más acercarnos a Ramón Murillo, Juan Mendoza, a ver que nos dé una buena asesoría para nuestras decisiones, que son muy importantes. Y para eso están en el 206-400-7888. 206-400-7888. Mande su mensaje de texto, es muy importante eso. ¿No es así, Ramón?
0: Así es, Frank. Mira, tenemos ese número que acabas de mencionar. Tenemos una persona dedicada a ese número. Si no te regresa la llamada, inmediatamente te la va a regresar. Pero si de plano no te la regresa, puedes ir al sitio web murillomendoza.com y ahí están los teléfonos celulares de tu servidor y de Juanito Mendoza, mi compadrito.
1: Ahí está. Muchas gracias. Ahí. Muchas gracias. Saludos a Juan,
0: Claro que sí, gracias. Un abrazo y bienvenido.
1: Bienvenido también y un abrazo para ustedes. Gracias, Ramón. Cuídate mucho.
0: Hasta luego.
1: Hasta luego. Gracias. Juan Con nos dice, feliz 5 de mayo, ha de estar bravo, dice Juan Con. Víctor Manuel Ríos Cano, buenos saludos, buenos días. En julio viene el grupo indio, dice, a Tacoma. Mira, hablando del grupo indio que me encontré por allá. Y Horacio, saludos desde Kenmore. Escuché a alguien que te dijo bienvenido de vuelta, así es. Yo estaba bien orgulloso de la batalla de Puebla hasta que, un hermano mío me bajó de la nube y me dijo que después regresaron los franceses más preparados y les voltearon la tortilla. Así es, Víctor Manuel. Nada más ganamos una batalla, pero después nos pusieron una pela, como decimos, nos pusieron una zumba, nos pusieron una revolcada tremenda. Los franceses. Mira, mi querida Ofelia de Andrade. ¿Cómo está, doña Ofelia? Gusto en saludarlo. Buenos días. Saludándolos con muchas bendiciones. Y para usted también, doña Ofelia. La quiero mucho. Cuídese mucho, mi estimada, gran, fina señora, doña Ofelia de Andrade. Espero sus llamadas también, doña Ofelia. Le gusta mucho a la gente sus opiniones también. Hablando de opiniones y mensajes de texto, vamos a ver qué nos dice nuestra audiencia en los mensajes de texto. Recuerdo que el mensajero de texto es el 206-718-1486. 206-718-1486. Buen día, Horacio. ¿Dónde puedo reportar que mi correspondencia está llegando abierta? Área de Tacoma y Midland. A la oficina de correos, mi estimado. Tienes que ir a la oficina. La oficina de correos, le voy a poner aquí, oficinas de correo, correo, ahí está, enviado. Luego viene otro que dice, la gasolina en Spanaway, 609 la regular, diésel, 739, le dije, iba a estar más, perdón, arriba de los $7 el diésel. Señor Lacio, buenos días, saludos y bendiciones. Mi caso con esa persona abogada ha sido negado y cerrado. Mi problema es que mi esposa está con ella como abogada y no puedo hablar por miedo que haya represalias contra mi esposa. Y entre los dos, 32 mil gastamos y no sé cómo hacerle. Aceptó opiniones, gracias y bendiciones. Saludos del compañero, ya saben quién. Okay. Vamos a platicar tu caso ahorita con la abogada Ina Scott, con mucho gusto. Buenos días. Solo para decirle que la Costco de México no es el mismo dueño. Ah, ¿no lo es? Bueno, en México las tiendas de Costco venden la mayoría de cosas con imitaciones. Lo mismo es en Walmart en México. Por eso es más caro allá en México. Gracias por la información. Hola, señor Horacio, bendecido día. Un favor, señor Horacio, ¿me puede mandar el número de teléfono de los que se encargan de préstamos de casas, por favor, sí, como no, en un momento los escribimos y se los mandamos con muchísimo gusto. No se les olvide que a las 9:10 de la mañana estará con ese tema precisamente la abogada Ina Scott. Ina Scott, abogada de inmigración. Vamos a ver si tenemos otro mensaje más por aquí. No, buenos días, don Horacio. Ok, hasta ahí vamos bien. Entonces, continuamos con más. Hoy no hay deportes. Carlos Tapia le tocó descansar en este día, igual que Mercedes García y Carlos Barajas. Estaremos en la programación. Su servidor, Horacio Más, estará en el informativo 1360 a las 6 de la tarde. Y ahorita, pues, correrá la programación. Y en la tarde está Super Mario Rodríguez, aquí en la programación de El Rey 1360. Muy buenos días, adelante.
2: Bueno, buenos días.
1: Buenos días, buenos días.
2: Horacio, ¿cómo está? Bienvenido.
1: Muchas gracias, ¿cómo estás, mi estimado?
2: Pues aquí, mire, saludándolo, escuchándolo, cuando se puede, cuando hay tiempo.
1: Así es, así es. ¿Qué nos platicas?
2: Don Horacio, un comentario, no sé si puedo hacer comentario.
1: A ver.
2: Ahorita vine manejando, pero había mucho tráfico, no podía llamar, pero escuchaba al señor, pues, Murillo, José Murillo.
1: Ramón Murillo, sí.
2: Ah, Ramón Murillo.
1: Sí.
2: Pues a mí me gusta escuchar la información y me motiva a echarle ganas día a día, pues llevo uno aquí tantos años trabajando en este país. Pero pues el otro lado de la situación es que pues muchos no podemos comprar casa porque pues todo así está caro y, y si la esposa se enferma, no trabaja, pues con más razón, y el lado que él practica, usted también se expresa, pues motiva mucho a uno, ¿no? Al oyente y todo lo demás, ¿no? Pero pues si uno no compra casa es porque si uno ya viviendo mucho tiempo en un apartamento, porque pues
1: sí, te entiendo.
2: No alcanza para más, ¿no? Y si uno compra casa después para hacer los pagos, pues está cañón, ¿no? Y entonces, pues, a mí me gusta escuchar la información de los dos lados, ¿no? De que, pues, motivarnos, darle ganas, porque pues a eso venimos a este país.
1: Sí.
2: Y entonces, a invertir, a mejorar, ¿no?
1: Sí, claro, por supuesto. Sí.
2: Pero en esta situación de las casas, pues, está de pensarlo, porque, pues, en esta situación, si uno no se pone bien, pues, uno puede perder su futuro, ¿no? También. El récord se queda marcado para siempre, entonces está más complicado.
1: Entiendo, muy bien.
2: Pero al igual me da gusto que tenga personas, muchos asesores que pues nos informan, nos da pues información valiosa, ¿no? Que digo, en mi forma de ver, pues sí me gustaría comprar casa, ¿no?
1: ¿Cómo no?
2: Porque pues
1: Fíjate que no importa si empiezas con algo muy pequeñito, algo, que sea una traila, ¿sí me entiendes lo que te digo, no? Entonces,
2: ¿sí?
1: Buscar la manera con los asesores de préstamo, ya tenemos a Jackie, tenemos también a Ramón, por supuesto, con sus contactos y a otros más. Ahí van, en fin, buscarle, porque dice el dicho que el que busca, encuentra, ¿no?
2: Encuentra,
1: y ese dicho, mira, todos venimos de una cuna humilde, ¿estás de acuerdo conmigo? La mayoría
2: sí, por
1: de los. Sí, entonces, pues, yo si empezaría con un piso de tierra, pues así nací en piso de tierra, Entonces, no me afecta, afortunadamente, ¿no? Entonces, buscar la manera, aunque sea poquito, chiquito, algo, empezar con algo. Y si no se puede, pues buscar la manera de economizar. Pero como tú lo dices, desafortunadamente los tiempos que estamos pasando, que lo que apenas nos alcanza, ya es un poco difícil, por decirlo así, ¿no? Pero no imposible. Así es que eso es lo que yo quiero impulsarles. ¿De acuerdo?
2: De acuerdo, Horacio.
1: Ándele, pues.
2: Muy bien.
1: Muchas gracias.
2: Un abrazo, saludo.
1: Hasta luego. Buen día. Gracias. Igualmente.
2: Luego.
1: Hasta luego.
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Muy bien, seguimos. Disculpen la tosecita por ahí. No, pues vamos, casi llegamos a la identificación del programa. Vamos a México, donde el gobernador Rubén Rocha Moya, o ex gobernador, bueno, no sé cómo llamarle, pero pidió licencia. A pedir la licencia, pregúntome yo, creo que se les acaba el fuero, ¿no? El que los protege. Él dice que, como está bajo investigación, va a dejar libre el puesto de gobernador para que no meterse en tal investigación. Hay otros funcionarios también, incluso sus ingresos de 2.3 millones de pesos y tres pensiones quedaron por debajo todavía. Enrique Díaz Vega, quien reportó casi 8 millones de pesos anuales, empresas y compras de lujo que ha hecho este señor. La acusación proveniente de los Estados Unidos contra Rocha Moya y 9 funcionarios que exhiben patrimonios muy disparados. Hay un empresario con 10 empresas, 2 pensionados y 4 implicados sin declaración patrimonial que no la han presentado también. El Departamento de Justicia de los Estados Unidos publica el 29 de abril esta acusación muy formal sobre el gobernador con licencia de Sinaloa, Rubén Rocha Moya, que es del partido Morena. 9 funcionarios más también que están en activos y retirados por supuestos delitos relacionados con el tráfico de droga y posesión ilegal de armas, según información difundida por autoridades judiciales estadounidenses. Y de acuerdo con la Fiscalía del Distrito Sur de Nueva York, los señalados habrían tenido vínculos con el grupo criminal llamado Los Chapitos. En este contexto, sus declaraciones patrimoniales en México ofrecen un panorama útil para entender qué perfil económico y su situación financiera están llevando a cabo. ¿Eso le puede interesar?, dijo Ricardo Salinas Pliego, celebrando pues todo esto contra Morena. Sabemos que el dueño de TV Azteca y las tiendas Electra odia odio jarocho, vamos a decir, el gobierno actual de México. En el caso de Rubén Rocha Moya, que ganó la elección por Sinaloa en el 2021, pese a robo de urnas y personas armadas, y fue la hermana del senador Enrique Insunza Cázares quien validó tal dictamen. Rubén Rocha ganó la elección en Sinaloa el 2021 y, pues, ¿qué revelan las declaraciones patrimoniales de los acusados en este caso? Un empresario con múltiples compañías, hasta 10 y altos niveles de ingresos y gastos. Concesionarios de salarios, pues funcionarios con altísimos salarios también. 2 perfiles con ingresos por pensiones. 4 exfuncionarios sin declaración patrimonial. Todo esto está siendo investigado. Y pues ese enriquecimiento inexplicable, por supuesto que también.

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0: Voz Dental, siempre es bueno tenerlas a ambas de vuelta en nuestro estudio y cada vez que están aquí, pues nuestros oyentes aprenden algo nuevo sobre sus dientes. Empezamos con Belky. Adelante, Belky.
1: Gracias, Horacio, por invitarnos de nuevo al estudio. Es bueno que nuestras vidas ya han vuelto a la normalidad después de la pandemia. Y hoy estamos aquí para hablar de algo que todos hemos notado en algún momento de nuestra vida. Estoy segura de que muchos de nosotros, mientras nos cepillamos los dientes o usamos hilo dental, a menudo vemos sangre o nos consolamos diciendo que probablemente nos hemos cepillado demasiado fuerte y por eso es que está sangrando, pero así que nosotros no nos preocupamos porque pensamos que es normal.
0: Muy bien. ¿Qué dices a eso, Valeria?
2: Claro que sí, Belky tiene toda la razón. Esto puede parecer un poco normal al principio y la mayoría de nosotros pues pensamos que es bastante normal, pero la verdad es que las encías sanas no deben de por qué sangrar al momento de cepillar o usar el hilo dental apropiadamente. 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
0: 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No debe de pasarse eso por alto y debemos consultar a un dentista inmediatamente.
2: Absolutamente, Horacio. O sea, le voy a poner aquí un ejemplo un poco interesante. Imagínese usted si usted se está cepillando su cabello y de la nada, después de cepillarse su cabello, empieza a sangrar su cuero cabelludo. O sea, yo pensaría que eso no es normal, ¿cierto? Sí, ¿usted qué piensa?
0: Bueno, no tengo pelo yo, pero... pero sí, pero... pienso lo mismo que tú.
2: Sí, pues por lo menos voy a poner el ejemplo. Yo no pensaría que es normal y la misma situación sucede con nuestros dientes. No es normal que sangre nuestras encías al solo cepillarnos o usar el hilo dental. Ajá. 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
0: Pues va a estar interesante ahorita la introducción que nos va a hacer precisamente la abogada de inmigración, Ina Scott, acerca de demandas contra abogados que han abusado, según esto, de el proceso migratorio de la visa de Bagua. Así es que si usted conoce algo de esto, pues aquí estamos con la línea abierta, con la abogada que nos está informando acerca de esto. Si usted se vio afectado, haga las preguntas. El teléfono para hacer las preguntas es el 206-718-1486 para mensaje de texto. 206-718-1486. Y para llamar directamente en vivo ahorita vamos a permitir que el abogado nos explique de qué se tratan estas demandas a nivel nacional de abogados que han llevado el proceso de Bagua. De tal manera, pues, que tenemos la oportunidad de que una profesional, una abogada de inmigración, nos comente al respecto. Y es la abogada Ina Scott, nuestra queridísima abogada de inmigración, de aquí de su programa de Comentando Noticias 1360, Ina Scott. El teléfono de la abogada de la oficina de Ina Scott es el 206-774-8758, aunque me gusta más como lo dice ella, ¿no? Y mándenme sus preguntas de migración, vuelvo a decirlo a través de mensajes de texto también al 206-718-1486, 206-718-1486. Buenos días, 6510. Aquí ya va llegando precisamente la abogada de inmigración, Ina Scott. Buenos días, Ina, ¿cómo estás,
5: Hola, buenos días, muy bien, ¿y usted?
0: Muy bien, muchas gracias, Ina, pues aquí está. ¿Qué tal si empezamos con tu teléfono del despacho, Ina, antes de entrar al tema que muy en serio que me mandaste, de veras, Adelante.
5: Gracias. Mi teléfono en la oficina es 206-774-8758, 206-774-8758, 206-774-8758.
0: Muchas gracias, Ina, por tus servicios a nuestra comunidad hispana. Me llamó muchísima la atención, pues ya andaba oliendo acerca de eso también, pero acerca de las demandas civiles contra abogados que han llevado a cabo el proceso de Bagua. ¿De qué se trata todo esto, Inax, como me lo mandaste en el email que me mandaste anoche? Muchas gracias. Adelante.
5: Sí, gracias. Okay, so, por mucho tiempo estábamos discutiendo en este programa problemas con casos de Bagua, que en algunas situaciones hay mucho fraude, que hay abogados que están entregando documentos de mentiras, de relaciones con información inventada, y que últimamente esto está afectando a los aplicantes. Especialmente ahora que hay tan enfoque en casos de VAWA, en casos legítimos y este fraude, eso está afectando a muchos aplicantes que tienen casos legítimos. Y si hay tan fraude, los casos legítimos también están afectados.
0: Uh-huh.
5: Y en este momento, casos fraudulentos o casos cuando alguien aplicó para residencia junto con la VAWA y no calificaron para residencia, casos denegados están referidos a la Corte de Inmigración y procesos de deportación. Y obviamente eso es muy, muy gran, una gran consecuencia de entregar esos tipos de casos de VAWA y residencia cuando una persona no califica. Y eso es un gran problema, no solamente en nuestra área aquí en Washington, pero también en otras partes del país. Y hay varios abogados, varios diferentes bufetes que están cometiendo este tipo de fraude y este tipo de y causando tantos problemas para aplicantes. Pues aquí en nuestra área hay un grupo de abogados. Hay tres bufetes que aquí yo no estoy involucrada personalmente. Eso no uh-huh. es mi demanda.
0: Uh-huh.
5: Pero hay un grupo de abogados que están investigando una demanda civil en contra de Alejandro Lozano. Y, estamos hablando por mucho tiempo también de problemas con algunos bufetes. Nunca estuvimos hablando de alguien en específicamente.
0: No. Uh-huh.
5: Pero ahora que esta investigación, esta demanda civil es público, uh-huh. ahora yo puedo discutir uh-huh. a nombre
0: uh-huh.
5: que estamos hablando de la oficina de Alejandro Lozano. Y ella tiene oficina ubicada en Tahquila, también ella tiene oficina en Yakima, otras partes del estado también. Y tuvimos por varios años problemas con esta oficina en casos, casos de VAWA que realmente, en mi opinión y opiniones de otros abogados, que esos aplicantes no calificaron para VAWA ni para residencia. Y yo sé que hay mucha gente que ahora está en proceso de deportación o tuvieron sus casos denegados después de pagar miles de dólares para sus casos. So, para esta demanda civil,
0: sí.
5: Hay un sitio de web que está disponible en inglés y en español. El sitio de web se llama LozanoCivilAction.com. LozanoCivilAction.com.
0: Lo voy a decir.
5: En mi correo escribí igual.
0: Ajá, sí. Lo voy a decir tipo hispano para que entiendan las vocales en español. Es Lozano con Z, civil con B chica. Action, A-C-T-I-O-N, Action, ¿no? Civil Action.
5: Action.
0: Uh-huh. Entonces, es Lozano Civil Action, ¿punto qué?
5: .com.
0: ¿Qué dice esa página web?
5: So, en esta página de web hay información, y de nuevo, está disponible en inglés, y también hay una, puede clic en
0: español.
5: La introducción para español.
0: Uh-huh.
5: Pero, este sitio de web está explicando quién ellos están buscando. So, esos abogados ahora están buscando gente para estar parte de esa demanda. No es una, es una demanda de muchos como aplicantes, muchos como se llama plaintiffs,
0: uh-huh.
5: ¿sí?
0: Uh-huh.
5: Y en este punto es solamente ellos están en los pasos principios de la demanda. Ellos están investigando a qué camino de tomar para demandar. Hay varias diferentes opciones o diferentes posibilidades para la demanda. Este puede ser por cometer el fraude, puede ser por tomar dinero, para aceptar dinero por casos que no fueron como legítimos.
0: Uh-huh.
5: Hay varios diferentes puntos de también para DTC posiblemente, no solamente para VAWA. So, hay diferentes como posibilidades de acciones en esta demanda. So, ellos ahora están investigando y buscando gente para ser parte de esta demanda.
0: Uh-huh,
5: so,
0: uh-huh.
5: También en el sitio de web hay un número de teléfono.
0: Sí, lo abrí aquí. Sí.
5: Ya. Yeah. So, puede llamar al número de teléfono, puede dejar un mensaje, y ellos van a regresar la llamada de cada persona que está dejando el mensaje, para investigar su caso, qué pasó con su caso, qué está pasando, y si se califica para ser parte de esa demanda, o si está interesado en lo que pasó a usted.
0: Uh-huh,
5: so,
0: uh-huh.
5: Muy importante para gente, para llamar, si usted está afectado por la oficina de Alejandro Lozano. Uh-huh. Es importante para llamar, para registrar su interés en esta demanda y para que posiblemente se pueda estar parte y nombrado en la demanda. Sí. El número de teléfono, un momento. Oh, ellos quita. Un momento.
0: Sí, claro.
5: Mm-mm. Había anteriormente, la última vez que he visto. Okay. So, creo que el número de teléfono ahora ellos quitaron, pero hay un botón, puede hacer clic en un link uh-huh. para registrar su interés.
0: Sí.
5: Y uh-huh. Hay un formulario, okay, permíteme ver. Uh-huh. Hay un formulario cuando usted puede poner su nombre, número de teléfono, su correo electrónico, su idioma preferido. Si usted trabajaba con Alejandro Lozano, aproximadamente cuándo usted comenzó a trabajar con esto y aproximadamente cuánto usted pagó al bufet y qué tipo de caso usted tenía, VAWA, visa U, visa T, ajuste de estatus y varias otras informaciones, el estatus de su caso, si su caso todavía está pendiente, uh-huh. Fue denegado, está en proceso de deportación o si algo. So, ellos están pidiendo mucha información de su tipo de caso. You know, si ustedes tienen dificultad de contestar algunas preguntas, está bien, responde en cualquier forma, en cualquier manera que ustedes puedan, ¿sí?
0: Sí.
5: Ellos saben que muchas veces en estos casos los aplicantes no sabían exactamente qué tipo de casos ellos tuvieron. Uh-huh. So, llena esa página con sí. toda la información que ustedes tienen, ¿sí?
0: Si me permites decir cuáles son los despachos, aquí es público, como bien lo dices tú. Hay tres despachos, como le dijiste en un principio, que ya iniciaron una demanda civil en contra de Alejandra uh-huh. Lozano. Los despachos son Arik S. Bomslinsk, Omar Barraza y Metz Law Group PLLC. Esos son los tres despachos que han iniciado ya públicamente una demanda en contra de Alejandra Lozano y la oficina de Alejandra Lozano Law. Sí, ahí está. Sí. Ahora sí, adelante. Por
5: correcto.
0: Favor.
5: Uh-huh. De los tres bufetes, ¿sí? So, Omar Barraza, you know, muchos saben de él. Él sí. es un abogado de migración, él es abogado muy bueno y él está ayudando con el lado como migratorio, ¿sí? Sí. para esta demanda.
0: Uh-huh.
5: Pero también esos tipos de demandas civiles son muy complicadas.
0: Sí.
5: Y el Met Law Group y Arik Bumstick, ellos especializan en esos tipos de demandas civiles. So, ellos saben cómo manejar demandas civiles en las cortes federales y Omar Barraza, él ayuda más en cómo el parte migratorio para explicar y para que los jueces federales puedan entender mejor los problemas grandes con los casos que fueron metidos a migración.
0: Uh-huh.
5: So, de nuevo, yo sé que hay muchísima gente. Mi oficina, oficinas de mis colegas, de muchos de mis amigos aquí en nuestra área de Washington, están recibiendo llamadas de gente que fueron afectados por oficina de Alejandro Lozano por muchos años, por creo 4 o 5 años estamos recibiendo esas llamadas. Y ahora para esas gente afectadas, este es la mejor manera para tratar de no para corregir su propio estatus legal. Eso es todo para esto, ¿sí?
0: Uh-huh.
5: Eso es para que esa oficina no afecta, no como
0: sí.
5: No puede lastimar a más gente.
0: Más gente, ¿sí? Que es a dañar más gente. En este caso, entonces, estamos hablando de la abogada llamada Abogada de los Milagros, ¿no?
5: Estamos okay. hablando de ella.
0: Ok, para que la gente sepa de quién se está haciendo estas demandas, que son públicas, ¿eh? Y Alejandra, pues, tuvo la consideración de esperar y no decir quién era la persona que había estado bajo sospecha, vamos a llamarlo así, hasta que se hace pública, pues, donde ya podemos comentarlas públicamente, precisamente. ¿No es así, verdad, mi estimada?
5: Correcto.
0: Ana? Ajá.
5: Correcto. Y yo, de nuevo, yo no tengo nada de hacer con esta demanda.
0: Uh-huh.
5: Ese sitio de web para la investigación de la demanda, ellos fue publicado públicamente solamente en la última semana o 2 semanas. So eso es algo de nuevo. Eso es nuevo. Y esta demanda en particular es contra de Alejandro Lozano.
0: Sí.
5: Pero en la semana pasada había una otra demanda muy similar en contra de un bufete en Houston, Texas,
0: sí.
5: de los abogados de Meneses.
0: Ah, sí.
5: T- también hay otra demanda que ellos están investigando de otra abogada que yo no puedo recordar el nombre de ella.
0: Sí.
5: Pero hay tres grandes como grupos de abogados uh-huh. en que realmente estamos tratando de, no yo personalmente, sí, pero estamos tratando de demandar por los daños que ellos causaron sí. a gente en estos casos de casos humanitarios, de Bawa, Bidaúl, Bidaúl.
0: Pero recuérdanos entonces, las oficinas de Alejandra están en Yakima, ¿y en qué otra parte comentaste?
5: So, honestamente, ellos creo que ellos tienen oficinas, como 15 o algo oficinas en el país.
0: Ah.
5: Pero la oficina principal está ubicada aquí en Tukwila.
0: Okay.
5: Y por eso la mayoría de los clientes por muchos años están aquí en área de Seattle. Uh-huh. Y por eso estamos investigando esos clientes aquí en esta área y vamos a demandar, o creo que ellos van a demandar en la Corte Federal aquí en Washington, la área de Seattle.
0: Mm.
5: De nuevo, sabemos que hay muchas, muchas víctimas de este buffet que están viviendo aquí en el estado de Washington, pero en otros estados también. Ellos están trabajando en todas partes del país. Y todos que fueron afectados, no solamente que están aquí en Washington, pueden comunicarse con esos grupos de abogados en ese sitio de web, Lozano Civil Acción.
0: ¿Qué puede hacer la gente en estos casos, ya que metieron sus casos en esta oficina de Alejandra Lozano, la abogada de los milagros, y que en estos momentos pues puedan estar hasta temblando, vamos a decirlo así, ya que esto ya origina una investigación, esto ya es un caso civil, y pues como dices, va a ser muy complicado, pero sé que la abogada ha tenido muchos, pero muchos clientes, y los clientes que están en procesos, ¿qué pudieran hacer en un momento dado, mi estimada abogada?
5: Honestamente, la mejor cosa de hacer en este momento, si alguien tiene un caso pendiente con ella, no denegado ahora, si uh-huh. pendiente,
0: sí.
5: es para buscar otro abogado para averiguar si su caso sí realmente es legítimo
0: mm.
5: o si, la cosa es que ella sí tiene casos legítimos.
0: Sí, claro, claro.
5: Pero hay muchos casos con muchos problemas uh-huh. y es importante para averiguar si su caso tiene problemas, si un abogado necesita hacer más correcciones, incluir más evidencia con casos pendientes. Pero si su caso estuvo denegado,
0: uh-huh.
5: en este momento, ahora mismo, no hay mucho que podemos hacer aparte de continuar de pelear en cualquier posición que usted está. Pero en el futuro, si esos abogados pueden ganar las demandas civiles,
0: uh-huh.
5: Es posible que en el futuro gente pueda calificar para una visa U, o si la policía, si hay más investigaciones, si hay alguna persecución federal criminal involucrado, todo depende. So, más adelante en el futuro, hay una posibilidad que víctimas puedan recibir una certificación para visa U basada en extorsión o algún tipo de ese fraude, pero hoy día eso realmente no es una posibilidad porque esto no, una corte no han decidido que ella fue culpable. ¿Sí?
0: Mm-hmm.
5: So, para casos pendientes, busca el reviso de su caso con otros abogados legítimos,
0: uh-huh.
5: Abogados que no están involucrados con la opción de ella. Esos son los únicos consejos que yo tengo hoy día. Ahora estamos el tiempo para esperar para esos abogados para hacer su trabajo con esas demandas y uh-huh. ojalá mucha gente quienes fueron víctimas pueden comunicarse con ellos y hacer una demanda bien fuerte.
0: Me están haciendo una pregunta que si es posible que también haya posibilidad de las investigaciones acerca de otros procesos migratorios, Ina, llamándose, pues, por ejemplo, Green Card o Visa U, Visa, no sé. ¿Es posible que pueda ser investigado eso también?
5: Ahora esta investigación, lo que yo tengo entendido es que ellos están investigando cualquier persona que trabajaba con los clientes de Alejandra, con Alejandro Lozano, con casos de VAWA, Visa U, Visa C y residencia. Residencia, por mayor parte, está conectado con los casos de la VAWA.
0: Mm.
5: ¿Sí? Esos abogados quieren dar lo más opciones posibles para gente puedan indicar en qué parte ellos tuvieron problemas o qué pasó con sus casos. No, honestamente, no he escuchado muchos problemas con casos de Visa U,
0: uh-huh.
5: pero sí he escuchado problemas con casos de VAWA, Visa C y residencia a través de esos beneficios.
0: ¿Qué pasa en estos casos si es parte alguna culpabilidad por parte de un despacho de abogados, como en este caso de Alejandra Lozano, si ya fueron entregadas visas o, digamos, tarjetas verdes, green cards, de residencias permanentes, ¿qué puede pasar con el Departamento de Migración en esos casos, Obagua?
5: Esto es una buena pregunta. Esto no podemos predecir. So, como creo discutimos esto hace 2 o 3 semanas.
0: Sí.
5: Pero gente que están regresando a los Estados Unidos con un advance parole, permiso de viajar, o con residencia a través de VAWA conectado con la oficina de Alejandro Lozano, esas personas están parados en la frontera y están entrevistados. Uh-huh. Creo que escuché hace 1 o 2 días que una persona quien ganó residencia, una persona quien tiene aplicación de, permiso de advance parole, permiso de viaje con VAWA pendiente por Alejandro Lozano, CBP no dejaron a esa persona entrar porque ellos investigaron y realizaron, ellos entrevistaron a esa persona y esa persona tiene un caso de VAWA fraudulento, pendiente. Uh-huh, uh-huh, y esa persona no podría reingresar al país. Para gente con, y creo que ella mandó una carta a todos sus clientes hace mes o 2 meses, con una advertencia diciendo que si usted tiene permiso de viaje o cualquier permiso, es mejor no viajar fuera del país porque es riesgoso y hay problemas para reingresar. Y es correcto. Migración está enfocado en exactamente casos de VAWA fraudulentos, en el caso de la oficina de ella, también la oficina de Meneses y otras oficinas cuando había ese tipo de historia de fraude. Eso es un muy gran problema. Por el momento, no sabemos qué migración va a hacer con todos los casos aprobados. No sé si ellos van a hacer reviso de todos los casos aprobados, pero es una posibilidad.
0: Uh-huh.
5: Si ustedes tienen un caso aprobado de VAWA y residencia, una residencia a través de este caso de VAWA por oficina de Alejandro Lozano, es muy posible que inmigración tiene el derecho para reabrir su caso y revisar sus documentos, porque ellos necesitan averiguar si su caso fue legítimo o fraudulento.
0: Entonces, pues la gente va a estar muy al pendiente de todo esto y pues aquí estaremos informando, por supuesto, como una noticia pública y de protección a nuestra comunidad hispana con toda la buena intención, solamente de apoyarles y pues lo que es fraude y lo que es verdadero es verdadero. Entonces, muchos casos, vuelvo a repetir, quizá entraron legítimamente, pero otros no. Y eso es de eso se trata la demanda que está en una investigación, en una etapa de investigación ahorita, entonces.
5: Uh-huh. Lo siento, ¿puedo repetir esto de mi parte?
0: Sí, que sí, en estos momentos está una investigación en curso, pues, caminando una investigación.
5: Exacto.
0: Uh-huh.
5: Exacto.
0: Entonces, están solicitando gente que sienten que fueron motivo de fraude o qué tipo de apoyo, de, vamos a decir, posibles víctimas que se puedan reportar a estos despachos en esa página web. La voy a repetir, que es precisamente la página web de, ¿dónde lo escribí? Mira nada más, ahora que lo, aquí está. Lozano Civil Action, action.com. Yes. ¿Sí?
5: Action es A-C-T y latina O-N.
0: Sí, como Action, Action, así, Action.
5: Action.
0: Entonces, sí. Lozano Civil con Bechica Action.com. Ahí pueden ver qué es lo que está en curso, quiénes son los despachos que están efectuando esta demanda civil en contra de este despacho y pues hay más despachos, como dicen, en el estado de Washington, sobre todo en Yakima. ¿Y qué otra parte del estado de Washington me comentaste?
5: Posiblemente también en Spokane. Honestamente, no sé exactamente a dónde ella tiene su oficina.
0: Uh-huh.
5: Pero eso es para cualquier cliente de cualquier oficina de Alejandro Lozano en cualquier parte del país. Entonces, no solamente para clientes de la oficina aquí en Tukwila ni en Yakima, es para todo.
0: Entonces, es una investigación tipo nacional, vamos a llamarlo así, ¿no?
5: Sí, esos Es acción civil. Ellos van a entregar su demanda aquí en Washington, pero uh-huh. pueden tener como víctimas de cualquier parte del país.
0: Okay.
5: Solo necesitamos tener algunas conexiones a este estado, que obviamente tenemos, pero gente en cualquier otra parte del país pueden estar parte de esta demanda también.
0: Pues es muy buena la información que nos compartes. Ina, estoy muy agradecido contigo. Habíamos escuchado rumores solamente, y con rumores nosotros no trabajamos. Nosotros trabajamos con hechos reales, con demandas civiles públicas, ya. Por eso podemos mencionar, y sobre todo, pues, es difícil dar una opinión cuando no se tiene una base certificada, una base legal, como para hacer este tipo de comentarios. ¿Es así, verdad, mi estimada Ina?
5: Sí. Sí, correcto. Y no solo para repetir, yo no tengo nada de hacer con esta demanda civil. So, por favor, no llama a mi oficina con esto.
0: Sí, sí, sí.
5: Eso solamente estoy compartiendo información que puede beneficiar a algunas víctimas o gente que quieren estar involucrados y ayudar en esta acción civil. Y por eso, honestamente, por esos tipos de casos y esas situaciones, estoy siempre repitiendo que es muy importante que gente que están aplicando o comenzando algún tipo de proceso de migración, es importante saber exactamente la base de la base de su caso. ¿Por qué usted califica? ¿Por qué sí. todo está? ¿Por qué usted califica para su proceso y las calificaciones para su caso? ¿Por qué usted califica para este proceso? Y you know, es muy común que gente de o víctimas de este bufete o otros bufetes similares como Meneses, que gente no sabían qué parece en sus aplicaciones, nunca revisaron sus papeles, solamente recibieron un permiso un día o algo, y esto realmente no es la manera correcta para tener casos de migración. Es muy importante que ustedes estén involucrados en cada paso de su proceso, están revisando todo antes de firmar su aplicación.
0: Qué bueno que dices esto, porque yo recibí mensajes y llamadas de gente que me estaba haciendo, y yo no podía decir absolutamente nada porque no estaba involucrado ni enterado de procesos efectuados por esta oficina de Alejandra Lozano. Entonces, no sé si me permitas ofrecer el teléfono donde pueden hacer los contactos acerca, porque dice que están disponibles para hablar sobre el contexto migratorio y el impacto de las familias afectadas. ¿Podríamos dar los teléfonos para que no te llame a
5: ti?
0: Sí, bueno, claro. El teléfono de Omar Barraza, que es conocido mío, el teléfono para hablar acerca de su caso, que están siendo investigados todos, es el 206-933-7861. 206-933-7861 de Omar Barraza y del abogado Arie Bomslik, es el 206-203-8009, 206-203-8009. Y como dijo la abogada, no llamen sobre este caso a la abogada Ines Scott, porque ella no está involucrada en esta demanda de despachos de abogados en contra de la abogada Lozano, la abogada de los milagros. Entonces, llamen a esos teléfonos que están ofreciendo precisamente en esta página web, que es lozanocivilaction.com. Ahí usted puede encontrar la información en respecto a esto, y está en español y está en inglés. Pues muchas gracias por esa información, que para mí es muy importante, porque pues me preocupa, la verdad, la seguridad de nuestra gente, ¿no? Y sobre todo,
5: claro,
0: no me gusta el engaño, ni el fraude, ni esas cosas, que espero pues que salgan bien librados todos, y pues ahí está la información, y lo que tenía que salir, pues tenía que salir. Así es, ¿verdad, mi estimada?
5: Sí, muy bien. Y también, solo quiero para comentar, creo que esos abogados prefieren contacto por línea, por el sitio de web, en vez de llamadas. Es
0: también
5: más difícil para ellos para regresar a llamadas, pero si ustedes pueden entrar al sitio de web y registrar su interés en el botón que aparece ya y llenar su información. Esa es la manera de contacto más preferido. Ellos están muy llenos con llamadas, con trabajo, entrevistas con clientes y con víctimas. So, creo que si ustedes pueden accesar el sitio de web, esa es la manera más preferida para ellos.
0: Entonces, ¿qué probabilidad hay que otros abogados, así como tú, como Cintia, como otros abogados que son serios, que son abogados muy profesionales, pudieran hacer una revisión de casos? ¿O qué le podemos ofrecer a la gente, Ina?
5: So, hay varios abogados que sí, nosotros podemos consultar con gente con casos pendientes, podemos revisar sus casos, podemos decir si, you know, cuál es la mejor manera para continuar con su caso. Now, si esta es una pregunta difícil para platicar, sí, en esta manera general, claro, pero en una situación, si una persona tiene un caso fraudulento pendiente, éticamente nosotros no podemos continuar o representar, claro, un caso fraudulento.
0: Claro, ¿sí? Que sí, es bueno,
5: pero
0: que digas
5: también
0: eso.
5: Uh-huh. Sí, pero también si y nosotros estamos requeridos para recomendar que se retiran sus casos. Uh-huh. Pero la consecuencia de retirar su caso ahora es un proceso es una notice to appear. Migración va a comenzar un proceso de deportación en la Corte de Migración. Uh-huh. So, nosotros sí podemos recomendar o podemos revisar su caso, podemos platicar con ustedes para verificar si el caso es legítimo o fraudulento o qué problemas existen. Pero con casos fraudulentos, you know, en muchos casos no podemos continuar o representar en ese tipo de proceso. So, eso, claro, es una uh-huh, determinación individual. Uh-huh. Y es en este momento yo estoy viendo eso, estoy revisando, estoy viendo ese tipo de casos por años. So, eso no es la primera vez, o no estoy comenzando ahora solamente a revisar esos casos. Eso está pasando por años, ¿sí? So, yo no voy a tomar a revisar todos los casos. Si una persona está llamando a mí y quiere ese reviso, a veces voy a aceptar, a veces no. Y eso no es algo personal a ustedes, ¿sí? Por escoger a ella o algo más. Es que yo se lleno con otros casos. So, a veces sí puedo aceptar esos revisos y a veces no puedo, pero recomendar a otros abogados que si están disponibles o pueden tomar ese tipo de revisos. Uh-huh. Eso es algo que es muy... no es muy común, pero todos los otros abogados de esta área saben de qué está pasando, ¿sí?
0: Correcto.
5: So, y todos nosotros vamos a ayudar en cualquier manera que podemos. So, no queremos ofender a nadie por uh-huh, no aceptar su caso, uh-huh, pero también hay siempre otras circunstancias que puede, you know, afectar nuestra decisión de tomar un caso o no.
0: Claro, so, que sí, claro, yeah, que sí. Muy bien, pues ahí está la información. ¿Algo más que tengas que decir para continuar con nuestra nuestra intervención con la gente?
5: No, solo quiero realmente empujar a cualquier persona que está interesado, que fue afectado, para por favor comunicarse con nuestros abogados. Lo más gente que ellos tienen como parte de la demanda, lo más fuerte la demanda está. So, de nuevo, el sitio de web es Lozano CivilAction.com. Uh-huh. Esa es una... qué bueno que alguien está tomando esa pelea y,
0: ¿cómo no?
5: Y ojalá mucho, eso puede proteger a más gente en el futuro de ese tipo de problemas.
0: Muy bien, entonces vamos a ir en preguntas relacionadas con el tema que está tocando la abogada Ina Scott. ¿Te parece bien?
5: Uh-huh.
0: Dice, buenos días, ¿qué va a pasar con la abogada de los milagros? ¿Qué va a pasar con todas las personas que tienen caso con ella?
5: So, no puedo decir qué va a pasar, porque de nuevo, esta demanda está en los pasos principios de investigación, uh-huh, y una demanda no fue entregada, y depende de lo que va a pasar con la demanda, si los abogados van a ganar, si la corte decide que ella no causó ningún problema, no sé, ¿sí? So, todo depende en esto. Ojalá con la demanda metida o investigada, ellos en la oficina pueden cambiar su proceso para no afectar tan gente en una manera negativa. Con los casos pendientes, de nuevo, esa es una conversación para ustedes para tener con la oficina de ella o para consultar con otros abogados. En realmente las circunstancias en que ustedes

0: oficina para que el otro abogado puede verificar que todo fue legítimo en su proceso. Y si había problemas, si había mentiras, si el caso fue aprobado por razones fraudulentas, eso sí puede causar problemas.
1: Sí.
0: Ojalá su caso fue legítimo.
1: Ojalá, disculpa. Ok, por fin se va a hacer algo, dice. A mí me robó $30,000. ¿Qué pueda pasar? ¿Lo podría recuperar?
0: De este bufete o de...
1: Sí, de Alejandra Lozano, sí.
0: Ok, so, si por esto exactamente puede registrarse con esta demanda civil, creo que parte de la demanda es para recuperar, o tratar de recuperar dinero de ella para dar a las víctimas algún tipo de recurso, ¿sí? So, si su caso, de nuevo, fue en error o si ellos aplicaron para algo para que usted no calificó, es una buena idea para registrarse con esta demanda, hablar con los abogados y verificar si ellos pueden ayudar con algo en recuperar el dinero. Pero solamente si ellos ganan la demanda. ¿Sí?
1: Claro, y puede ser muy complicada también y lleva buen tiempo también, me imagino ya, ¿no? Y luego dice aquí, buenos días, ¿y qué pasa si ella te mandó con otro abogado que está en Miami, ya que eran afiliados, y contrató el tiempo según ya se separó tu caso, fue denegado, pero el contrato fue con Alejandra Lozano? ¿Qué pasa ahí?
0: Creo que normalmente yo escuché con esa abogada en Miami, esto es para casos de visa C. También esa demanda civil, ellos están interesados en ese tipo de casos también. Si su contrato fue firmado con oficina de Alejandra Lozano, ustedes pueden calificar para esa demanda. No importa qué abogado en particular trabajó en su caso, pero su contrato fue firmado con Alejandra Lozano, usted puede calificar para esa demanda.
1: Muy bien. Dice, señor Nostradamus, así me dicen a mí, ¿no? Que lo que digo sale, ¿no? Y la cuestión viene siendo sus predicciones en sus comentarios, que todos lo sabemos. Esperamos su opinión sobre este caso de la señora Lozano. Bueno, ahorita no tengo opinión, ¿no? Y la opinión es de la abogada, que pues está inmiscuida en el ambiente de los abogados de inmigración, precisamente. Y vamos a ver qué dice lo siguiente. Buenos días, mi opinión. Conozco personas que sabían que no podían y así lo hicieron, y así también es responsabilidad, puede haber responsabilidad de la gente, puede haber un... ¿Cómo se le llama a eso? Que fueron parte del fraude también mintiendo.
0: Esa es otra conversación.
1: Buena pregunta,
0: también,
1: ¿no? Sí.
0: Sí, obviamente hay algunas personas quienes sabían que los casos fueron fraudulentos y continuaron con ese conocimiento, ¿sí? Esto es una pregunta ética, pregunta moral, de por qué ustedes continuaron. Y también nosotros sabemos que la gente son desesperados para protección, para pedir trabajo. La mayoría de culpa, honestamente, está con los abogados que están ofreciendo este tipo de procesos, ¿sí? Para que gente no califiquen. Pero también si ustedes sabían de que ustedes no calificaron para el proceso, parte de culpa están ustedes también. Pero hay muchísima gente, especialmente en los últimos como 2-3 años, a quienes nunca sabían de qué ellos estaban firmando, no sabían qué aparecían en sus declaraciones, no nada. So, hay gente más o menos inocente, pero hay también obviamente gente quienes estuvieron parte del fraude. Y esa es una pregunta, de nuevo, moral.
1: Sí, claro, te entiendo. Vamos a ver qué están escribiendo aquí. Ok, pues ya nos quedan, como quien dice, 13 minutos, nos aventamos un sí o un no. Ok, ya sabe la abogada. Muchas gracias por la información, abogada. Muy, muy, muy agradecido. Pregunta para la abogada, ya tengo cita para los biométricos el día 7 de mayo. ¿Será que no habrá cambios con esta pausa que dicen que hay? Gracias.
0: Ok, buena pregunta. Con biométricos... realmente aquí en Tahquila no tenemos ningunos problemas con citas de huellas. La gente que están tomando sus huellas son como contractors. Ellos no trabajan con ICE, no son oficiales de USCIS o UCIS. Ellos solamente son, los trabajos solamente para tomar huellas y tomar su foto es todo. Las citas son realmente seguros para asistir. Pero recientemente

0: Rumores de una pausa en procesos de realmente todas las aplicaciones por chequeos de biométricos y de huellas de nuevo. Y no hay ninguna política publicada, no hay nada que fue anunciado públicamente, pero sí hay rumores que hay más pausas o que casi pueden tomar más tiempo por chequeos extra. Y honestamente no sabemos qué eso significa. Es importante, obviamente, asistir su cita de huellas, pero para casos pendientes estamos viendo más retrasos por razones que no son anunciados. Y eso es muy frustrante para todos. Pero esa es la situación que tenemos. Obviamente había muchos retrasos en muchos casos y ahora especialmente cuando no tenemos la razón para esos retrasos es muy frustrante. Pero aquí estamos.
1: Muy bien. Dice aquí, obtuve mi residencia por medio del matrimonio con un ciudadano. Nos casamos en el 2021. Y por el 2020 yo tuve un DUI. ¿Me puede afectar para la ciudadanía?
0: Si usted tuvo un DUI en 2020, ahora han pasado más de 5 años de su DUI y realmente está, usted califica por buen carácter moral para aplicar para su residencia o para su ciudadanía, lo siento. Solo es muy importante para averiguar que todo su caso está cerrado y con su aplicación de ciudadanía para entregar el récord completo de la corte de su DUI y también evidencia de su buen carácter moral. Para calificar para su ciudadanía.
1: Correcto. La siguiente dice, ya fui a poner mis huellas por el programa de registro de Trump. Apliqué la I-130. Pregunta, ¿tengo que volver a poner huellas? Tengo 14 años de casada con ciudadano.
0: No sé, honestamente. Normalmente para petición I-130, los beneficiarios no están requeridos para poner huellas, pero a veces los aplicantes o peticionarios ciudadanos están requeridos para poner huellas. No para todos, a veces es, tuvimos algunos ciudadanos que fueron llamados para huellas y otros no, pero normalmente los beneficiarios de la petición y simplemente no están llamados para huellas.
1: Ok, cabe mencionar que ha salido dos veces. Dice, buenos días, tengo residencia por vagua, pero me llegó un mensaje del abogado de Los Milagros que está deteniendo, que están deteniendo a gente al ingresar al país. Que arregló por vagua, ¿verdad? ¿Verdad? Dice, ¿o qué puedo hacer? Cabe mencionar que ya salí dos veces.
0: Sí, es la verdad. Y eso es algo muy reciente, de los últimos como 2-3 meses. Esa es la pregunta de nuevo, si su caso fue legítimo o no. Si su caso fue legítimo, y si realmente estuvo abusada por niño, por pareja o por esposo, usted puede viajar, pero al regreso es muy probable que usted pueda ser entrevistado por CBP antes de entrar al país. Y en esta entrevista, ellos van a preguntar de su tipo de caso, de quién le abusó, de su abogada, y verificar que el caso fue legítimo. Y eso, hay gente que sí están pasando y entrando al país sin problema después de la entrevista con casos legítimos, pero si su caso fue fraudulento, hay una gran chance que migración puede comenzar procesos de deportación y o si ellos pueden investigar más en si su caso fue legítimo o no. Viaje con cuidado.
1: Ahora dice, ¿podría la abogada Inés Scott revisar mi caso, aunque si fue real arreglé por vagua?
0: Posiblemente sí, posiblemente no.
1: Okay, de acuerdo, sí.
0: Llámame, puede hablar con mis asistentes para de su tipo de caso, de qué se tiene. Obviamente es más fácil para mí para revisar un caso si ustedes tienen copia del archivo y puede comunicarse con la oficina de Ana Lozano para pedir una copia de su archivo completo. Si ustedes quieren un reviso del caso, es algo que posiblemente puedo hacer, pero por favor piden una copia de su archivo completo antes de llamar.
1: Correcto. En la página de la abogada dice que está en Seattle, Houston, Chicago, Los Ángeles, San Antonio, es lo que nos están diciendo ahí, ¿no?
0: Otra, sí, y Miami también, hay varias, San Antonio en Texas, hay varios.
1: Dice, ¿cómo podré saber si yo estaba haciendo mi visa T? Pero empecé con la abogada Lozano y me mandó con un abogado de Miami especialista. ¿Es posible que ese abogado esté involucrado en la oficina de la abogada? ¿Cómo saberlo?
0: Sí, es posible. no voy a comentar de esta abogada en particular porque no hay nada publicado de ella. Pero si su contrato fue con Alejandra Lozano, es posible que se puede revisar su caso con este demanda civil. Yo personalmente no voy a hacer reviso de casos de visa T. Yo puedo revisar casos de VAWA, pero no casos de visa T. Entonces, si usted tiene ese caso de visa T pendiente, yo puedo referir a ustedes a alguien más.
1: Muy bien. Tengo 9 meses esperando cita a Ciudad Juárez por medio de esposa ciudadana. ¿Qué tiempo más tengo que esperar, aparte de los 9 meses que estoy esperando?
0: So, después de que su caso fue, o sus documentos fueron entregados al Centro Nacional de Visas, el tiempo de espera antes de una entrevista es aproximadamente 12 a 15 meses. So, estamos recibiendo notificación de entrevista aproximadamente 12 meses después, para entrevista como 6 semanas o 8 semanas después de esto. So, si usted está esperando 9 meses ahora, ojalá solamente 3 meses más antes de una entrevista programada.
1: Otro comentario que viene aquí dice, buenos días, qué bueno que al fin ya no siga estafando o engañando a más gente. A mí me pasó, hubo falta de comunicación entre abogada y asistente y negligencia de la abogada y no me informaban a mí. Es un comentario que hacen, ¿no? Otra pregunta que vienen aquí. Y no vamos a alcanzar a contestar todas, yo creo, ¿no? Hola, don Horacio, buenos días. Justo, gusto en saludarle. Una pregunta para la abogada. Mi amiga ya tuvo su cita de asilo, incluso ya tiene su seguro. Y ya teniendo el seguro, ¿puede llegar a ser residente? La próxima cita con el juez está en el 2028 y puede cambiar su situación o le puede haber cambio aunque ya tenga su seguro.
0: Okay, so si ella tiene caso de asilo pendiente con el juez y ahora sí ella puede calificar para permiso de trabajo, eso es normal. La cita final en 2028 es el juicio del caso de asilo. So en este juicio en 2028 ella va a presentar su caso de asilo para verificar si ella califica o no. En este momento es muy difícil, casi imposible para ganar asilo, pero ojalá ella tiene un caso fuerte. Si ella ganará asilo, un año después de esto, ella puede calificar para su residencia. Pero ella primeramente necesita ganar asilo frente del juez antes de que ella pueda calificar para su residencia.
1: Claro que sí. Tengo un año de haber ganado mi caso de inmigración después de ganar el caso en la Corte de Inmigración. Lo mandaron al departamento de EOIR. No tengo ninguna respuesta. ¿Todavía es normal que no tenga ninguna respuesta todavía?
0: Eso depende de qué tipo de caso usted tenía. So, si usted ganó su caso en frente del juez, EOIR es realmente el Departamento de la Corte de Inmigración. Si usted ganó un caso de cancelación de deportación, ¿sí? Si usted ganó este caso en frente del juez, ellos no pueden aprobar su residencia inmediatamente. Hay una línea de espera para la green card, la residencia. So, en el último caso que yo gané, que recibí la green card, eso tomó 5 años. So, eso sí puede tomar tiempo. Si se ganó un caso de asilo, es diferente. Habla con su abogado de qué pasará con esto. Pero después de ganar un caso de cancelación de deportación, hay una línea de espera para recibir la green card actual.
1: Muy bien. Apliqué por la I-130 casada con ciudadano. ¿Cuánto tiempo tengo que esperar? Gracias.
0: Ahora casi año y medio.
1: Año y medio. Muy bien. Yeah. Buenos días. Una pregunta para la abogada. Mi hija hizo petición de 130, la cual se aprobó en julio del 2024. Estoy esperando el perdón I-601, el cual se metió en junio del 2023. En agosto del 2025, USCIS recibió la I-485. ¿Cuánto más tardaría este proceso o estar en pausa? Todo el proceso se metió en junio del 2023. Gracias.
0: Estoy un poquito confundida del proceso de su caso. Y depende en qué su caso está basado. Si usted entró con visa, si usted entró como por la línea en carro o algo más, si usted tiene casi 245i, todo eso puede afectar el tiempo de proceso de su caso. El perdón I-601 por cometer fraude o por llevar a un niño al país ilegal, esos perdones pueden tomar 2 a 3 años para procesar, pero ya, depende en su tipo de caso, lo siento, no puedo contestar bien.
1: Muy bien.
0: Con esos detalles.
1: Ok. Dice, buen día para la abogada, para usted, don Horacio, gracias. Una pregunta, en el caso de VAWA, si el cliente también cooperó con mentir, sabiendo que no era verdad, que era maltratado, ¿qué pasaría con el cliente en este caso?
0: So, en este punto, y no estoy, de nuevo, no soy parte de las demandas, no soy parte de nada de esto, pero en lo que yo tengo entendido es que por el momento el enfoque es solamente en los abogados. So, en los abogados que están empujando este tipo de proceso en que gente no califique, ¿sí? So, para el cliente quien cooperó, por el momento ellos no son ningún en enfoque del caso. En el futuro, si hay, ellos deciden una culpa en los abogados, después pueden investigar, no sé si algo va a pasar con los clientes, ¿sí? No tengo una respuesta por el momento de qué puede pasar con clientes quienes cooperaron.
1: Muy bien. Dice aquí, también el caso de asilo puede afectar. Yo metí los papeles con Alejandra Lozano, pero me dieron el seguro y el permiso. ¿Qué puede pasar?
0: No sé, honestamente. Yo escuché problemas y con casos de Guava, uh-huh. de Vida U, de residencia, pero de asilo, eso no sé cómo ellos manejan esos casos uh-huh. y hay problemas. Pero si usted tiene dudas con las otras noticias que están disponibles, uh-huh. Usted siempre tiene el derecho para tener una opinión segunda, una opinión con alguien más.
1: Mi hijo tiene un caso con ese bufete, pero él tiene DACA también. ¿Qué puede pasar?
0: Bueno, con el DACA, de nuevo, no tenemos tantos problemas con DACA. Estamos enfocados en investigaciones de VAWA y de UVTP, de documentos monetarios. Pero si ustedes están preocupados con lo uh-huh. que está pasando con el bufete, ustedes tienen siempre tienen el derecho para hablar con un otro abogado.
1: Muy bien. Dice aquí... ¿el permiso de trabajo que dan por la visa U tiene vencimiento o hay permisos que no tienen vencimiento o si vienen por visa U?
0: So, todos los permisos tienen fecha de vencimiento. Los permisos todos. De C-14 uh-huh. que uh-huh. están aprobados durante que la visa U está pendiente están vigentes por 4 años. Y también cuando la visa U está aprobada también por 4 años, pero con la visa U aprobada puede aplicar su residencia después de 3 años. Y eso es para gente con el permiso de A-19 o A-20.
1: Muy bien. Ya se nos acabó el tiempo, pero me dices un sí y un no, por favor, ¿sí? Ok. Ya puse mi queja con Lozano, pero tengo mi salida. ¿Esto pudiera cambiar?
0: No sé. No sé okay. qué está pasando con las quejas.
1: Ya
0: no
1: Muy bien. Cuando dice abuso por hijo, esposa, pareja en especial, cuando dice pareja para el caso de Bagua, ¿ella habla de abuso de un novio, una novia o simplemente sin estar casados?
0: Eso es solamente para si se están casados, no para novios ni prometidos, es para gente que es casados legalmente por civil.
1: Ok, nada más para eso. Hola. La última, ¿ha habido cambios para los que viajan a Ciudad Juárez para su cita consular con permiso 601A waiver? Soy de México con esposa ciudadana.
0: Ya, por el momento no uh-huh. tuve ningunos problemas con estos tipos de casos por Ciudad Juárez.
1: Muy bien. Bueno, pues ya terminamos entonces. Qué bárbaro. ¿Cuántas palabras dijiste, verdad, en un ratito? Y muchas gracias por esa información tan completa, sobre todo a nombre de toda nuestra buena comunidad, porque tenemos gente muy linda, gente que está buscando las cosas que se hagan legalmente como debe de ser, y gracias por ese apoyo que le das a nuestra comunidad. Ina, ¿qué tal si nos despedimos con tu teléfono 3 veces como tú solamente lo sabes decir?
0: Muy bien, gracias. Mi teléfono es 206-774-8758, 206-774-8758, 206-774-8758.
1: Muchas gracias. Que tengas lindo día, Ina. Muchas gracias, ¿eh?
0: Gracias. Igualmente. Adiós.
1: Adiós. Seguimos nosotros en la programación del Rey 1360.
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1: Querida audiencia, estamos aquí muy contentos y le vamos a dar la bienvenida el día de hoy en este segmento dedicado a nuestros cuidadores en la comunidad. Es muy importante darle la bienvenida aquí a Dr. Julián Pérez, pero también nos acompaña Samantha Maldonado y Maya Avi Macalma. Ellas son estudiantes del programa de Salud Pública y Salud Global de la Universidad de Washington. Así que bienvenidas. Y bueno, estamos aquí felices porque además Dr. Julián Pérez va a estar hablándonos un poco de su trabajo. Y esto que ustedes escuchan ahora empezó desde enero, pláticas, el proyecto, investigación, muchas horas de energía, muchas horas de estudio, muchas horas de planearlo. Y finalmente aquí, doctor Julián Pérez, estamos listos para darles hoy la bienvenida. Adelante.
2: Muchas gracias, Mercedes, y buenos días, radioescuchantes. Estamos aquí hablando con dos jóvenes, dos bien, bien listas personas que están en su carrera de salud pública, brindándonos información útil para pues pensar profundamente en el rol que muchos de ustedes tienen, que es el cuidado de un ser querido, una mamá, una tía, una abuela. Pero antes de eso, vamos a revisar todo lo que estamos mirando aquí en la clínica, porque yo creo que un rol que tengo yo es para avisar a la comunidad lo que estamos mirando dentro de la clínica. Así que ustedes sepan con anticipación, pero urgencia, si hay algo importante o urgente que necesitan atender. Supuestamente, pues la temporada de influenza ya está acabando. Vi otro caso la última semana, caso de influenza B de burro. So, todavía hay gente que están infectándose. Y más que todo cuando están en camino entre ciudades por avión, ¿verdad? Otra cosa muy importante que fue una conferencia de medicina deportiva aquí en Seattle. 7 días casi de médicos por todo el mundo que vinieron, que nos juntamos para hablar de todo el asunto que es usar ejercicio para medicina. Y hay una investigación que salió impresionante, bien impresionante. Como 30 años de investigación de años siguiendo personas, colectando data en la cantidad de ejercicio que hacen, y encontraron que los que hacen más ejercicio, más pueden prevenir cáncer. Ya tenemos evidencia sólida, data sólida que podemos prevenir cáncer con ejercicio. Y las personas que han sufrido un diagnóstico de cáncer y sobrevivieron su diagnóstico, si continúan de hacer ejercicio, pueden prevenir otro segundo cáncer. So, mira, cuando hablamos de ejercicio, que es la medicina más fuerte, es la medicina mejor y menos efectos secundarios. All right, bueno, adelante. Vamos a, antes de comenzar con el tema, ¿podrían contarnos un poco sobre lo que están estudiando ustedes, Samantha y Maya? ¿Cómo van sus estudios? ¿Cómo están preparándose para sus carreras? Empezamos con Samantha.
3: Hola, mi nombre es Samantha Maldonado y estoy estudiando salud pública con una especialización secundaria en informática. Actualmente mis intereses se alinean con el papel que desempeñan los datos en la atención médica, la salud comunitaria y la epidemiología. Últimamente estoy pensando en trabajar clínicamente como enferma.
2: En el campo de enfermería. Gracias, Samantha. All right, Maya. Maya, yo voy a traducir para Maya mientras ella da sus pensamientos y información en inglés. Adelante, Maya. Go ahead.
4: Hello, my name is Maya Macalma, and I am also a student of public health at the University of Washington with 2 minors in informatics and bioethics. I'm interested in the technological side of healthcare as we continue to go into the age of technology and how the dynamics between the two are kind of changing in relation to humans. And I was interested in pharmacy for some time, and I still kind of am, but leaning more towards the data side these days.
2: Fenomenal. Thank you, Samantha. Maya. So, Maya está estudiando en también la Escuela de Salud Pública en la Universidad de Washington. Tiene dos enfoques secundarios, uno en salud y también en informática. Entonces, ella quiere combinar lo que es salud pública con la tecnología electrónica para llevar a cabo la información a nuestra audiencia, a otras pacientes y el público. Y dice que le interesa en el aspecto de tecnológica de la atención médica a medida que avanzamos hacia la era de la tecnología en relación con los seres humanos. Ella interesaba a la farmacia y pues últimamente está inclinando más con al lado del uso de data para la salud hoy en día. Muchas gracias. Thank you. Ok, pues vamos a una primera pregunta. Samantha, tú has hecho investigación en esta pregunta. Queremos saber poco más acerca de detrás del acto de cuidar a sus seres queridos. ¿Nos podría explicar la importancia de cuidar de sus seres queridos en la cultura latina? ¿Qué encontraste en sus investigaciones?
3: Hemos aprendido que el cuidado de los demás es una parte importante de la cultura y los valores latinos. Tradicionalmente es responsabilidad de los miembros de la familia cuidar de sus seres queridos y brindarles la atención que necesitan. Esta es una expectativa dentro de la comunidad y se considera una muestra de respeto dar a los mayores que tanto hicieron por uno.
2: Mm-hmm. Como es pagar adelante, pagar para atrás y pagar adelante todo lo que han hecho nuestros papás para nosotros. Sí, una cosa de orgullo, ¿verdad? Muchas gracias, Samantha. All right, Maya, we are going to ask you the next question. Through your research, what have you learned about the emotional and personal rewards of caregiving? A través de sus investigaciones, ¿qué has aprendido sobre las recompensas emocionales y personales del cuidado de otros seres queridos?
4: Being a caregiver is extremely rewarding. Many explain that seeing the people that you are taking care of happy, healthy, and at peace fills them with a sense of pride and accomplishment. Caregivers have a direct impact on someone else's life, and you can feel their gratitude and appreciation every single day. Making someone's life easier is a valuable gift of community.
2: Fenomenal. Dice Maya, ser cuidadora o cuidador es sumamente gratificante. Muchas personas explican que ver a las personas a las que cuiden felices, sanas y en paz la llenan de un sentimiento de orgullo y realización. Los y las cuidadores tienen un impacto directo en la vida de otra persona y es posible percibir su gratitud y aprecio cada día. Hacerle la vida más fácil a alguien es un valioso regalo para la comunidad. Bueno, pasamos a la tercera pregunta. Muchas gracias, Maya. Esta es excelente información. Samantha, vamos. Muchos cuidadores también tienen a su cargo a niños. ¿Cómo ha aprendido que esto impacta a la vida cotidiana?
3: Muchos cuidadores en la comunidad latina son mujeres que deben cuidar tanto de sus hijos como de sus familiares mayores. A las personas que cuidan de ambas generaciones se las conoce como la generación sándwich. Esta situación añade estrés al individuo. A muchas las resulta difícil gestionar su tiempo y sienten que no les queda tiempo para cuidar de sí mismas. Para quienes forman parte de esta generación, resulta difícil brindar la mejor atención tanto a sus hijos como a sus queridos mayores, al tiempo que deben mantener el equilibrio con su propia salud. Si a todo esto le sumamos la vida profesional, los pasatiempos, la salud y el autocuidado, muchas sienten que al día no tiene suficientes horas para atenderse a sí mismas y a sus seres queridos. Así se les hace imposible el autocuidado.
2: Yo también puedo, mis reflexiones personales. Hace una semana cuando me fui a vacaciones, ¿dónde fui? Yo fui a la casa de mis papás. ¿Por qué? Porque son viejitos y no podemos dejarlos solos. Mi papá va a cumplir 90 años en diciembre. Mi mamá tiene 85 y ya no ve mucho porque la glaucoma la robó la vista. Eso se llama ladrón en silencio, ¿verdad? Como alta presión, te mata en silencio. Si no atiende su presión de arterial, mi mamá tenía alta presión de sus ojos y por unos 30, 40 años, poco a poco la robó la vista. Ahora, de verdad, no pueden vivir solos. Mi papá todavía maneja, pero con mucha precaución. So, yo y mis hermanos, gracias a Dios, tengo 7 hermanos. Unos viven ahí cerca de mis papás. Ellos atienden a mis papás sus asuntos diarios, las llevan a citas médicas, pero tomamos todos turnos en visitarlos. Yo llevé a mi niña conmigo. Y ella estuvo ahí en la casa, leyendo, mirando tele, pero también está escuchando y observando que su papi no está tanto en vacaciones. Está ahí a cuidar sus papás propios. Y ahí, tres generaciones en una casa, compartiendo, conviviendo, ¿verdad? Historias, tiempo, pero también realizando esa responsabilidad que es cuidar uno a otro, ¿verdad? Ellos nos platican sus historias. Mi hija canta para mi mamá que ya no puede ver. Y yo hablando con los médicos y llevándolas a sus citas. Pero es algo muy bonito y con mucho, mucho orgullo lo hago yo también.
1: De verdad estoy muy, muy emocionada por este programa, doctor, porque sabemos que culturalmente tener a nuestros abuelitos y cuidar a la gente mayor, pues es un privilegio para nuestra cultura. Estamos hablando de una gran riqueza, estamos hablando de poder transmitir las recetas, las historias, tejer los cuentos. Recordemos que cuando nuestros abuelos fueron niños no había internet, todo era hablar, conectar, presencial, el abrazo, el calor humano, y estamos con una brecha generacional gigante.
2: Por eso salieron con 10 niños.
1: Entonces, no había tele, entonces eran familias numerosas. Pero sí, los tiempos han cambiado y yo creo que tiene un alto valor que el cuidado de los cuidadores, vaya, o el autocuidado de los cuidadores también sea un tema principal. Porque así como cuando tomas el avión y te dice la señorita que te va a atender en el avión, en caso de un accidente, en caso de que pase algo, primero póngase su oxígeno para que pueda ayudar a otros. Entonces, al cuidar a un adulto mayor es exactamente lo mismo. No puedes tú preparar su comida, alimentos, ropa, si no estás primero tú bien, ¿no?
2: Exacto, exacto. Y además, más tarde en esta plática saludable, vamos a hablar también de cómo cuidarse, no solo después de su tiempo con sus papás y sus queridos o sus clientes, pero también durante el día de trabajo. Ahora, pregunta número 4 para Maya. All right, Maya. Many caregivers, what are other specific impacts of caregiving that you have learned about within this community?
4: Many caregivers begin to feel isolated and burnt out, and that accumulation of stress in their daily lives impacts their ability to be able to take care of themselves. Due to the overwhelming and high demand for caregiving, there's often an increase in mental health issues, and many feel guilt and a sense of responsibility to put their elders and their loved ones above their own physical and mental health.
2: Pues entonces la pregunta, igual que dijo Mercedes, es ¿cómo me cuido yo si estoy cuidando a mis papás o mis viejitos, mis abuelos? Y dice Maya que muchos cuidadores comienzan a sentirse aislados y agotados. La acumulación de factores estresantes en su vida cotidiana repercute en su capacidad para cuidar de sí mismos. Y debido a la abrumadora y elevada exigencia de cuidado, a menudo se produce un aumento de los problemas de salud mental. Muchos experimentan culpa, se sienten culpables y un sentido de responsabilidad que los lleva a poner a sus mayores y seres queridos antes de su propia salud física y mental. Y eso, no sé si es herencia de ser católica, ¿verdad? Sufrir, aguantar. Quizás tiene algo con la cultura nuestra.
1: Yo creo que cuando hay amor, no puedes pensar que un sacrificio es algo que te tiene ahí como atado, ¿no? No se puede romantizar situaciones que te agotan, porque estamos hablando que un adulto mayor se puede convertir en un bebé grande que ya necesita que le cambien el pañal, que le recuerden cómo seguir masticando, si empieza a tener demencia, por ejemplo. Entonces estamos hablando de que si hay demasiado amor y voluntad, en ningún momento va a ser algo ni obligado, porque es algo que te nace, es cuidar a quien te dio la vida, cuidar a quienes te dieron una identidad en este mundo, es tu familia, y en ningún momento siento yo que sea como estar sufriendo o estar haciendo algo en contra de tu voluntad. Es verdad que es difícil, porque todos tenemos una vida, horarios, un trabajo, tenemos que seguir cumpliendo nuestras obligaciones. Pero siempre habrá un espacio, un momento para encontrar ese tiempo de calidad con la gente adulta que necesita ese cariño y ese amor de sus seres queridos, ¿no?
2: De acuerdo, de acuerdo. Y pues tan importante este tema, tan importante este tema. Yo recuerdo una vez cuando yo pregunté a mis tías. Habían como 3-4 tías que vinieron al final de la colazo de niños que tuvieron mis abuelos. Tenían 16 niños. Esos 4 chicas, you know, eran súper, súper pegadas. Y ellos recuerdan que los mejores días de su vida fueron trabajando en el rancho, en el invierno, en puro frío, nada de calefacción, oscuridad, manos en la tierra, cosechando papas.

0: en la definición de cómo fueron esos días.
1: Claro que sí, la evolución humana consiste en eso, ¿no? De quizás romper patrones o quizás dejar de hacer ciertas cosas que se pueden mejorar ahora. La disciplina positiva es parte de ello. Necesitas conectar antes de corregir. Y a nuestros abuelos no les enseñaron eso. Ellos llegaron a trabajar en el campo, en las jornadas, con el calor, con la lluvia, con el frío, con todo, de sol a sol, porque tenían que sacar adelante a sus hijos. Y quizás no había tiempo para esa conexión emocional, pero ellos siendo proveedores conectaban a base de su trabajo, a base de su esfuerzo. Quizás no tenían el tiempo o no les enseñaron incluso a darles abrazos a sus hijos, porque eso lo puedes escuchar muy frecuente. Es que mi abuelo casi no me abrazó, es que mi papá era un poco alejado, pero es que fue su escuela, o sea, fue la manera como a ellos les enseñaron, ¿no?
0: Exacto, ya a veces aprendemos por palabras, aprendemos por hacer y a veces aprendemos por observar o por experimentar, ¿verdad? Pero al final, una cosa que no puede negar es el respeto que tenemos para nuestros papás y abuelos por toda la vida que vivieron y todos los sacrificios que ellos hicieron para nuestros bienes. Pues la pregunta siguiente para Samantha. Samantha, además de eso, ¿cómo puede el agotamiento del cuidador afectar la calidad de la atención brindada a un ser querido?
2: Cuando los cuidadores se sienten agotados, estresados y abrumados, pueden encontrar dificultades para brindar la mejor atención a sus mayores y a sus hijos. Es como dice el dicho, no se puede servir de una copa vacía. Esto significa que los cuidadores deben atender a sus propias necesidades físicas, mentales y emocionales antes de poder apoyar y cuidar plenamente a los demás. Si los cuidadores desean ofrecer la mejor atención, deben asegurarse de dedicar tiempo a mejorar su propio bienestar.
0: Muchas, muchas gracias, Samantha. A ver, una pregunta para Maya. Maya, how can caregivers find balance in their lives? We see that this is challenging. They really, for the most part, people in our community really enjoy and really take pride in the care of elders. But it's complicated and it's challenging. How can they find balance in their lives? Balance their tasks, their responsibilities, and their personal health. A Maya, la pregunta, ¿cómo pueden los cuidadores encontrar el equilibrio en sus vidas? ¿Cómo equilibrar las tareas, las responsabilidades y la salud personal? ¿Cómo pueden recargar sus propias pilas?
3: Caregivers can do things like create a designated chore chart, set reminders on their phones, or put notes around their homes just to remind them to be able to relax and take a break. But one of the most important tips is setting boundaries and being open with the people that you care about. The hardest step for a lot of people is admitting that they need help or they are struggling. And letting people know that you need a break or that you need time for yourself is never going to be a bad thing. Finding time to watch shows or movies, listening to music, talking to friends or other family, being able to rest and take breaks, and cooking a meal that you want to eat are all ways that you can take care of yourself, even if it doesn't feel like you are.
0: Fantastic. Ok. Los cuidadores pueden realizar acciones como crear un cuadro de tareas específico, programar recordatorios en sus teléfonos o colocar notas por toda la casa para recordar que deben relajarse y tomarse un descanso. Sin embargo, uno de los consejos más importantes consiste en establecer límites y ser sincero con las personas en que le importan. El paso más difícil para muchas personas es admitir que necesitan ayuda o que están pasando por dificultades. Hacer saber a los demás que necesita un descanso o que requiere tiempo para sí misma nunca es algo negativo. Encontrar tiempo para ver series o películas, escuchar música, especialmente con su familia, ver con sus viejitos, conversar con amigos o otras familiares. Esas son cosas que pueden ayudar a cargar las pilas, ¿no? Poder descansar y tomar pausas o preparar una comida que a ti te gusta. Son todas formas de cuidar a sí mismo, aunque no siempre lo parezca. Excelente. All right. Próxima pregunta para Maya. Where can caregivers find support and resources in the community?
3: The Washington State Department of Social Health Services

0: 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They don't want the cost of healthcare to be a barrier to getting the help that you need.
1: ¿Dónde pueden encontrar apoyo y recursos? Los cuidadores en la comunidad. Eso es bastante importante. All right, escuchamos bien. El Departamento de Servicios Sociales y de Salud del Estado de Washington ofrece apoyo y de cuidadores a demanda para aquellas personas que necesitan ayuda. Si usted reside en Seattle y en el condado de King, también tiene a su disposición la organización Community Living Connections para ponerse en contacto con profesionales de forma gratuita. CMAR constituye un excelente recurso para las comunidades latinas, abarcando desde la cobertura de seguros hasta la asistencia a domicilio para personas mayores latinas. CMAR ofrece una atención integral diseñada específicamente para la comunidad latina. Y también tenemos el programa de Latino Senior, que es un excelente programa. Va a la casa a sacar gente grande de edad, la llevan a jugar, la llevan a caminar, la llevan a bailar zumba, intermezclan personas de la misma edad. Así que tienen una comunidad mayor, ¿verdad? Comunidad, lo más importante para la salud. CMAR también promueve activamente la salud mental y comportamental. CMAR cuenta con un personal altamente competente desde el punto de vista cultural, que toma en consideración los valores y las tradiciones de la comunidad latina. CMAR trabaja para garantizar la accesibilidad a quienes la necesitan. Su objetivo es evitar que el costo de la atención médica se convierta en una barrera para obtener la ayuda que usted necesita. All right. Tenemos otra pregunta. Estamos en tiempos, diga, difíciles, ¿no?
2: Sí.
1: Hay un gobierno que no es muy amigable a gente inmigrante y esto nos afecta en muchos aspectos y muchos campos. ¿Okay? Entonces, la siguiente pregunta para Samantha. ¿Cómo se han visto afectados los cuidadores por el actual clima político? Por ejemplo, con las leyes de inmigración y de la migra.
3: Ha sido una situación difícil de sobrellevar y que existe una sensación constante de miedo. Es importante salir y realizar actividades con la familia, pero también hay que estar vigilante por su seguridad. Esta comunidad se siente a una inmensa presión que limita su voz. Sin embargo, recursos como el remedio brindan consuelo en medio de estos sentimientos de incertidumbre y temor.
1: Muchas gracias, Samantha. Entonces, pues ustedes que sienten esta presión, que sienten miedo de salir de sus casas, esto sí puede formar una barrera a recargar las pilas, ¿no? Una persona dice, yo voy a tomar un descanso. Una cosa que Maya dijo es que cuando estamos ahí en la casa cuidando a nuestros queridos viejitos, nuestros abuelitos, nuestros papás, a veces tenemos que tomar un descanso. Y esa es una buena oportunidad de salir de la casa y caminar una cuadra o dos cuadras, tomar ahí el aire fresco, sol en la cara, ¿verdad? O respirar, nada más una como meditación caminando. Si una persona no se siente confortable salir de su casa, puede ser un poco menos accesible esa estrategia para cargar las pilas. Entonces, estamos aquí para decir que escuchamos, observamos, escuchamos estas historias y esas preocupaciones de ustedes en el radio, por internet y también en las consultas en la clínica. Y pues estamos aquí para apoyarlos en cualquier manera posible.
2: Sí, sabemos de personas que en ocasiones se sienten muy mal, por ejemplo, de que en un momento dado no pueden seguir cuidando a sus queridos viejitos, a sus papás, a sus abuelos. Sabemos que también clínicas comunitarias de CIMAR tienen muchas actividades para los seniors, porque hay una frase que me encanta, es que no dejas de jugar porque te haces viejo, sino que te haces viejo porque dejas de jugar. El punto es de que el sedentarismo en ninguna edad es conveniente, pero una persona que llega a una edad donde dejó de trabajar, donde siente que no tiene muchas conexiones, es una persona que va a morir porque no tiene esperanza ni motivación. Y estamos aquí hablando de los valores y la fuerza que le da a los adultos mayores sentirse amados, reconocidos, que sus nietos quieran escuchar sus historias y su vida, porque estamos aquí de paso y realmente platicar historias y hablar con los abuelos de cómo fue su niñez, de sus juegos, de cómo trabajaron de fuerte y de duro, ¿verdad? Para sobrevivir, porque eran numerosas familias con numerosos niños y decían en un chiste, como en una broma, familia bien acomodada, cinco en cada cama. Porque muchos niños, y estamos aquí precisamente intentando identificar esas fortalezas que tenemos como migrantes y como latinos, y nuestra mayor fortaleza es ser familias unidas. Somos
1: Excelente.
2: familias diferentes. Nosotros estamos aquí para dar mucho cariño y amor a nuestros adultos mayores.
1: Excelente. Pues estamos aquí llegando al final de la plática saludable. Quiero hablar otra vez más con Samantha y Maya, ayudarnos con un
2: Gracias,
1: resumen.
2: han hecho excelente trabajo, gracias.
1: A un resumen breve de la plática. Samantha, primer punto.
3: Queremos transmitir a nuestra audiencia una ventaja clara, que cuidar de la propia salud y de las necesidades individuales beneficiaría últimamente tanto a los familiares mayores que reciben los cuidados como al propio cuidador.
1: Entonces, cuídense ustedes mismos y eso va a mejorar la calidad y cantidad de cuidado para sus queridos viejitos. Maya, why don't we talk about your second take-home point?
0: While self-care may not be an immediate priority among caregivers, our objective is to cater to both the head and the heart by emphasizing that caregivers can't deliver the best and most effective care without taking into consideration their own mental and well-being.
1: Dice Maya, si bien el autocuidado puede no ser una prioridad inmediata entre los cuidadores, nuestro objetivo es apelar tanto a la mente como al corazón, enfatizando que los cuidadores no pueden brindar la atención más óptima y eficaz sin tener en cuenta su propia salud mental y bienestar. Y aquí de parte de Mercedes y yo, queremos también que ustedes que comprendemos las normas. La escuela de salud pública con mucho entusiasmo y también con mucha, ¿qué es la palabra que quiero decir? Con mucho respeto. Dice que comprendemos las normas sociales y culturales en torno al cuidado dentro de la comunidad latina. Para honrar esto, deseamos centrarnos especialmente en recursos de base comunitaria al fin de respetar estas normas culturales. Es importante tener redes en la comunidad, amigos, instituciones que tienen las mismas metas que nosotros. Aquí en el radio, aquí en CIMAR, queremos promover la música, la cultura, el orgullo de ser latino, el orgullo de ser mexicano y necesitamos socios que quieren igual. La Universidad de Washington, Salud Pública, Trabajo Social, Medicina, enfermería, todos están ahí para entrenar a los jóvenes, cuidar a la comunidad, especialmente los que tienen bajos recursos. Y pues encima es nuestra misión también, es proveer acceso a servicios mentales, de medicina y pues de salud mental a las comunidades que normalmente no tienen acceso a esto. Y con mucho orgullo estamos aquí con ustedes, con Maya, con Samantha, compartiendo esta información y este mensaje.
2: Pues Samantha, Maya, doctor Julián, ha sido realmente un honor. Sé que han trabajado muchísimo, el tiempo se fue muy rápido. Es un poquito más quizás de media hora, pero yo sé que hay muchas horas de trabajo atrás de este programa porque han estado investigando y sabemos de toda esa emoción que les produce seguir trabajando para nuestra comunidad, que son comunidades vulnerables por el acceso a los servicios, por en ocasiones no saber cómo navegar a los recursos, pero aquí somos una red muy completa y para toda la gente que está escuchando el Rey 360, siempre siéntase con confianza de mandar un texto, una pregunta, un comentario al 206-718-1486 con algo que ustedes quieran que aquí se trate y de este programa también, que nos digan qué les pareció, qué les gustó, cuál es su opinión.
1: Yo creo que es excelente resumen. Quiero enseñar a mis nuevas compañeras una frase que usamos aquí en la radio para acabar el show. Juntos aprendemos. A ver, Maya.
0: Juntos aprendemos.
1: Samantha.
3: Juntos aprendemos.
2: Ahora todos juntos. Una, dos, tres.
1: Juntos aprendemos. Muchas gracias. Hasta la próxima.
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1: Y eso fue Me Está Doliendo, Karim León junto con Alejandro Fernández, 3 de la tarde con 10 minutos. Tu estación de casa, el Rey 360, la Autoridad Música Mexicana, con largo movidito. Y esto que es, vos es Rancho, el camarón pelado, tú quieres camarón pelado, te doy.

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0: Muy, pero muy buenas tardes, tengan todos y quedan ustedes, mi gente. Gracias por estar con nosotros en tu estación de casa, El Rey 1360. En esta tarde, esta la tarde con 23 minutos, estamos aquí, pues, en esta tarde sabrosona. Y pues como siempre, ¿no? Tratándote de traer pues buena información y sobre todo algo que ayude a vivir mejor. Sobre todo que hemos hablado sobre el reciclaje, la importancia que tiene todo esto de reciclar y poner las cositas en su lugar. Exactamente. Y para esto pues vamos a darle la bienvenida. Vamos a darle la bienvenida hoy esta tarde a Camila, que lo está la tenemos vía telefónica para hablarnos sobre el programa Recicla Bien, que es del condado de King. Camila, muy buenas tardes y bienvenida.
1: Buenas tardes.
0: Muchísimas gracias por estar con nosotros.
1: Encantada, muchas gracias.
0: Bien, ¿y por qué tenemos que tener la importancia sobre el reciclaje? Háblanos sobre esto, Camila, gracias por estar con nosotros.
1: Sí, cómo no, es muy importante reciclar para nuestro medio ambiente. Existen 5 categorías de reciclaje. Tenemos papel, cartón, recipientes metálicos, botellas y frascos de vidrio y envases plásticos. Todos los materiales deberían estar vacíos, limpios y secos, y con eso podemos mejorar nuestro medio ambiente.
0: Definitivamente la importancia que tiene el reciclar. ¿Qué más deberíamos saber sobre esto, Camila?
1: Bueno, específicamente hablando del cartón, debería estar aplastado. Los vidrios deberían estar reciclados sin tapa. El papel triturado, la comida y los líquidos no son permitidos. Mira, una cosa buena es si tu contenedor de reciclaje está lleno y tiene material adicional, puedes colocar hasta 60 libras de reciclaje en una caja de cartón al lado de tu contenedor de reciclaje.
0: Ah, eso es muy importante y eso es bueno saberlo también, que si tiene de extra, que nomás tenga ahí su cajita extra y ellos lo van a tomar entonces.
1: Eso mismo.
0: Las bolsas de plástico, que hemos hablado muchísimo de esto, hay tantas dudas, las bolsas de plástico y los plásticos de film, ¿son reciclables?
1: Bueno, las bolsas de plástico y plásticos de film no van en el contenedor de reciclaje. Y esto incluye las bolsas de basura. Mira, si guardas tu reciclaje en bolsas en la casa, asegúrate de vaciar los materiales reciclables en el contenedor sin la bolsa y tirar la bolsa de plástico en la basura. La mejor manera de reciclar las bolsas de plástico es ponerlas dentro de una sola bolsa, limpias y secas, y llevarlas a una tienda que las recoge para reciclar. O, como yo, está bien guardarlas juntas debajo del fregadero y reusarlas cuando sea necesario.
0: Y eso pues obviamente iría directo entonces a la basura, no al el compartimiento de reciclaje.
1: Sí, eso mismo.
0: ¿Qué ocurre si se botan materiales no reciclables en el contenedor de reciclaje?
1: Bueno, los materiales no reciclables contaminan las cargas de reciclaje y después es más difícil convertir los reciclables en nuevos productos. Algunos artículos también pueden contaminar materiales reciclables limpios. Por ejemplo, la salsa que queda en una jarra de vidrio sucio puede ensuciar el papel de oficina limpio y entonces deja de ser reciclable. En caso de duda, infórmate o ponlo en la basura.
0: Y eso es lo que tenemos que hacer, ¿no? Que los materiales reciclables deben de estar siempre vacíos, limpios y secos, ¿no?
1: Eso mismo.
0: ¿Dónde se puede encontrar más información sobre reciclaje?
1: Mira, nos puede llamar a 206-682-9730 y presiona estrella para recibir asistencia en español o visita
0: www.diagonalreciclar-bien-public. Oye, Camila, por ahí se te está yendo la señal y no te escuchamos bien.
1: Ah, ¿me oyes ahora?
0: Ahí estás. No te muevas. Ahí está. Entonces, la línea, ¿cuál es? ¿Y la página también?
1: El número de teléfono es 206-682-9730 y presiona estrella para recibir asistencia en español o visita a www.diagonalreciclar-bien-public. Young-Republic para más detalles.
0: Eso es, ahí está, quedó clarito, clarito. Y sabemos que tú, Camila, pues estás hablando del condado de King, pero la mayoría de los condados es lo mismo, para saber, porque pues a veces aquí nos escuchan desde varios condados, en varios condados, pero es básicamente lo mismo para cada área, ¿no?
1: Cada área es diferente, depende de la máquina que usan para reciclar. Ajá. Cualquier información que necesita debe buscar específicamente con su condado.
0: Por condados, entonces, pero digamos que lo general es lo mismo en todas áreas, ¿no?
1: Sí, lo general es lo mismo, limpio, vacío y seco.
0: Ahí hay que grabarse bien eso, entonces, vacíos, limpios y secos, vacíos, limpios y secos, vacíos, limpios y secos.
1: Ajá, para que no se te olvide.
0: Y sí, ya para ponerlo ahí en el contenedor, que pues normalmente es el azulito, ¿no? El azulito que es el de reciclaje.
1: Eso mismo, sí.
0: Perfecto. Entonces, esto, dijiste que si hay algo extra que ya no quepa en el contenedor, se puede poner una caja nuevamente. ¿Puedes repetir eso? Que es muy interesante.
1: Sí, si te queda materiales extras, lo puedes poner, colocar en una caja al lado de tu tanque de reciclaje el día de recogida y puedes colocar hasta 60 libras de material extra.
0: En una caja de cartón, y eso pues no lleva cargo extra ni nada, nada más que es, debe ser el mismo día que es cuando lo vayan a recoger, ¿no?
1: Completamente gratis, sí, el mismo día.
0: Perfecto, Camila. ¿Tienes algo más para nosotros que quieras agregar para todo esto?
1: Nada, si quieren más detalles, dame una llamadita o visita nuestro
0: sitio. Perfecto, sí, la línea telefónica es el 206, para que quede claro, 206. 682-9730, nuevamente el 206-682-9730 para cualquier pregunta sobre el reciclaje de este programa Recicla Bien del Condado de King. Camila, pues muchísimas gracias entonces.
1: Muchas gracias, cuídate, gracias.
0: Muchísimas gracias por esta buena información y pues hasta la próxima.
1: Hasta la próxima, nos hablemos.
0: Hasta luego. Y sí, esto pues es importante, ¿no? Hacer algo por nuestra tierra exactamente. Y esto del reciclaje, pues de poquito en granito ayuda. Por el papel, las revistas, periódicos, correo, cartón, cartón recubierto, con polietileno, cajas de alimentos congelados, recipientes metálicos, botellas, frascos de vidrio, envases plásticos. Todo eso, todos los materiales reciclables deben estar vacíos, limpios y secos, ahí está. Nuevamente la línea telefónica, si usted tiene alguna pregunta, 206-682-9730, y esto es sobre el programa Recicla Bien del Condado de King. Les damos las gracias por esta buena información que nos han dado. Así que continuamos con más aquí en tu estación de casa, y esto qué es, quiero agradecer, Cardenales de Nuevo León.

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0: El amor prohibido de Selena Quintanilla aquí en el Rey 36414 en el segmento de los clasificados para que te reporte esa cabina. Vamos con información y regresamos.
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0: Hola, carnaval, y eso que fue, me perdí de un amor, y el amor de mi vida. 4:27 de la tarde, 4:27, y vamos con, estamos todavía en el segmento de los clasificados, quedan unos minutitos, para que usted se pueda reportar, el segmento de los clasificados del Rey. Clasificados del Rey 1360, buenas tardes.
1: Buenas tardes.
0: Sí, buenas tardes.
1: ¿Cómo está, Super Mario? ¿Bien?
0: Ah, muy bien, gracias por preguntar. ¿Quién se reporta?
1: Se reporta Valentín de la Sierra Mojada cuando
0: yo... Ese Valentín, ¿qué tal? ¿Cómo estás? Buenas tardes, bienvenido.
1: Sí, gracias. Sí, estoy hablando para un primo.
0: ¿Ah?
1: Anda buscando trabajo, si se puede, en yardas caseras, no en yardas más grandes.
0: ¿Ah?
1: O arreglando fensa, ya ves que muchas personas saben hacer su trabajo, pero no tienen tiempo, algo livianón.
0: Sí, sí, sí. ¿Para qué área?
1: Área de Ken, de Abus o Covington.
0: Okay. ¿Con quién y a qué teléfono?
1: Pues por lo pronto al mío es 253-653-3059.
0: Con Valentín, ¿verdad?
1: Así es, gracias.
0: Valentín, nuevamente teléfono, por favor.
1: 253-653-3059.
0: Mucha suerte y gracias, buen día.
1: Sí, ojalá que alguien tenga. Sí, gracias.
0: Hasta luego.
1: Gracias, hasta luego.
0: Buenas tardes. Clasificados del Rey 1360, buenas tardes.
2: Sí, Mario, buenas tardes.
0: Sí, buenas tardes.
2: Sí, hablo de aquí, de la ciudad de Paraguay, soy Alberto.
0: Hola, Alberto, ¿qué tal? Buenas tardes.
2: Bueno, están aquí, siguen anunciando el troque que está vendiendo mi hija. Es un troque grande, de esos como si fueran de mudanza.
0: Ajá.
2: Es doble rodada, pero es de los chatos. Es año 97 y es de la GMC. Está pidiendo $4,000, una oferta.
0: Sí.
2: Que me hablen al teléfono al 253-941-4765, 253-941-4765. Con Alberto, por favor. Muchísimas gracias, Mario.
0: Muchísima suerte, gracias.
2: Sí, gracias, Mario. Hasta luego.
0: Hasta luego, buen día. Clasificados del Rey 1360, buenas tardes. Sí, buenas tardes. Bueno, se va esa línea. Ya no entra, ¿no? La que pueden llamar 866-786-1360, 866-786-1360, así como el 1360 de amplitud modulada, tu estación de casa, el Rey 1360. 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Ahí está. Bueno, y pues vamos a continuar. Temperatura, pues sí, nos bueno, a eso sí le atinaron, todavía no tenemos lluvia, pero sí bajó la temperatura y nos habían dicho que íbamos a estar totalmente soleados, pero no, pues hemos estado desde ayer, ¿no? También nubladón. La temperatura actual, 57 grados que tenemos ahorita. Mínimas para esta noche por los 49 para el día de mañana. Pues están pronosticando los 65, mínimas por los 48. Para el viernes 63, mínimas 53, ya para el viernes, para el sábado y domingo posiblemente regresemos nuevamente para los 70 grados, el fin de semana, pinta bonito, y todavía no hay pronóstico de lluvia. Terminamos con el segmento de los clasificados y vamos con más aquí en tu estación de casa, y esto que es directito al corazón, lo más reciente de El Flaco, Luis Ángel El Flaco, se va por ahí que hubiera hecho muy famoso, Don Pepe Aguilar, directito al corazón.

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5: Así es, compartiendo con nuestra gente, y gracias, agradecidos totalmente con su sintonía, por su compañía, por no estar en su casa en cualquier momento donde usted quiera estar, es ahí en el Rey 1360 en sintonía, ya sea por la estación de amplitud modulada, las siglas del Rey 1360, KKMU, y pues dejarnos entrar ahí en su casa, donde quiera, hasta el rincón más íntimo donde nos pueda tener exactamente. Y también, pues, donde no cubre la señal, pues nos puede escuchar a través de la aplicación.

Tarde, se cancela hoy esta tarde, no hay clases, ya hasta el próximo miércoles. Para el próximo miércoles se reanudará la clase, ya que están dando mantenimiento al salón donde normalmente se llevan a cabo las clases. Y pues ya, están dando mantenimiento, están dando servicio ahí al lugar. Entonces hoy, este día, no habrá clases. Para los que están escuchando y que no han escuchado estos días, ¿no? Porque lo han estado anunciando. Hoy por este día no hay clases, ¿ok? Pero ya el siguiente miércoles la clase nuevamente se reanudará. La clase de ciudadanía, usted ya puede hacerlo, hágalo exactamente y asista a esas clases. Vamos con más, tenemos esto que es la nobleza de Aguililla y es mi forma de sentir.

0: Hey, ¿cómo estás? Hey, ¿cómo estás? Pues bueno, vámonos ya con el pitazo de las 5 de la tarde. A todos y cada uno de ustedes, gracias por estar con nosotros, gracias por sintonía, pitazo de las 5 de la tarde. Miércoles 6 de mayo, ¿qué tal se la pasaron con su 5 de mayo? Ya después el fin de semana, Día de las Madres también, en este día, en este mes de mayo. Aquí vámonos con más, ya la hora tráfico con el pitazo, la estación de casa, el rey, 1360.
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